cuando que dice, yo tengo fe, yo creo en el amor, dice este canto. Y bueno, los que están afuera pueden acercarse, hay espacio, creo, acá adentro. Hermanos, aquí adelante en esta fila, en esta parte, pues hay espacio entonces. Vamos a cantar. Vamos a cantar 40 minutos y después dejamos también un tiempo también a nuestros hermanos invitados y después vendrá pues la participación de las comunidades mientras que se vayan preparando nuestros hermanos tanto de Duluth como también de La Unión. Bienvenidos acá, de repente, no sé, hermanos de La Unión, ya bienvenido. Bueno, yo creo que sí, ya conocen otros de repente, también algunos de repente, pues es la primera vez. Y bueno, nosotros sí, no, pues también ya estuvimos también allá con nuestros hermanos, creo.

vamos a cantar entonces con gozo y alegría. Invitación para los que están afuera.

0: Estamos alegres, hermanos y hermanas. Prendemos fuertes aplausos, hermanos, para este día. Ya se está cerrando, ya se acerca la noche, se acerca la oscuridad. Cuánto es la bendición de Dios con nosotros, hermanos. Solo por una fe, hermanos, donde nos encontramos. La mayor parte de ustedes, hermanos, los que vienen de la Vega, pues miren cómo es la bendición de Dios venir, compartir con nosotros. Nosotros aquí, hermanos, encontramos una tierra fría, pero ustedes ya cálido, hermanos, pero cómo es. Solo por la fe, hermanos, estamos intercalando ideas, intercalando la fe. Pues esto es lo que quiere Dios con nosotros, hermanos. Siéntanse alegres, gozosos, hermanos, en esta tarde o en esta noche ya.
1: Bueno, vamos a cantar este canto, Yo Tengo Fe. Bueno, habíamos dicho, pero cantamos también a nuestras hermanas mujeres. Y bueno, saludos entonces a los que nos siguen a través de TV Arcángel y también a los que nos escuchan allá en casita, me imagino también a través de Estéreo Arcángel 92.3 FM desde esta comunidad Pablo el Apóstol de Ixcuná. ¡Cantamos!
0: En la página 35.

quien vive y a su nombre. Bueno, a ver, póngase de pie, hermanas y hermanos. Si usted desea utilizar las palmas para eso estamos aquí, para compartir la alegría. Para eso el Señor nos ha invitado. Bueno, cantamos este canto que dice: has cambiado mi lamento en baile, me vestiste de alegría, dice este canto. Así es que todos de mis hermanos y hermanas, y vamos a cantar con alegría. Bueno, vamos a tratar también de conectarnos, a ver, de repente algunos hermanos pues nos van a saludar o escribir, o bueno, así es que para que nos sintamos contentos en esta hora de la tarde y noche, ya estamos viviendo.

0: Es una alegría compartir en esta noche, noche muy especial, donde la imagen de San Miguel Arcángel pues nos visita y nos alegra, nos anima y nos une para compartir un momento hoy en esta noche. A nuestros hermanos y hermanas que nos siguen a través de Arcángel TV, pues reciban nuestro cordial saludo. También a nuestros hermanos que nos escuchan a través de la radio 92.3, pues reciban nuestro cordial saludo aquí desde la comunidad de la aldea Ixcuna.
1: Bueno, pues claro que sí, dice López López Aries. Buenas noches, hermano Mario, dice, me complace con un canto, cantamos con alegría, aquí visualizando en Florida. Bendiciones a toda la hermandad católica de Ixcuna. Bueno, muchas gracias a mi hermano Rocael de León, gracias por su like. Y a todos los que están conectados en esta hora, pues les deseamos muchas felicidades. La alegría y el gozo continúa. Bueno, pues antes de complacer a nuestro hermano, vamos a cantar este canto que dice, ya llegó el Espíritu Santo, a ver, póngase de pie y gozémonos en la presencia del Señor. A ver, ¿quién vive? Y a su nombre, cantamos.

terrena de Palmas. Hay alegría, a ver cuándo siente alegría, porque hay fiesta. Estamos de fiesta con Jesús, claro que sí, y al cielo queremos ir. Poderoso es nuestro Dios, se titula nuestro canto.

A ver, ¿están contentos? ¿Quieren seguir cantando? Bueno, vamos a recordar los cantos. Este canto dice: cerca de ti, Señor, yo quiero estar. Es una alabanza a nuestro Dios. ¿Cuántos queremos estar cerca del Señor, hermanos? Pues esta es la invitación también de nuestro patrono San Miguel Arcángel. Es la imagen que se encuentra con nosotros, pero sabemos dónde se encuentra él. ¿Dónde se encuentra él, hermanos? ¿Dónde se encuentra el gran Miguel? ¿En dónde? En el cielo. Él está sirviendo a nuestro Dios, pero también nos protege, pero Dios es quien envía a protegernos. Por eso, nosotros, hermanos y hermanas, estamos contentos porque también apreciamos una imagen. Es como traer la foto. A ver, levanten la mano quienes tienen su fotografía en la casa. Hermanos, de repente de nuestros abuelos que han fallecido. Y bueno, recordamos, mi abuelo. Y ahora, ¿cómo no vamos a recordar de un arcángel de Dios sirviendo a nuestro Señor Jesucristo? ¿Quién vive? Ya su nombre. Cantamos este canto, cerca de ti. Bueno, dice por acá, saludos, hermano Mario, dice aquí viendo en aldea Chinihuitz, de parte de nuestro hermano Vicente Pámaca. Saludos a todos nuestros hermanos que nos siguen. También dice, me complace con un canto, la vida del migrante. Estamos visualizando en aldea Suchal, dice nuestro hermano Santos Díaz. Bueno, así es que entonces, gracias a los hermanos que están conectados en esta hora. Póngase de pie, cantemos.

0: fuertes aplausos para Cristo. Dice por acá, dice, me complace un canto en la vida del migrante. Estamos visualizando en la aldea social de parte de Daniel Mejía. Bueno, así es entonces. Bueno, rápido se va la hora. Vamos a complacer con estos dos cantos y luego cedemos un espacio también a nuestro tío Santos para que también nos entone un par de cantos y luego viene también la participación de nuestros hermanos del grupo invitado también. Un aplauso para nuestros hermanos también que vienen de las escobas. Vamos a complacer con este canto que dice San Miguel Arcángel, dice este canto. Entonces vamos a complacer, ya que pues estamos de fiesta. A ver, yo voy a decir que viva San Miguel Arcángel y ustedes responden que viva. A ver, vamos a probar. ¡Que viva San Miguel Arcángel!
1: ¡Que viva!
0: Un poco más fuerte. ¡Que viva San Miguel Arcángel!
1: ¡Que viva!
0: Eso, muy bien. ¡Aplausos entonces! Página 67 para los que desean buscar. Y complacemos entonces con el canto que nuestros hermanos pues nos pidieron por acá. Vamos a ver si es el canto. Vamos a ver aquí. Cantamos con alegría. Claro que sí, es San Miguel Arcángel. Entonces vamos a entonar este precioso canto para la gloria del Señor. A ver, todos, mis hermanos, y cantemos con gozo y alegría.

A ver, fuertes aplausos para San Miguel Arcángel. Bueno, pues esta es la alegría. Bueno, complacemos. Nos han pedido este canto, la emigración. Así es que complacemos y luego pues ya viene otras participaciones. Gracias a los hermanos que, especialmente los que han colaborado en esta comunidad. Mil gracias. Bueno, aprovecho para agradecer a nuestros hermanos pues que han ofrendado para que las transmisiones se lleven a cabo. Gracias a Erasmo Díaz, 1650 quetzales. A Rosana Popa Aguilar, 900 quetzales. Marlene Pérez Ajop, 750. Y Ulisa Pérez Ajop, 750. A la hermana Berta Pérez Ajop, 1000 quetzales. A Leonardo Díaz Domingo, 200 quetzales. También a María Fernanda Aguilar Díaz, 350 quetzales. A Luisa Aquino Aguilar, 50 quetzales. Heidi Quino Aguilar, 50 quetzales. Bueno, pues estos hermanos se encuentran trabajando en los Estados Unidos. También gracias a los hermanos, a Juliana López, 100 quetzales. A profesora Imelda Díaz, 200 quetzales. Antonia Juárez, 50 quetzales. A Rosendo Domingo, 200 quetzales. También a Francisca Hernández, 100 quetzales. También a la hermana Juliana Bama Cacón, 100 quetzales. También los que han ofrendado para las bombas, bueno, pues gracias. Todas las bombas también son ofrendas que nuestros hermanos pues han alcanzado. A Bernardo Díaz, una bomba. Francisca Hernández, una bomba. Victoria Mejía, una bomba. Al hermano Pablo Juárez, dos bombas. A Marina Mejía, dos bombas. Rosendo Domingo, dos bombas. A Melvin Aguilar, dos bombas. Marvin Díaz, dos bombas. A Juliana Bamaca, una bomba. Jacob Mejía, una bomba. Santos Díaz, una bomba. Y también a María Bautista, una bomba. Y también a los hermanos que ofrendaron para los arreglos florales. También a Suseli Velázquez, 100 quetzales. Mario Díaz, 100 quetzales. Andina Díaz, 70 quetzales. María Esperanza Ventura, 50 quetzales. Y también nuestra hermana Juliana López con 70 quetzales. Bueno, entonces, mil gracias. También al hermano Jacinto Aguilar, también que ha colaborado con 500 quetzales. También, pues, parte de, también de la, bueno, del coro aquí.

Muy bien, aplausos para los hermanos que se encuentran en los Estados Unidos. Bueno, pues hemos complacido entonces también a nuestros hermanos, especialmente al hermano Vicente Bamanca, allá en Chiringuitz. Bueno, pues

0: hace 8 días estuvimos también alabando al Señor con nuestros hermanos en la visita de San Miguel Arcángel. También saludos a nuestros hermanos de la cumbre, ayer estuvimos también con ellos y de igual forma, pues bendiciones les deseamos, y así a todas las comunidades. Bueno, por acá dice, saludos hermanos desde Tacaná, dice, de parte de Filogonio Díaz, locutor de Radios Católicas. Aplausos para nuestros hermanos de Radios Católicas allá en Tacaná. Bueno, bendiciones les deseamos a nuestros hermanos allá. También dice por acá Andrea Aguilar, dice, buenas noches hermano Mario, un saludo a todos los hermanos y hermanas que sigan adelante a la obra de Dios, aquí visualizando desde San Francisco, California, y después me pueden complacer, dice, una alabanza de migrantes. Bueno, pues ya hemos complacido a nuestra hermana Andrea Aguilar en San Francisco, California. También saludos al hermano a la hermana, dice por acá, Rogelia Hernández. Gracias también, entonces, bueno, pues también con su like. Y bueno, por acá dice, quiero escuchar el canto Juventud, dice nuestros hermanos de allá de Radios Católicas de Tacaná. Y también dice por acá, María Hernández dice que viva nuestro patrono San Miguel Arcángel. Y ustedes van a contestar, que viva. A ver, voy a leer lo que dice. Que viva nuestro patrono San Miguel Arcángel. Eso, aplausos. Saludos al hermano Marino Domingo. Bueno, vamos a ver, dice, saludos a mi esposa Zairi, dice nuestro hermano Filogonio, bueno, siempre allá en Tacaná. Y bueno, por acá dice solitario Edwin Aguilar, gracias también con el ramo de flores para la comunidad. Bueno, vamos a ver por acá, gracias al hermano Giovanni Mejía, también al hermano Vicente Bámaca, con una lágrima en los ojos al escuchar la emigración. Saludos al hermano Silvino de León. Bueno, bendiciones hermano Silvino. Vamos a ver quién es más por acá. Gracias también a Díaz Noé, bueno, Noelí dice por acá. Y también gracias a Luis López, 100% dice por acá. Bueno, qué alegría a todos los hermanos que se están conectando. Adelante.
1: Bueno, hermanos y hermanas, los que están presentes, la comunidad local, también las comunidades invitadas, los que impartirá el tema, sean bienvenidos con nosotros, los hermanos de Tehuantepec, también los hermanos de la Unión, especialmente también los hermanos del Ministerio de Alabanza, Voz de la Virgen María, de la comunidad de Las Estobas, y también nuestros hermanos que estarán visualizando a través de este canal TV Arcángel, también a través de la radio 92.3 Estéreo Arcángel. Nuestro cordial saludo para cada uno de ustedes. Muy buenas noches. Bueno, también quiero saludar a toda la familia en general, los que están trabajando allá en Estados Unidos, en diferentes ciudades de Estados Unidos. Pues nuestro cordial saludo para cada uno de ustedes. De repente están visualizando, pues espero que ustedes estén en unión juntamente con nosotros, compartiendo esta alegría, ya que aquí en nuestra comunidad se está llevando a cabo la fiesta en honor a nuestro patrono San Miguel Arcángel. Bueno, pues ya ha recorrido diferentes comunidades, visitando y también dejando un buen mensaje para todas las comunidades. Y luego también ya próximamente ya se estará festejando el mero día allá en nuestra parroquia de San Miguel Arcángel, de nuestro municipio de San Miguel Ixtahuacán. Bueno, quiero agradecer el espacio que me cede el director de este Ministerio de Alabanza, Anunciación del Ángel a María. Vamos a cantar un canto muy conocido que dice, bendigamos al Señor. A ver, bueno, vamos a cantar congregacionalmente. Hay dos puntos, yo lo canto en la nota sol, y si no les da a la mayoría, le cambiamos en fa. A ver, los de la cumbre.

Bien, que lo pueden acompañar. Vamos a cantar en esta nota. En la nota sol, espero que todos pasen de pie. Dejamos descansar un poco las sillas para que descanse también y para que ustedes den avivamiento a esta actividad espiritual. Vámonos.

0: Dios, para la honra y la gloria del Señor. Espero que usted, hermano y hermana, los que están presentes en esta comunidad, los que nos están visualizando también, espero que estos cantos hayan sido de agrado para su vida espiritual. Pues bueno, hemos cantado para la honra y la gloria del Señor. Ánimo a todos nosotros como comunidad local, a nuestros invitados también. Ánimo, sigamos adelante en la obra del Señor. Vamos a ceder un espacio aquí a la hermana Victoria Mejía, también, que ella nos va a dar el reporte aquí a la comunidad, que todos colaboramos. Mil gracias a toda la comunidad local que pudimos apoyar con nuestro ofrenda económico para poder realizar esta actividad espiritual en honor a nuestro patrono San Miguel Arcángel. El espacio con la hermana Victoria Mejía.
1: Buenas noches, hermanos y hermanas. ¿Estamos despiertos o ya estamos durmiendo? ¿Quién vive? Y a su nombre, fuertes aplausos a nuestro Dios, hermanos y hermanas, porque gracias a Él nos ha dado una oportunidad más para estar celebrando la visita de nuestro patrono Arcángel. ¿Quién como Dios? Bueno, hermanos y hermanas, así es como estamos celebrando esta fiesta espiritual en esta hora de la noche. Sentámonos contentos porque es un momento lo que estamos. Hoy ya podemos regresar a casa. ¿Quién se quiere regresar? ¿Quién se quiere, Nidia? ¿Quieren permanecer? Los que se quieren ir ya a dormir, vamos a amanecer, nadie se puede retirar. Bueno, hermanos y hermanas, voy a dar a conocer los nombres de nuestros hermanos que han colaborado para que esta fiesta espiritual se lleve a cabo. Bueno, agradecemos a nuestra hermana Francisca Hernández con 200 quetzales, Bernardo Díaz con 200 quetzales, Victoria Mejía 200 quetzales, María Díaz 200, Mario Díaz 200, Santos López 200, Delfina Bámaca 200, Miriam Mejía 200, Paulina Aguilar 200, Fernando López 200, Susele Hernández 200, Elena Aguilar 200, Rosendo Domingo 200, Imelda Díaz 200, Santos Díaz 200, Antonia Juárez 200, Otto Aguilar 300, Iván Aguilar 200, Gregoria Velázquez 200, Luisa Díaz 200, Joel Mejía 200, Rubén Aguilar 200, Esperanza Ventura 200, Mario Rodemiro Díaz 200, Pablo Juárez 200, Juliana López 200, Gregoria Díaz 200, Gregorio Díaz, perdón, 200, Eufemia de Paz 200, María Bautista 200, Juana López 200, Pedro Díaz 200, Sandra Cinto 200, Patrocinia López 200, Melvin Aguilar 200, Eufemia Aguilar 200, Eufemia Aguilar de Estados Unidos, ella nos ofrenda con 400 quetzales. Nicolás Castañón 200, Emelinda Aguilar 200, Axel Díaz 200, Leida Aguilar 200, Víctor Castañón 200, Marvin Díaz 200, Adela de Paz 200, Lidia Velázquez 200, Lourdes Mejía 200, Hermelindo Aguilar 200, Ramiro Aguilar 200, Yuria Pop 300, y Rosana Ajop con 200. También agradecemos a nuestra hermana Juliana Bámaga con 100, Andina Díaz 50, Kevin Mejía 100, Ana Díaz 50, Margarito Aguilar 150, María Castañón 100, Felicita Bámaga 100, Rosendo López 100, Santi Ajpop con 100 y Melanie Ajpop con 100. Ellos también son dos niños que desde Estados Unidos mandan sus ofrendas también. Neri Aguilar y familia con 500 quetzales. Feliciano Díaz 200, Juventino Díaz 200. Estos son los hermanos que han colaborado para que esta fiesta se lleve a cabo en esta hora de la noche. Entonces, fuertes aplausos, hermanos, para todos y todas. Fuertes aplausos a nuestro patrono San Miguel Arcángel, que de día en día está en cada comunidad, ¿verdad?, nos está visitando. Entonces, gracias, hermanos, por esta oportunidad que me dan el tiempo con nuestro hermano.
2: Bueno, entonces, aplausos, hermanos y hermanas, todos los que pues hemos ofrendado, podríamos decir también somos de la cofradía. Bueno, vamos a saludar a los hermanos luego ya mientras se prepara el grupo invitado, también con 40 minutos. Dice por acá, saludos hermanos, bendiciones aquí en Miami, Florida, dice de Edwin Aguilar. Saludos al hermano Marino Domingo. Bueno, Mejía Pérez dice, saludos hermanos, por parte de Arnulfo Mejía Pérez de Malayán, Ixcán Quiché. A ver, fuertes aplausos, hermanos, porque nos ven hasta Ixcán el Quiché. Dice, saludos por parte, dice, de parte de Arnulfo Mejía Pérez, Mayalán, es Mayalán. Bueno, ya hemos tenido la oportunidad también de ir a visitar allá con el padre, allá en Mayalán, Quiché. Dice por acá, buenas noches, hermanos, me complace con un canto, que como Dios, bendiciones a todos los hermanos, dice, de parte de Janet Pérez. También gracias a la hermana Crisanta López, así también al hermano Marino Domingo, dice, mucho ánimo, hermano Mario, adelante, dice, con la visita del patrono San Miguel Arcángel. Gracias, hermano. Dice, Dios bendiga a la comunidad de Ixpuná, San Miguel Ixtahuacán. Gracias también a todos los que pues siguen la transmisión, dice de Vázquez Méndez Flori. Buenas noches, hermano, me complace con una alabanza cerca de ti, Señor. Bueno, ya hemos complacido, dice, por favor, aquí visualizando en Cancún, México. Aplausos para los hermanos en Cancún, México. Bueno, así también a la hermana Consuelo Simón Méndez, dice, saludos a todos los, a toda la hermandad católica de Ixpuná. Un placer con el canto, si yo no tengo amor. Atentamente, Consuelo Simón Méndez en Ixconlá, Colotenango, Huehuetenango. Aplausos a los hermanos allá también por parte de Huehuetenango. Gracias al hermano Marvin Mejía y también a Londra MJ, dice, buenísima transmisión, Arcángel TV, saludos y bendiciones. Bueno, bendiciones y aplausos a los, al personal de Arcángel TV. A ver, fuerte los aplausos. También ahí Cris Mejía dice, buena transmisión, aquí viendo en Union City, dice, Indiana, muchas bendiciones. Saludos a los hermanos hasta Indiana. Bueno, así es que ahora sí cedemos el espacio a nuestros hermanos. Bueno, tienen 40 minutos para cantar los cantos. A ver cuántos quieren cantar también con los hermanos. Eso, muy bien, aplausos, hermanos. Con ustedes el tiempo.
3: 7 de la noche con 10 minutos, pasan 10 minutos de las 7 de la noche. Queridos hermanos, un cordial saludo para cada uno de ustedes en esta oportunidad. Pues hemos escuchado la participación del coro local, Anunciación del Ángel a María. A continuación viene la participación del coro invitado, Voz de la Virgen María, que viene desde la comunidad de Las Escobas. El día de mañana tendremos transmisión de radio y Arcángel TV a partir de las 8 de la mañana desde la comunidad de Suchal. El día de mañana también la comunidad de Suchal se prepara para recibir la imagen de San Miguel Arcángel. Mañana estaremos en Suchal. Saludos cordiales para cada uno de ustedes.
4: Oh, estamos dormidos, hermanos. Buenas noches. Ya acabaron de cenar, levante la mano los que no han cenado. Ya, ¿verdad? Ya, gracias aquí a la comunidad que nos ha invitado esa cena, ¿verdad? Mil gracias a las hermanas que trabajaron en la cocina, así de que así pues bendiciones. Bueno, vamos a entonar un canto también. A la madre, yo sé que tenemos una madre. ¿Cómo se llama la madre, hermanos? ¿Cuántos quieren cantar a María? A ver, levanten la mano los que se llaman María. Aquí nadie, hay dos hermanas. Y nosotros somos el grupo Voz de la Virgen María, de la comunidad de Las Escobas. Por eso cantamos ese canto, dice: ven y camina, eres María, madre de todos, entonces llena de gracia y velo de amor. Por una mujer se vino el Hijo del Hombre para anunciar la buena nueva del reino de Dios. Por eso aquí estamos reunidos hoy. No hubiera aquella mujer, tal vez no estuviéramos reunidos. Pero gracias a aquella joven que se entregó a la esclava del Señor, donde todos alabamos a un Padre que vive y permanece allá en el cielo. Fuerte los aplausos a Dios y a la Madre Virgen María.

Bueno, entonces, los que pueden cantar, canten con nosotros. Y los que no, pues, pueden escuchar qué dicen las letras. Vámonos con la música.

Saludamos a todos los hermanos que nos están visualizando aquí en esta comunidad. Yo espero que todos estamos alegres. A ver, levanten la mano los hermanos alegres. A ver, ahí verán. A ver, fuerte aplausos a Dios, porque todos estamos agradecidos, ¿verdad? Gracias a Dios, que Dios también ha derramado la lluvia. Tal vez no fuertes lluvia, pero sí nos sentimos alegres. Porque muchos hermanos están llorando, muchos están lamentando que no hay lluvia, no va a haber maíz. De repente va a haber maíz, hermanos. Tener fe en Dios, yo sé que Dios es el que nos puede ayudar. Un canto dice, viva la fe, viva la esperanza, y que viva Cristo, Rey de Reyes y Señor de Señores. De veras, Él es un gran Rey. Él es el que sabe todas las cosas. Nosotros no podemos hacer nada, solamente Él. Él es el que nos ha dado, hermanos, todas las cosas en nuestras manos.

ver, Jantec, hermano de Tuehuitz, que se ponga de pie, a ver que se ponga de pie, a ver cuántos hermanos de Tuehuitz. A ver, y nosotros vamos a dar fuertes aplausos a ellos, ya que ellos han venido, ¿verdad?, aquí en esta comunidad. Ahora siéntase. Ahora, ¿dónde están los hermanos de, cómo se llama la comunidad? La Unión. Pero no la Unión Americana, sino la Unión allá del Castillo. O sea, a ver, póngase de pie los hermanos de la Unión. A ver, ¿cuántos hermanos? A ver, los aplausos para ellos. A ver, ¿a dónde está la comunidad de Exponá? ¿Dónde está la comunidad de Exponá? Que se ponga de pie. Bueno, también aplausos. Bueno, yo espero que los hermanos, las hermanas se sienten contentos, alegres con Dios, ¿verdad? Porque gracias aquí al patrono Miguel, anda visitando comunidad. De repente me oscala que le une, pero jale machi kila y machi gula ahí. Oxo, oscala profe Eduardo Gun, oxo, ya los demás oscala. Era, oxo, oscala un hermano Santos, pero yo te cubro siempre el joyón. Bueno, de repente muchos me conocen, de repente muchos me conocen y muchos no me conocen también. Bueno, pero vamos a seguir cantando las canciones.

Bueno, gracias, gracias, gracias, hermano, de acompañarnos a nosotros con los cantos, ya que estamos cantando los cantos hoy en esta hora de la noche. Bueno, saludamos a todos los hermanos, a donde quiera, ¿verdad? Llega la señal de la radio y también ahí a TV Arcángel. Muchas bendiciones. Bueno, a todos los hermanos. Allá, hermano, Inja le conique, Moluj Neno, pues, Olver el Tiqueja, Tebane, de repente Macha pone Ja, o de repente lo que hermano en Chihuahua, es un chivite radio, de repente lo que en Chinene también, de repente tu teléfono, ¿verdad? Han transmitir en la TV Arcángel. Así de que así, hay en el Jectat, Jeknan, Jabuelo, Jabuelita, Jnete, Jeknan, Ayyabke, Jnete, Jectat, Ayyabke, La chul juque, pero loco en chineno o loco en chivín. Canto dice, por siempre yo cantaré tu nombre, Señor. Por siempre, hermanos, cantamos a Dios, solamente a Él le cantamos. No hay otro como, pero solamente a Él le cantamos los cantos. Así de que así, pues, estamos muy alegres y contentos, ¿verdad? Aquí en esta comunidad, nosotros del ministerio, estamos muy contentos con cada uno de ustedes. Gracias también aquí a los hermanos por invitarnos aquí, de repente por primera vez que vinimos aquí también con ustedes, con instrumentos, así con guitarras. Miren, hermanos, de veras, así, bueno, así de que sí, vamos a seguir cantando ya los cantos mencionados.

A ver, que vengan los aplausos, hermanos, hermanas. ¿Cuántos quieren cantar todavía? ¿O ya están cansados ustedes? Bueno, de repente, machacaname, jale día domingo, pero machacaname, y a veces he dicho, a veces día domingo, a veces no descansamos, a veces más un cacanalto domingo, decía un hermano, una hermana, más un cacanalto domingo, hermano, hace un cacataré y cacha gente, decía una hermana. ¿Será que todas las hermanas laven el día domingo? Solo una hermana, que dicen ustedes. De repente, hermanos, de repente, hermanos, porque dice, hay atrasos. Entonces ya los hermanos dicen, día domingo, ¿verdad? Repone el día que habían perdido, ¿verdad? Y modos, que Dios nos perdone. Bueno, vamos a cantar otro canto, después vienen las hermanas. El canto dice, si yo no tengo amor, dice yo nada. A ver, ¿quiere escuchar? Si yo no tengo amor, yo nada soy. Nada somos, hermanos, si no hay amor entre nosotros, si no hay amor en el matrimonio, si no hay amor en la pareja, si no hay amor entre unidos, si no hay amor con el prójimo, con los amigos, no dice nada somos. Pero si hay amor, hermanos, saludamos, les echamos la mano, un coyote, hermanos, todos, hermanos, levante la mano, hermanos, Matías, ¿qué dicen ustedes? Todos, hermanos, todos, como Jesús, mire Jesús, también, hermano, también, ayante Jesús, hermanos, o que viejo lectura, chejo lectura, hermano, Jesús, a Lázaro, imagínense ustedes, hermano, oh, Jesús, te Lázaro, cuando te ya, cuando te quién, ¿por qué? Porque era un gran amigo de Jesús. Todos nosotros tenemos muchos amigos aquí en el mundo, ¿verdad? Amigos que nos apoyan en una vida bonita. Amigos que nos muestran, hermanos, cosas. Amigos que nos dan una palabra de motivación. Como vamos a escuchar nuestros hermanos que traen el tema, pues ahí, ¿verdad? Compartimos, ahí nos unimos como amigos, como hermanos en Cristo Jesús. Vamos al canto ya mencionado.

0: Bueno, entonces, ahora con las hermanas, otros dos cantos, ¿verdad? Y ahí finalizamos nuestro programa. Entonces, ahora ya viene, a ver qué viene más al rato. Bueno, entonces, así de que así, muchos saludos entonces a todos los hermanos. Adelante, hermanas.
1: Bueno, hermanos y hermanas, ¿están alegres, hermanos? Fuertes aplausos, hermanos, estamos alegres, estamos contentos.

Gracias, estamos contentos, estamos alegres. Vamos a seguir cantando los cantos. El canto dice:

0: Bien, hermanos y hermanas, ¿están contentos?
1: Sí.
0: Damos fuertes aplausos a Dios, porque Él se merece toda la honra y la gloria. Bueno, entonces vamos a dar inicio ya a nuestra ya parte importante de esta fiesta. Bueno, pues sin antes saludar a algunos hermanos más. Por acá nos escribieron, dice: buenas noches, tocayo, dice: saludos a la comunidad y mucho ánimo, y saludos al personal de TV Arcángel, buena transmisión, dice. Solicita un canto con el grupo invitado. Entonces ya nuestros hermanos ya lo han acomplacido a nuestro hermano Mario López allá en Chile. Fuertes aplausos para nuestros hermanos allá en Chile. Bueno, también nos escribieron por acá por Messenger. Dice por acá. Dice: ¿qué tal? Buenas noches, profe Mario. Dice: ¿me puedes complacer con una alabanza? Dichosos. Atentamente, Ramiro Díaz, aquí visualizando desde Montana, Estados Unidos. Y le mando un cordial saludo a la Hermandad Católica de Aldea Ixpunán. Fuertes aplausos a nuestro hermano Ramiro Díaz. También dice por acá, por vía Messenger también, hermano Mario, dice: pásame dos cantos, testigos y bienvenidos. Saludos desde Atlanta, Georgia. Aplausos a nuestros hermanos allá en Atlanta, Georgia. Y bueno, nuestro hermano Silvino de León también nos escribió, dice: bendiciones, hermano Mario. Bueno, entonces gracias a todos los hermanos, a cada uno de nuestros hermanos que están pendientes, y seguro también los que pues están conectados a través de Arcángel TV, y también los que nos escuchan a través de Estéreo Arcángel 92.3 FM, que difunde desde nuestro bello municipio, el Valle de la Amistad, San Miguel Ixtahuacán. Bueno, vamos a iniciar, vamos a ceder un espacio a nuestras autoridades, a ver si todavía, bueno, pues ellos nos acompañan. Invitamos tanto nuestros alcaldes comunitarios, también nuestros cocodes, y si está también Comité Pro Agua, también para ustedes es este espacio. Y luego, pues, también vamos a invitar a un representante de Arcángel TV y también de Estéreo Arcángel. También tendrá un saludo con todos nosotros. Recibamos a nuestras autoridades con fuertes aplausos y, bueno, sean bienvenidos acá en esta comunidad.
2: Muy bien, hermanos y hermanas, hermanos invitados, el coro invitado y también las iglesias invitadas, muy buenas noches para todos ustedes. En primer lugar, pues agradecidos con Dios por la vida, la oportunidad que Dios nos da de poder estar en esta santa iglesia, ¿verdad? Yo creo que nos sentimos contentos, felices también, porque sabemos de que el patrono San Miguel Arcángel está presente en esta comunidad, ¿verdad? Y también porque la voluntad de Dios de poder arribar un año más, de poder estar celebrando esta actividad tan importante. Démosle fuertes aplausos acá a nuestro patrono. Yo creo que como miguelenses que somos, pues lo honramos, ¿verdad? Yo creo que es la imagen de un arcángel que peleó contra el enemigo, ¿verdad? Y hoy pues también nos recuerda, y también nosotros pues debemos de pelear también con nuestros enemigos. Sabemos de que también en esta vida pues también estamos entre el bien y el mal, ¿verdad? Entonces, en nombre de la auxiliatura acá presente, pues gracias por la invitación a la coordinación. Y estamos también para celar el orden, cualquier situación que fuese necesario que nosotros como autoridad estamos presentes, ¿verdad? Entonces suplicamos a los niños de allá afuera, a los jóvenes, pues también tener esa postura, ¿verdad? De estar en reverencia. Sabemos de que esto es una actividad espiritual, no es una actividad mundana. Entonces, de antemano, muy agradecidos con ustedes, hermanos. Muchísimas gracias por la oportunidad que nos dieron como autoridad. Y nos sentimos contentos y felices, y que tengan un feliz retorno a sus hogares y que Dios los bendiga. Muchísimas gracias.
0: Bueno, de nuevo fuertes aplausos a nuestras autoridades, ya que pues es la máxima autoridad también en situación de justicia acá en nuestra aldea. Gracias también a profe Gregorio, también como ancestral, también acá. Bueno, seguro también algunos integrantes de la ronda, así lo llamamos también, ya que hay algunos sectores que estamos organizados también para celar orden también acá, especialmente en la vía asfáltica. Y bueno, entonces gracias, hermanos y hermanas. Vamos a ceder un espacio para algún representante de los medios que están transmitiendo de Arcángel TV y de Estéreo Arcángel. De repente nuestra hermana Carmen, queremos escuchar. ¿Cuántos quieren escuchar a la hermana Carmen? Ah, bueno, claro que sí, nos va a venir a saludarnos en esta hora. Y mientras nuestra hermana Victoria también se prepara, ya que de nuevo se va a dar el listado de los hermanos que han ofrendado en lugar de que entren como cofradía. Entonces también lo vamos a hacer de manera especial para agradecer por esta actividad. A ver si ustedes están contentos, hermanos y hermanas. ¿Qué vive? Ya su nombre. Bueno, entonces vamos a dejar el espacio y mientras se prepara también la comunidad de la Unión, también tiene una participación de un canto, y luego en la comunidad de Truwitz, y también representantes de nuestra comunidad, y luego pues así continuamos. Adelante, hermana Carmen.
3: Muchas gracias, profe Mario. Muy buenas noches, queridos hermanos. ¿Qué tal, cómo están?
4: Bendecidos,
3: contentos y felices, porque Xfuná está de fiesta. Gracias a San Miguel Arcángel, que está en este momento de visita en esta comunidad. Así que fuertes los aplausos, brindemos fuertes aplausos a los hermanos que están en sintonía de la radio a través del 92.3 FM. También agradecemos a los que nos visualizan a través de TV Arcángel. Muchas gracias a esta comunidad por la invitación. Para nosotros pues es una gran bendición, una gran alegría también poder llevar esta transmisión en diferentes lugares a quienes nos visualizan, y pues desearles muchas bendiciones acá al coro Anunciación del Ángel a María. Sigan adelante. A los hermanos catequistas, también a los coros invitados, la voz de la Virgen María de las Escobas, y también las dos comunidades que han venido a participar, a impartir el tema acá, ya que San Miguel Arcángel siempre trae un mensaje muy especial para nosotros. Así que muchas bendiciones, profe. Dios les bendiga. Muchísimas gracias por la invitación a estos medios parroquiales. El día de mañana, primeramente Dios, estaremos con nuestros hermanos de la comunidad de Suchal. El martes estaremos en Sícabe. El miércoles estaremos en Colmito. El viernes estaremos con los hermanos de Mulevac. Y el sábado también estaremos con nuestros hermanos de Xcaíl. Fuertes los aplausos para los hermanos que ya están pues atentos y muy emocionados también, porque ya pronto estará la imagen de nuestro patrono San Miguel Arcángel en sus comunidades. Y también queremos agradecer a las comunidades donde pues ha pasado la imagen de nuestro patrono San Miguel Arcángel, donde también hemos ido a transmitir la actividad, ya que para nosotros es una gran Bendición, es una gran alegría poder compartir con ustedes. Recuerden que compartir es lo que hacemos y hoy estamos compartiendo con la comunidad Xuná. Fuerte los aplausos para esta comunidad que hoy está de fiesta porque San Miguel Arcángel está en nuestro medio. Bendiciones, profe, y sigan adelante.
0: De nuevo, fuertes aplausos a la hermana Carmen. Bueno, de repente para recordar, ella pues coordina ahora TV Arcángel y también es locutora de Radio Estéreo Arcángel, ¿verdad? Entonces, para los que nos ven y nos siguen a través de TV Arcángel. De repente, nuestro hermano Leo, por si tuviera una participación también, de repente un saludito por ahí, nuestro hermano Leo, bueno, él está trabajando aquí fuertemente, pero también pues parte también del personal de TV Arcángel. Entonces, un saludo para nuestros hermanos en esta hora. ¡Fuertes aplausos!
4: Bueno, muy buenas noches, hermanas, hermanos. Como que nos están ganando el sueño, escucho yo. A ver, vamos a ver otra vez. Buenas noches, hermanas, hermanos. Para la próxima hay que poner un poquito más de picante en la cena, creo yo. Faltó chile, dice. Bueno, gracias, hermanas, hermanos. Un gusto de saludarles. Muchísimas gracias el tiempo que se nos otorga, que se me otorga. Muchísimas gracias nuevamente. Un saludo cordial y principalmente un saludo de paz, ¿no? Que nos da nuestro patrono San Miguel Arcángel, que siempre que va a visitar una comunidad, siempre tiene un mensaje para todos y cada uno de nosotros, principalmente, ¿no? Pero no olvidar siempre que Él nos recuerda que nosotros debemos de luchar por la buena causa, por las causas buenas, las causas de nuestro Señor Jesucristo, de nuestro Dios y del Espíritu Santo, conocemos como Dios en un trino como tal. Entonces, muchísimas gracias nuevamente. Pues por ahí vamos a ver si tenemos algunos saluditos, aprovechando el espacio, aprovechando el momento que se nos da por aquí. Vamos a ver qué es lo que tenemos ahorita en Arcángel TV, TV Arcángel. Así que, hermanas, hermanos que nos están visualizando, vayan directamente al espacio de comentarios para leerlos en este momento. Si usted tiene ahí, si usted ya vio, ahí está mi papá, ahí está mi mamá, mi hermano, mi hermana, mi primo, mi prima, ahí está. Entonces es el momento para leer los mensajes en este momento. Vamos a ver qué tenemos por aquí. Bueno, entonces saludamos desde ya a Rufino Bamaca, que también nos está visualizando en este momento, a María Aguilar, muchísimas gracias por su comentario en esta hora de la noche, por los stickers que nos dejan ahí también, a Esteban Aguilar, a Mario López, a Mejía Roeli, a Andrea Aguilar, a Manuel Mejía, que nos está ahí dejando bendiciones para todos y cada uno de nosotros, aquí los que estamos presentes. Aquí también dice nuestra hermana Emma Pérez, saludos y bendiciones para toda la hermandad presente. Dice, bueno, gracias a los que están comentando. Dice también Manuel Vigía, saludo para todos los hermanos de la comunidad de Xuná. Así que, hermanas, hermanos, nos envían saluditos por ahí. A Arielito Zacarías, muchísimas gracias también. A Rogelia Hernández. También tenemos a, bueno, también aquí a la misma hermana Rogelia Hernández. Muchísimas gracias también para los que andan dejando ahí los stickers, los likes y los me encanta. Aquí tenemos más saludos. Vaya, nos están ingresando saluditos en este momento. Dice hermano Byron Velázquez, bendiciones, hermanos, Dios los bendiga. Saludos desde Aldea El Triunfo. Muchísimas gracias a los hermanos de aquí mismo, de nuestro municipio, que nos envían saluditos. También al hermano Marvin Mejía, saludos y bendiciones, hermanos. Dice, muchísimas gracias, hermano, por su comentario en esta hora de la noche. También a Rufino Bamaca, gracias por dejarnos ahí su sticker. Bueno, es una lluvia de saluditos en este momento. A Diego Castañón, muchísimas gracias también por dejar su like. Y también tenemos una complacencia, vamos a leerla y ya luego veremos quién nos hace el favor de complacer, ¿verdad? En su momento, en su debido momento. Dice Macario López, el hermano Macario López dice: me complace con una alabanza. ¿Qué detalles, señor? Saludos aquí visualizando en San Marcos. También saluditos a los que nos visualizan en territorio nacional, en diferentes partes de nuestro país de Guatemala. También tenemos aquí más saluditos, dice Silvino de León, nos manda ahí los likes, saluditos también dice. También tenemos aquí a Melina Mejía, saludos a mi mamá Victoria Mejía y a toda la comunidad de Expuná, sigan adelante, dice. Muchísimas gracias ahí a la hermana Melina Mejía. También tenemos aquí, vuelvo y repito, es una lluvia de comentarios ahorita y de saluditos. Dice Ever Bautista, el hermano Ever Bautista, saludos a todos los hermanos y hermanas de la comunidad de Expuná, visualizando en la ciudad capital, en Ciudad de Guatemala. Muchísimas gracias, hermano Ever Bautista, y por el saludito, por todos los comentarios. A Silvino de León, bueno, tenemos más comentarios, dice el hermano Freud Simón, saludos cordiales, buena transmisión, viendo desde San Pedro Apóstol, San Pedro Apóstol Xochitl, parroquia Inmaculada Concepción, Concepción Tutuapa. Bendiciones, hermanas y hermanos. Dice, bueno, muchísimas gracias ahí a los hermanos que nos están dejando en este momento, en esta lluvia de saluditos. También dice, bueno, saludos nuevamente a la hermana Mari Aguilar por estar visualizando en esta hora de la mañana. Pues bueno, gracias entonces al espacio. Bueno, nos están cayendo más saluditos. Dice Teresa de León Hernández. La hermana Teresa dice, muchas bendiciones y saludos a mi familia de León Hernández desde Guatemala. Dice, muchísimas gracias ahí a la hermana Teresa. Y bueno, vamos a darles unos minutitos más para ver si nos dejan algún otro saludito. Mientras tanto, recordarles pues que tienen este espacio, hermanas y hermanos, a los que nos están visualizando. Vuelvo y repito, si usted vio ahí, está mi prima, mi primo, mi hermana, mi papá, mi mamá, mi tío, mi tía. Pues es el momento para que haya saluditos en este momento, ¿verdad? Valga la redundancia. Bueno, muchísimas gracias. Entonces, aquí tenemos desde la cuenta de López Angie. La hermana Angie dice, saludos a todos los hermanos aquí visualizando en Cincinnati, Ohio. Muchísimas gracias desde los Estados Unidos, USA. Gracias por estar visualizando a Arcángel TV. Desde la cuenta de la hermana Dianita Díaz, dice, saludos a todos los hermanos, especialmente a la familia Díaz González, de parte de Diana Díaz. Muchísimas gracias, hermana Diana, por los saluditos en esta hora de la noche. También a todos los que nos están reaccionando, dejando los likes y los me encanta en esta hora de la noche. Muchísimas gracias por dejarnos sus comentarios también a todos y cada uno de ustedes. Y bueno, aprovechando el espacio, entonces mandamos saludos también a todos los que nos están visualizando en esta hora de la noche, ya bien sea dentro del territorio nacional o fuera del territorio, el territorio internacional. Saludos desde la distancia, hermanas, hermanos. Un gusto conectarnos en este, siempre lo digo yo, en este ciberespacio del internet que nos conecta desde la distancia. Gracias a todos y cada uno de ustedes. Por ustedes es que compartimos estas imágenes, por ustedes es que estamos aquí llevándoles esta transmisión, pero también aquí a los hermanos que han colaborado también, no sé cuánto llevarán el listado, ya nos darán el listado para saber cuántos han colaborado, y para los que quieran colaborar para el próximo año también se les hace la cordial invitación. Siempre está la invitación, ¿verdad, profe Mario? Para que siempre que vengan las actividades, ¿no? Porque ya de ahí son las actividades que nos acercan más a Dios, que nos reúnen como familia cristiana. Y bueno, tenemos más saluditos. Aquí dice Johanna López Mejía, saludos a mi mamá, ya que mañana estará cumpliendo años. Saludos a la hermana Delfina Vandacal. ¿Estará la hermana Delfina por aquí? No sé si estará por aquí. Por ahí ha de estar la hermana. Si no quiere mostrarse, está bien, pero le mandaron saludos, hermana. Le mandaron saludos, hermana. Bien, entonces, aquí estamos nuevamente. Gracias a todos los que han dejado sus comentarios. Nuevamente a la hermana María Aguilar, gracias por estar comentando como siempre. Bueno, tenemos más saluditos por aquí. Dice el hermano Marvin, saludos a mi padrino Bernardo Díaz. Saludos, hermano Bernardo, dice. Y saludos a los hermanos de la comunidad de Duritz La Cumbre. Ya les mandan saludos. Listo, hermano Marvin, checado el comentario. Vamos con nuevamente Freud Simón, dice, con placer, con placer. Y con placer, tres veces con placer, tómalo en cuenta. Con el canto Fiesta en el Cielo. Saludos al profe Mario Díaz. Ya aquí el profe Mario ya escuchó el saludito. También gracias al hermano Aníbal Cinto por dejarnos ahí sus comentarios. Gracias por los stickers que nos está enviando en esta hora de la noche. 8:22 en territorio nacional, muchísimas gracias. Nuevamente, pues agradecemos a la comisión organizadora, a los hermanos por darnos este espacio de saluditos, a los que nos han enviado y nos han escrito en la barra de comentarios, también muchísimas gracias. Será en una próxima oportunidad, si así Dios lo permite, para darle seguimiento a los comentarios. Profe Mario, continuamos con el programa.
0: Bueno, entonces fuertes aplausos para todos los que nos están viendo, los que están comentando. Bueno, pues hay más de 112 conectados en esta oportunidad. Bueno, dice Ever Bautista, un cordial saludo a mi compadre Mario y mi comadre María. Dice, primero Dios, estaremos presentes en la aldea Sícabe, visualizamos en la capital. Bueno, saludos entonces a los compadres allá en la zona 7 de la ciudad capital. Bueno, pues ya que han sido también personas importantes para nosotros, lamentablemente nos tocó una enfermedad un poco difícil, pues ellos nos han acogido también allá en donde ellos pues están viviendo. Así es que saludos, compadre y comadre. Bueno, Carlos Hernández dice saludos y muy buena transmisión y saludos a toda la comunidad católica y saludos para todos, dice Carlos Hernández. Rufino Obama acá dice, buenas noches hermano, en general me complace con un canto Saqueo con el grupo local. Bueno, tal vez podemos amanecer con los saludos. Fuertes aplausos para todos y bueno, que Dios los bendiga. Ahora pues se viene la participación de las comunidades y también mientras que nuestro hermano también de la comunidad de la Unión pues se prepara también con una lectura, ¿verdad? Entonces, vamos a dejar primero el espacio a los hermanos de la Unión. Si hay un canto, una animación, entonces se pueden pasar, ¿verdad? Entonces ya posterior a eso, entonces ya vamos a conocer a los hermanos quienes pues también han colaborado para que esta actividad se lleve a cabo. Entonces vamos a ceder a ver si algún representante de la comunidad de la Unión, a ver si están presentes. A ver, demos fuertes aplausos para que se animen. Bueno, entonces o después. Bueno, mientras cedemos el espacio a nuestros hermanos de Tuiwitz, entonces, un representante de Tuiwitz, si nos trae también una animación, un canto y bueno, de repente un mensaje también, ya que pues de esa manera, después de ellos, a ver si nuestros hermanos de la Unión también estén preparados y después el tiempo con las hermanas también de Promesa Divina de esta comunidad. Entonces, que Dios les bendiga. A ver, vamos a dar fuertes aplausos aquí a nuestro hermano Mariano.
5: Muy buenas noches, hermanos y hermanas. ¿Cómo están? Gracias a Dios, ¿verdad, hermanos? En esta hora de la noche, venimos con los hermanos de aquí de la comunidad Exponá a alegrarlos un momento en esta hora de la noche. Entonces, hermanos, nosotros venimos de la comunidad de Guadalupe, de Virgen de Guadalupe, de Tuiwitz, de la cumbre. Hermanos, venimos a alegrar a nuestros hermanos de acá, de Exponá. Entonces voy a dejar el tiempo aquí que cante un canto.
6: Buenas noches, hermanos y hermanas. Sí. Vamos a cantar el canto que dice: la oración es la que vale. si me acompaña el grupo.
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padres conmigo para poder cantar un canto para alegrarnos con nuestro Dios. Y también nuestros hermanos de esta comunidad están alegres, los toros, nuestros hermanos invitados también. Estamos contentos, alegres, animados con nuestro Dios. Entonces, para no más el tiempo, vamos a cantar un canto. Creo que lo sabemos, hermanos, un canto muy conocido de nuestro mambo. Y lleva por título, dice, Chakiluhalo Tato. Amén. Entonces nos acompañan nuestros hermanos, la voz de la Virgen.

0: Bien, hermanos, hermanas, en esta noche, entonces creo que estamos alegres en la presencia de Dios, juntamente con nuestros hermanos de esta comunidad. Entonces yo creo que será el tiempo con nuestro hermano que está dirigiendo esta mesa.
1: Bueno, los aplausos, hermanos, gracias aquí a nuestros hermanos con su participación. Bueno, dejamos un tiempo a nuestras hermanas de la comunidad también para que nos entone un canto y luego pues ya dejamos el tiempo de nuevo con los hermanos de la unión. Bueno, a ver si pueden pasar, hermanas, para que así podamos aprovechar de los minutos que nos quedan, ya que pues el tiempo no se puede detener. Entonces, aplausos, hermanos y hermanas, y el tiempo con nuestras hermanas.
2: ¿Quién vive, hermanos y hermanas? A su nombre, gloria a Dios, mis hermanos. Bueno, hermanos y hermanas, reciban nuestro cordial saludo hoy en esta noche. Muy buenas noches para todos. Los que nos ven, especialmente quizás se están desvelando un momento con nosotros, los de la comunidad de Xcuná, pues bueno, es una gran alegría recibir aquí a nuestro patrono. Aquí está de visita con nosotros. Entonces, Dios bendiga a cada uno de ustedes, hermanos, los que nos escuchan. También bendiciones, hermanos y hermanas. Bueno, nos han dado esta oportunidad para entonar un canto. Vamos a entonar esto que dice, verás la gloria de Dios. Entonces cantamos, hermanos y hermanas,

0: bendiciones, hermanos y hermanas, al grupo invitado. Ánimo, sigan adelante en la obra del Señor. También a los que vienen a transmitir, bendiciones, hermanos, tanto los de la radio, los de la TV, aunque con sueño, con luchas y pruebas, pero tenemos que seguir hacia adelante. Bendiciones, hermanos y hermanas, también a las comunidades que han venido a compartir el tema. Dios los bendiga, hermanos y hermanas. Gracias con el tiempo.
1: Bueno, entonces, de nuevo los aplausos al grupo de hermanas Promesa Divina. Bueno, pues, no están todas, pero gracias a los que todavía están. Bueno, entonces vamos a ceder ya el espacio a nuestro hermano que nos trae una lectura también. Sabemos que también es necesario a que seamos partícipes de esta fiesta, especialmente también con una ofrenda especial para nuestro patrono San Miguel Arcángel. Fuertes aplausos para San Miguel Arcángel.
2: Bien, apreciables hermanos, un saludo cordial para cada uno de todos los que estamos hoy acá adentro y también los que nos están visualizando. Muy buenas noches. Buenas noches, hermanos y hermanas. Parece que ya está cuatro, ¿verdad, hermanos y hermanas? Entonces, estemos un poco más atentos, ¿verdad? Hoy me ceden el privilegio, ¿verdad?, de dar a una lectura. Entonces, los que traemos Biblias podemos encontrar la verdad en el libro de Génesis. Génesis 4, su verso 3, para llegar al 6. Génesis 4, capítulo 3, a llegar al 6. Lo leemos siempre en el nombre del Padre, del Hijo y del Espíritu Santo. Amén. Dice así: pasó el tiempo. Un día Caín llevó al Señor una ofrenda del producto de su cosecha. También Abel llevó al Señor las primeras y mejores crías de sus ovejas. El Señor miró con agrado a Abel y a su ofrenda, pero no miró así a Caín ni a su ofrenda, por lo que Caín se enojó muchísimo y se puso muy mala cara. Entonces el Señor le dijo: ¿por qué te enojes y pones tan mala cara? Palabra del Señor. Te alabamos, Señor. Bien, hermanos, entonces en aquel tiempo, ¿verdad? Estos hombres, ¿verdad?, llevaron la ofrenda, ¿verdad? Ambos llevaron, pero hay uno que no agradó a Dios, ¿verdad? De repente, ¿verdad?, no llevó, ¿verdad?, con todo el corazón, como Dios lo vio, ¿verdad?, la ofrenda, ¿verdad?, que llevó Abel en aquellos tiempos, ¿verdad? ¿Verdad?, ¿qué llevó Abel y Caín? Abel dice, llevó lo mejor de sus crías o de sus animales. En cambio, ¿verdad?, de Caín, ¿verdad?, llevó una ofrenda de sus frutos de la tierra. Entonces, eso hoy, ¿verdad?, también de repente puede haber, ¿verdad?, pero hoy, ¿verdad?, nuestro Señor nos invita, ¿verdad?, a dar el mejor ofrenda para Él, ¿verdad?, de todo nuestro corazón, ¿verdad?, de que todo lo que Dios nos ha dado, ¿verdad?, de repente en el negocio, en el trabajo, pero Dios nos ha dado esta oportunidad, ¿verdad? Entonces hoy podemos pasar, ¿verdad?, a depositar nuestra ofrenda, ¿verdad?, voluntaria, ¿verdad?, que nazca de sus corazones, hermanos y hermanas. Que hoy también agradecer también a Dios, ¿verdad?, y también a nuestros hermanos que escuchamos, ¿verdad?, que patrocinaron, ¿verdad?, en honor a nuestro patrono San Miguel Arcángel. Pues deseamos muchas bendiciones también, que Dios agrade todo lo que hoy vamos a depositar. Entonces, podemos ya pasar a depositar mientras escuchamos un canto con nuestros hermanos invitados, ¿verdad?, de este lado, ¿verdad?, la voz de María, ¿verdad?, sí. Entonces, mientras que nuestros hermanos pasen a depositar.

Bueno, vamos a cantar un canto. Dice: Cristo llamará a su iglesia, la hora se acerca ya, pues llegó el momento de depositar sus ofrendas.

0: Bien, hermanos y hermanas, podemos ponernos de pie, vamos a agradecer por su ofrenda que han depositado. Señor amado, te damos gracias en esta hora de la noche, Padre. Señor, te pedimos, Señor, que tú puedas bendecir, Señor, las manos de tus hijos que hoy han puesto sus ofrendas, Señor, que tú lo puedas recibir, Señor, con agrado, Señor. Te pedimos, Señor, que tú puedas bendecir su trabajo, Señor, que cada día seamos, Señor, también, Padre, también en las diferentes formas como conseguir todo el recurso económico que tú has puesto en cada bolsillo de nuestros hermanos, Señor. Señor, bendice, Señor, cada negocio también, Señor, cada siembra, Padre, también los animales, Señor. Te pedimos, Señor, que tú los puedas bendecir, Señor, en cada momento, Señor, donde conseguimos, Señor, el recurso, Señor, económico. Bendice, Señor, a nuestros hermanos que han puesto, Señor, quizá la cantidad, Señor, que ellos han puesto, Señor, que tú lo puedas recibir, Señor. Bendice, Señor, los bolsillos, Señor. En cada momento, Señor, en tus manos los encomendamos, Señor, cada vida de nuestros hermanos que también trabajan en los Estados Unidos, que inmigraron, Señor, por sus familias, Señor. También, Padre, hoy también ellos han colaborado, Señor, para ayudar también esta actividad, Señor. Te lo pedimos en el nombre de tu amado Jesucristo, que es Dios, que vive y reina por los siglos de los siglos. Amén. Bien, hermanos, gracias con el espacio. Yo creo que aquí nos quedamos en este espacio, tiempo con nuestro hermano.
1: Amén. Fuertes aplausos para todos, hermanos. Gracias por ser parte especial también de esta actividad. Bueno, ahora ya para entrar en nuestra oración, vamos a dejar el tiempo con nuestra hermana Victoria Mejía, que nos trae también el listado para agradecer ya por última vez a cada uno de los que pues somos partes de esta fiesta, que voluntariamente pues casi todos los hermanos les han ofrendado. Entonces un fuerte aplauso para todos los hermanos que han hecho posible esta actividad.
2: Bien, hermanos y hermanas, así es como agradecemos a los hermanos que han colaborado para esta fiesta de nuestro patrono San Miguel Arcángel. Desde ya, bendiciones, hermanos y hermanas, los que han ofrendado de una y otra manera, han puesto su granito de arena para que esta fiesta se lleve a cabo en esta hora de la noche. Entonces voy a dar a conocer los nombres quienes han ofrendado. Agradecemos a nuestra hermana Francisca Hernández con 200 quetzales, Bernardo Díaz con 200 quetzales, Victoria Mejía con 200 quetzales, María Díaz 200, Mario Díaz 200, Santos López 200, Delfina Bámaca 200, Miriam Mejía 200, Paulina Aguilar 200, Fernando López 200, Susele Hernández 200, Elena Aguilar 200, Rosendo Domingo 200, Imelda Díaz 200, Santos Díaz 200, Antonia Juárez 200, Otto Aguilar 300, Iván Aguilar 200, Gregoria Velázquez 200, Luisa Díaz 200, Joel Mejía 200, Rubén Aguilar 200, Esperanza Ventura 200, Mario Rodemiro Díaz 200, Pablo Juárez 200, Juliana López 200, Gregorio Díaz 200, Eufemia de Paz 200, María Bautista 200, Juana López 200, Pedro Díaz 200, Sandra Cinto 200, Patrocinia López 200, Melvin Aguilar 200, Eufemia Aguilar desde Estados Unidos 400, Nicolás Castañón 200, Emelinda Aguilar 200, Axel Díaz 200, Leida Aguilar con 200, Víctor Castañón con 200, Marvin Díaz 200, Adela de Paz 200, Lidia Velázquez 200, Lourdes Mejía 200, Hermelindo Aguilar con 200, Ramiro Aguilar con 200, Yuri Apop 300, Rosana Apop 200, Juliana Bama Casien, Andina Díaz 50, Kevin Mejía 100, Ana Díaz 50, Margarito Aguilar con 150, María Castañón con 100, Felicita Bama Casien, Rosendo López 100, con 100, Santi Apop con 100, Neri Aguilar y familia 500, Feliciano Díaz 200, Juventino Díaz 200. Estos son los nombres de nuestros hermanos que han colaborado. Desde ya, bendiciones hermanos, que Dios les bendiga por sus granitos de arena, y desde ya bendiciones, que Dios les bendiga en sus trabajos, donde quiera que se encuentren, los que se encuentran en Estados Unidos y los que estamos aquí, pues que Dios nos bendiga a cada uno. Gracias.
1: Bueno, fuertes los aplausos a la comunidad y también los que también ofrendaron para que las transmisiones se lleven a cabo. Gracias a Erasmo Díaz, 1650, Rosana Pop Aguilar, 900, Marlene Pérez Acop, 750, Yulisa Pérez Acop, 750, Berta Pérez Acop, 1000 quetzales, Leonardo Díaz Domingo, 200 quetzales, María Fernanda Aguilar Díaz, 350 quetzales, Luis Aquino Aguilar, 50 quetzales, Eidi Quino Aguilar, 50 quetzales, Juliana López, 100 quetzales, Imelda Díaz, 200 quetzales, Antonia Juárez, 50 quetzales, Rosendo Domingo, 200 quetzales, Francisca Hernández, 100 quetzales, Juliana Bámaca, 100 quetzales. También los que ofrendaron con bombas, Bernardo Díaz, una bomba, Francisca Hernández, una bomba, Victoria Mejía, una bomba, Pablo Juárez, dos bombas, Marina Mejía, dos bombas, Rosendo Domingo, dos bombas, Melfin Aguilar, dos bombas, Marvin Díaz, dos bombas, Juliana Bámaca, una bomba, Jacob Mejía, una bomba, Santos Díaz, una bomba, María Bautista, una bomba. Y también los que ofrendaron para los arreglos florales, Suseli Velázquez, Mario Díaz, Andina Díaz, María Esperanza Ventura y Juliana López. Fuertes aplausos para todos, hermanos, muchas gracias, ya que pues es así como somos partes de esta fiesta espiritual. Creo que vamos a dejar de una vez la oración de inicio ya para entrar con el tema. Solo vamos a suplicar, de repente Tío Santos puede coordinar un espacio ahí con las sillas, las primeras que están, de repente jalarlos en medio para que haya espacio a nuestros hermanos. No sé si están coordinados, qué comunidad entra primero, Tuiwitz o La Unión, no sé si se pusieron de acuerdo o no. Entonces, de repente, primero los hermanos de La Unión y luego vienen nuestros hermanos de Tuiwitz. Fuertes aplausos a los invitados, entonces, en esta hora. Vamos a dejar el tiempo ya con un hermano que viene a hacer nuestra oración de inicio. Ojalá, pues, tengamos todavía otro poco de paciencia, porque ahora viene el mensaje especial para todos nosotros. Adelante, hermano.
3: Hermanos y hermanas, muy buenas noches. Nos quedamos todos de pie, vamos a hacer nuestra oración. El Señor esté con nosotros. En el nombre del Padre, del Hijo, del Espíritu Santo. Amén. La gracia y la paz de nuestro Señor Jesucristo, el amor del Padre y la comunión del Espíritu Santo esté siempre con todos nosotros. Hermanos y hermanas, antes de entrar en comunión con el Señor, reconozcamos que somos pecadores esencia de Él.

Yo confieso ante Dios Todopoderoso y ante ustedes, hermanos, que he pecado mucho de pensamientos, palabras, obras y omisión. Por mi gran culpa. Por eso ruego a Santa María, siempre Virgen, a los ángeles y a los santos, y a ustedes, hermanos, que intercedan por mí ante Dios nuestro Señor. Amén. Dios Todopoderoso, tenga misericordia de nosotros, perdona nuestros pecados y nos lleves a la vida eterna. Amén. Señor, ten piedad de nosotros. Cristo, ten piedad de nosotros. Señor, ten piedad de nosotros. Oremos, hermanos. Oh Dios, en esta noche, te damos las gracias, oh Dios, por tenernos reunidos aquí en esta comunidad, Señor. Gracias, Padre, porque nos has traído con bien. Alegrarnos, exaltarnos, Señor, ante tu presencia.

dice tu palabra, son frutos de nuestras manos, de nuestros esfuerzos. Pero recíbalo, Señor Jesús, como un sacrificio hacia ti. Por todos los hermanos.

bendícelos en sus labores diarias, en sus trabajos. Cuídalos en sus transportes. Toda su familia, Señor, que esté siempre bajo tu divina mano. Cúbranos con tu manto

0: tus manos, oh Dios, nos quedamos encomendados esta noche. Ojalá tú puedas tocar nuestros corazones, abrir nuestra mente, Señor, nuestro corazón, para que estos temas, a través de la visita de nuestro ángel Miguel, que esta palabra tuya pueda llegar a nuestros corazones y ponerlo en práctica, Señor Jesús, es lo que nos queda. Bendice, Señor, a estos ministerios de alabanza que han ofrecido su canto hacia ti, Señor. Recíbalos, Señor Jesús. En tus benditas manos nos encomendamos todos esta noche, para que podamos disfrutarlo también, Señor, para que podamos vivir ante tu vista, Señor Jesús. Y por esto roguemos al Señor. Hermanos y hermanas, juntos vamos a rezar nuestra oración. Padre nuestro que estás en el cielo, santificado sea tu nombre. Venga a nosotros tu reino, hágase tu voluntad, así en la tierra como en el cielo. Danos hoy nuestro pan de cada día, perdona nuestras ofensas, como también nosotros perdonamos a los que nos ofenden. No nos dejes caer en tentación, líbranos del mal. Amén. También vamos a ofrecer un saludo muy especial a nuestra Madre, la Santísima Virgen María. Dios te salve María, llena eres de gracia, el Señor es contigo. Bendita eres entre todas las mujeres y bendito es el fruto de tu vientre, Jesús. Santa María, Madre de Dios, ruega por nosotros pecadores, ahora y en la hora de nuestra muerte. Gloria al Padre, al Hijo y al Espíritu Santo, como era un principio, ahora y siempre, por los siglos de los siglos. Amén y amén.
1: De esta manera nos hemos comunicado con el Señor. Bueno, ya cantamos y alabamos al Señor. Ahora viene lo importante para nosotros. Ojalá prestemos atención, hermanos, mientras que nuestros hermanos de la unión se preparan. Entonces ya pueden acercarse, hermanos y hermanas, para que pues podamos entonces pues disfrutar más que todo de la reflexión que hoy Dios nos va a hablar a través de la visita de la imagen San Miguel Arcángel. Pueden pasar, hermanos, ya el tiempo con ustedes, y bueno, tienen su tiempo, entonces, según lo que se ha preparado. Entonces, al finalizar la participación de nuestros hermanos, también inmediatamente pasamos el espacio a nuestros hermanos de Huihuitl.

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1: Bien, hermanos y hermanas.
0: 21 horas, 20 minutos.
1: Estar acá con ustedes en esta comunidad, pues ya estamos acá, ¿verdad? Listos, ¿verdad? Para presenciar, ¿verdad? Lo que hoy traemos, ¿verdad? En nuestra comunidad. En nuestra comunidad Unidos por Cristo, de la, del caserío La Unión, de este municipio, pues hoy hemos venido, ¿verdad?, compartir, ¿verdad?, un poco lo que hemos entendido, ¿verdad?, acerca del tema, ¿verdad?, que hoy vamos a impartir en medio nuestro. Entonces, damos muchas bendiciones, ¿verdad?, hermanos, en especial a los que están visualizando en esta hora de la noche, pues muchas bendiciones le deseamos también a ustedes, hermanos, de aquí, de esta comunidad, ¿verdad? Ya por segunda vez, ¿verdad?, acá con ustedes, hace que 3 años, ¿verdad?, creo, que aquí nos presentamos por primera vez, pues ya hoy la segunda vez que estamos, ¿verdad?, hoy presenciando en este momento, ¿verdad? Pues hoy traemos un tema, ¿verdad?, especialmente a nuestra Madre, la Santísima Virgen María. Pues hoy veo, ¿verdad?, estamos en la comunidad de Excuná, también con el Ministerio de Alabanza, Anunciación del Ángel a María y la Voz de María. También, ¿verdad?, casi qué coincidencia, ¿verdad?, que el mismo tema, ¿verdad?, que me sorprendo, ¿verdad?, al tema, ¿verdad?, que hoy traemos nosotros, ¿verdad?, que nos, ya nos unimos, ¿verdad?, como que todos con el mismo lema, ¿verdad?, de nuestra Madre, la Santísima Virgen María, ¿verdad?, que hoy, ¿verdad?, y también la comunidad de Twiwitz, ¿verdad?, algo escuché el nombre de la comunidad, casi coincide también, ¿verdad?, Virgen de Guadalupe, algo así. Entonces, hoy, ¿verdad?, venimos, ¿verdad?, también por la fe, ¿verdad?, que creemos, ¿verdad?, que nuestra madre amamantó, ¿verdad?, los 9 meses, o crió, ¿verdad?, a nuestro Señor Jesucristo, ¿verdad?, que hoy lo vemos, ¿verdad?, como una foto, pero ella está viva, ¿verdad?, ella intercede por nosotros. Pues hoy, ¿verdad?, vamos a saludarlo, ¿verdad?, a través de que hoy vamos a compartir con ustedes. Yo creo que Chela Etze, hermanos, los que hoy nos acompaña, ¿verdad?, de repente ustedes también nos van a acompañar. Después vamos a darle un pequeño reflexión, ¿verdad?, que hoy traemos, ¿verdad? Entonces lo vamos a hacer de una manera, ¿verdad? Vamos a rezar 2 misterios, a ver si nos da el tiempo, ¿verdad?, de que hoy, ¿verdad?, vamos a saludar a nuestra madre, ¿verdad?, que yo sé que ella nos escucha, ¿verdad?, todo lo que hoy vamos a pedir, ¿verdad?, los misterios que hoy vamos a rezar. Entonces, compañeros, entonces ya vamos a quedar un momento de rodillas, los que pueden, ¿verdad?, acompañarnos. Y de repente prestar un micrófono más. Entonces, hermanos, los que nos puedan también acompañar, ¿verdad?, vamos a hacer el rezo del Santo Rosario, unos 2 misterios por el tiempo, ¿verdad?, que no nos presta, ¿verdad?, para todos los misterios. Hoy domingo, ¿verdad?, los misterios gloriosos. Recemos todos juntos por la señal de la Santa Cruz de nuestros enemigos. Líbranos hoy, Señor Dios nuestro, en nombre del Padre, del Hijo y del Espíritu Santo. Amén. Oh Jesús mío, me arrepiento de haberte ofendido, porque eres infinitamente bueno, padeciste y moriste por mí clavado en la cruz. Te amo con todo mi corazón y propongo nunca volver a pecar. Amén. Ave María Purísima. Ave María Purísima. Recemos el primer misterio. El primer misterio glorioso, la resurrección de nuestro Señor Jesucristo. Jesús murió y resucitó para él. Los sufrimientos y la muerte fueron el camino para llenar a la resurrección y la gloria. Lo mismo pasará con nosotros si aceptamos las pruebas de esta vida con paciencia, y un día llegaremos a gozar con Cristo en la gloria. Padre nuestro que estás en los cielos, santificado sea tu nombre. Venga a nosotros tu reino, hágase tu voluntad aquí en la tierra así como en el cielo. Dios te salve María, llena eres de gracia, el Señor es contigo. Bendita tú eres entre todas las mujeres, y bendito es el fruto de tu vientre, Jesús.
2: Santa María, Madre de Dios, ruega por nosotros pecadores, ahora y en la hora de nuestra
1: muerte. Dios te salve María, llena eres de gracia, el Señor es contigo. Bendita tú eres entre todas las mujeres, y bendito es el fruto de tu vientre, Jesús.
2: Santa María, Madre de Dios, ruega por nosotros pecadores, ahora y en la hora de nuestra muerte.
1: Dios te salve María, llena eres de gracia, el Señor es contigo. Bendita tú eres entre todas las mujeres, y bendito es el fruto de tu vientre, Jesús.
2: Santa María, Madre de Dios, ruega por nosotros pecadores, ahora y en la hora de nuestra muerte.
1: Dios te salve María, llena eres de gracia, el Señor es contigo. Bendita tú eres entre todas las mujeres, y bendito es el fruto de tu vientre, Jesús.
2: Santa María, Madre de Dios, ruega por nosotros pecadores, ahora y en la hora de nuestra muerte.
1: Dios te salve María, llena eres de gracia, el Señor es contigo. Bendita tú eres entre todas las mujeres, y bendito es el fruto de tu vientre, Jesús.
2: Santa María, Madre de Dios, ruega por nosotros pecadores, ahora y en la hora de nuestra muerte.
1: Dios te salve María, llena eres de gracia, el Señor es contigo. Bendita tú eres entre todas las mujeres, y bendito es el fruto de tu vientre, Jesús.
2: Santa María, Madre de Dios, ruega por nosotros pecadores, ahora y en la hora de nuestra muerte.
1: Dios te salve María, llena eres de gracia, el Señor es contigo. Bendita tú eres entre todas las mujeres, y bendito es el fruto de tu vientre, Jesús.
2: Santa María, Madre de Dios, ruega por nosotros pecadores, ahora y en la hora de nuestra muerte.
1: Dios te salve María, llena eres de gracia, el Señor es contigo. Bendita tú eres entre todas las mujeres, y bendito es el fruto de tu vientre, Jesús.
2: Santa María, Madre de Dios, ruega por nosotros pecadores, ahora y en la hora de nuestra muerte.
1: Dios te salve María, llena eres de gracia, el Señor es contigo. Bendita tú eres entre todas las mujeres, y bendito es el fruto de tu vientre, Jesús.
2: Santa María, Madre de Dios, ruega por nosotros pecadores, ahora y en la hora de nuestra muerte.
1: Gloria al Padre, al Hijo, al Espíritu Santo.
2: Como era en principio, ahora siempre, por los siglos de los siglos.
1: María, Madre, Madre de Gracia y Madre de Misericordia. Sagrado Corazón de Jesús, en ti confío. Oh Jesús mío, perdona nuestras culpas, presérvanos del fuego del infierno, y lleva al cielo todas las almas, especialmente las más necesitadas de misericordia. Amén.

0: Meditamos el segundo misterio glorioso, la ascensión de nuestro Señor Jesucristo. Subiendo al cielo, Jesús nos enseña que allá tenemos nuestra patria verdadera, por lo tanto nuestra única preocupación tiene que ser la vida, de vivir según las enseñanzas y los ejemplos de Cristo para alcanzar la gloria del cielo. Padre nuestro que estás en los cielos, santificado, venga a nosotros tu reino, hágase tu voluntad aquí en la tierra así como en el cielo. Dios te salve María, llena eres de gracia, el Señor es contigo. Bendita tú eres entre todas las mujeres, y bendito es el fruto de tu vientre, Jesús.
1: Santa María, Madre de Dios, ruega
0: por nosotros pecadores, ahora y en la hora de nuestra muerte. Dios te salve María, llena eres de gracia, el Señor es contigo. Bendita tú eres entre todas las mujeres, y bendito es el fruto de tu vientre, Jesús.
1: Santa María, Madre de Dios, ruega por nosotros pecadores, ahora y en la hora de nuestra muerte.
0: Dios te salve María, llena eres de gracia, el Señor es contigo. Bendita tú eres entre todas las mujeres, y bendito es el fruto de tu vientre, Jesús.
1: Santa María, Madre de Dios, ruega por nosotros pecadores, ahora y en la hora de nuestra muerte.
0: Dios te salve María, llena eres de gracia, el Señor es contigo. Bendita tú eres entre todas las mujeres, y bendito es el fruto de tu vientre, Jesús.
1: Santa María, Madre de Dios, ruega por nosotros pecadores, ahora y en la hora de nuestra muerte.
0: Dios te salve María, llena eres de gracia, Señor es contigo. Bendita tú eres entre todas las mujeres, y bendito es el fruto de tu vientre, Jesús.
1: Santa María, Madre de Dios, ruega por nosotros pecadores, ahora y en la hora de nuestra muerte.
0: Dios te salve María, llena eres de gracia, Señor es contigo. Bendita tú eres entre todas las mujeres y bendito es el fruto de tu vientre, Jesús.
1: Santa María, Madre de Dios, ruega por nosotros pecadores, ahora y en la hora
0: de nuestra muerte. Dios te salve María, llena eres de gracia, el Señor es contigo. Bendita tú eres entre todas las mujeres y bendito es el fruto de tu vientre, Jesús.
1: Santa María, Madre de Dios, ruega por nosotros pecadores, ahora y en la hora de nuestra muerte.
0: Dios te salve María, llena eres de gracia, el Señor es contigo. Bendita tú eres entre todas las mujeres y bendito es el fruto de tu vientre, Jesús.
1: Santa María, Madre de Dios, ruega por nosotros pecadores, ahora y en la hora de nuestra muerte.
0: Dios te salve María, llena eres de gracia, el Señor es contigo. Bendita tú eres entre todas las mujeres y bendito es el fruto de tu vientre, Jesús.
1: Santa María, Madre de Dios, ruega por nosotros pecadores, ahora y en la hora de nuestra muerte.
0: Dios te salve María, llena eres de gracia, el Señor es contigo. Bendita tú eres entre todas las mujeres, y bendito es el fruto de tu vientre, Jesús.
1: Santa María, Madre de Dios, ruega por nosotros pecadores, ahora y en la hora de nuestra muerte.
0: Gloria al Padre, y al Hijo, y al Espíritu Santo.
1: Como era al principio, ahora siempre, por los siglos de los siglos.
0: María, Madre de Gracia y Madre de Misericordia, Sagrado Corazón de Jesús, en ti confío. Oh Jesús mío, perdona nuestras culpas, presérvanos del fuego del infierno y lleva al cielo todas las almas, especialmente las más necesitadas de tu misericordia. Amén. Dios te salve María, hija de Dios, Padre, Virgen Purísima y Catecismo. Antes del parto, en tus manos encomendamos nuestra fe para que la alumbres. Llena eres de gracia, Señor, es contigo. Bendita tú eres entre todas las mujeres y bendito es el fruto de tu vientre, Jesús.
1: Santa María, Madre de Dios, ruega por nosotros pecadores, ahora y en la hora de nuestra muerte.
0: Dios te salve María, Madre de Dios, Hijo, Virgen Purísima y Catecismo. En el parto en tus manos encomendamos nuestra esperanza para que la alientes. Llena eres de gracia, el Señor es contigo. Bendita tú eres entre todas las mujeres y bendito es el fruto de tu vientre, Jesús.
1: Santa María, Madre de Dios, ruega por nosotros pecadores, ahora y en la hora de
0: nuestra muerte. Dios te salve María, esposa del Espíritu Santo, Virgen Purísima y Catecismo. Después del parto en tus manos encomendamos nuestra caridad para que la inflames. Llena eres de gracia, el Señor es contigo. Bendita tú eres entre todas las mujeres y bendito es el fruto de tu vientre, Jesús.
1: Santa María, Madre de Dios, ruega por nosotros pecadores, ahora y en la hora de nuestra muerte.
0: Dios te salve María, templo, trono de gracia y Santísimo Trinidad, Virgen concebida sin la culpa original. Dios te salve, Reina, Madre, Madre de Misericordia, vida, dulzura y esperanza nuestra. Dios te salve, a ti llamamos los desterrados hijos de Eva, a ti suspiramos, gimiendo y llorando en este valle de lágrimas. Ea pues, abogada, Señora, abogada nuestra, vuelva a nosotros estos ojos misericordiosos, y después de este destierro, muéstranos a Jesús, fruto bendito de tu vientre, oh clemente, oh piadosa, oh dulce siempre Virgen María, ruega por nosotros, Santa Madre de Dios, para que seamos dignos de alcanzar las divinas gracias y promesas de nuestro Señor Jesucristo. Amén. Vamos con las letanías. Señor, ten piedad de nosotros. Cristo, ten piedad de nosotros.
1: Cristo, ten piedad de nosotros.
0: Señor, ten piedad de nosotros.
1: Señor, ten piedad de nosotros.
0: Cristo, óyenos.
1: Cristo, óyenos.
0: Cristo, escúchenos.
1: Cristo, escúchenos.
0: Dios, Redentor del mundo, ten piedad de nosotros. Dios, Espíritu Santo, ten piedad de nosotros. Santa Trinidad, que eres un solo Dios, ten piedad de nosotros. Santa María, ruega por nosotros. Santa Madre de Dios,
1: ruega por nosotros.
0: Santa Virgen de las Vírgenes,
1: ruega por nosotros.
0: Madre de Jesucristo,
1: ruega por nosotros.
0: Madre de la Iglesia,
1: ruega por nosotros.
0: Madre de la Divina Gracia,
1: ruega por nosotros.
0: Madre Purísima,
1: ruega por nosotros.
0: Madre Catecismo,
1: ruega por nosotros.
0: Madre Inmaculada,
1: ruega por nosotros.
0: Madre Virgen,
1: ruega por nosotros.
0: Madre Amable,
1: ruega por nosotros.
0: Madre Admirable,
1: ruega por nosotros.
0: Madre del Buen Consejo,
1: ruega por nosotros.
0: Madre del Creador,
1: ruega por nosotros.
0: Madre del Salvador,
1: ruega por nosotros.
0: Virgen Prudísima,
1: ruega por nosotros.
0: Virgen Venerable,
1: ruega por nosotros.
0: Virgen Laudable,
1: ruega por nosotros.
0: Virgen Poderosa,
1: ruega por nosotros.
0: Virgen Clemente,
1: ruega por nosotros.
0: Virgen Fiel,
1: ruega por nosotros.
0: Espejo de Justicia,
1: ruega por nosotros.
0: Trono de la Sabiduría,
1: ruega por nosotros.
0: Causa de nuestra alegría,
1: ruega por nosotros.
0: Vaso espiritual,
1: ruega por nosotros.
0: Vaso insigne de devoción,
1: ruega por nosotros.
0: Vaso precioso de gracia,
1: ruega por nosotros.
0: Rosa mística,
1: ruega por nosotros.
0: Torre de David,
1: ruega por nosotros.
0: Torre de marfil,
1: ruega por nosotros.
0: Casa de oro,
1: ruega por nosotros.
0: Arca de la Alianza,
1: ruega por nosotros.
0: Puerta del cielo,
1: ruega por nosotros.
0: Estrella de la mañana,
1: ruega por nosotros.
0: Salud de los enfermos,
1: ruega por nosotros.
0: Refugio de los pecadores,
1: ruega por nosotros.
0: Consuelo de los afligidos,
1: ruega por nosotros.
0: Auxilio de los cristianos,
1: ruega por nosotros.
0: Reina de los ángeles,
1: ruega por nosotros.
0: Reina de las patriarcas,
1: ruega por nosotros.
0: Reina de los profetas,
1: ruega por nosotros.
0: Salud de los enfermos,
1: ruega por nosotros.
0: Reina de los apóstoles,
1: ruega por nosotros.
0: Reina de los confesores,
1: ruega por nosotros.
0: Reina de los vírgenes,
1: ruega por nosotros.
0: Reina de todos los santos,
1: ruega por nosotros.
0: Reina concebida sin pecado original,
1: ruega por nosotros.
0: Reina llevada al cielo,
1: ruega por nosotros.
0: Reina del Santísimo Rosario,
1: ruega por nosotros.
0: Reina de la paz,
1: ruega por nosotros.
0: Cordero de Dios que quitas el pecado del mundo, óyenos, Señor. Cordero de Dios que quitas el pecado del mundo, perdónanos, Señor. Cordero de Dios que quitas el pecado del mundo, ten piedad y misericordia de nosotros. Bajo tu amparo nos acogemos, Santa Madre de Dios. No desprecie las oraciones que te hacemos en nuestras necesidades. Antes bien, líbranos de todos los peligros. Oh Virgen gloriosa y bendita, ruego por nosotros, Santa Madre de Dios, para que seamos dignos de alcanzar las divinas gracias y promesas de nuestro Señor Jesucristo. Amén. Ave María Purísima.
1: Sin pecado concebida.
0: Ave María Purísima.
1: Sin pecado concebida.
0: En el nombre del Padre, del Hijo y del Espíritu Santo. Amén. Bien, hermanos y hermanas, hemos hecho este rezo del Santo Rosario por lo que creemos y por lo que nos enseña nuestra Iglesia.

Muy bien, hermanas, hermanos, que acabamos de orar el Santo Rosario, ¿verdad? Por parte de nuestra Virgen María, pues también de nuestro Ángel San Miguel, también ya creo que está pasando, visitando acomodados, ¿verdad? Y aquí está, en esta comunidad también, ¿verdad? Ya mañana otra comunidad va a estar, ¿verdad? Por eso venimos a cantarle a nuestro Ángel San Miguel, ¿verdad? Pues también ya está acercando también nuestra fiesta de nuestro pueblo San Miguel, por parte de nuestro Ángel, ¿verdad? Que nos visita, creo que como un mes está celebrando la misa y estamos reuniendo más en cada comunidad, desde 8 de la Unión, ya aquí estamos, ¿verdad? Apoyando a esta comunidad, ¿verdad? Entonces, hoy voy a leer unas palabras aquí por parte de Francisco de Asís, ¿verdad? Y María era solo una figura. Bueno, entonces por eso es que dice que San Francisco también quedó admirable a por parte mucho Virgen María, ¿verdad? Entonces como él también dice que se sentía la presencia de tu madre Virgen María, y él escuchaba palabras, ¿verdad? De nuestra mamá Virgen María, y dice que Francisco de Asís también escuchó la voz de nuestra madre Virgen María, que dice que la palabra de nuestra madre María dice que tenía valores y fuerzas. Y por eso es que y se fijaba a Francisco por la Virgen María, es una figura, pensaba él, ¿verdad? Y decorativa, sino la madre que nos hizo, hermanos que nos hizo, iglesia de su unción y su basaba en tres pilares. Entonces, mucho madre María no era cualquier una mujer, dice que una madre que tenía mucho valor y fuerza, ¿verdad? Y por eso es que nos hace reunir en cada comunidad, ¿verdad? Y también ella nos ama, nos quiere, dice. Y por eso es que dice que era... tenía muchas ilusiones, basaba en tres pilares, entre pilares. Entonces la Virgen María no era como cualquiera, una mujer, ¿verdad? Tenía fuerza y valores, y un pilar, la iglesia. Por eso es que tiene mucha fuerza, tiene valores, ¿verdad? Que nos hace reunir. Que nos ama, que nos quiere, ¿verdad, hermano? Porque tenía un pilar.

0: valores, la fuerza del Espíritu Santo. Porque por eso es ahora nos hace un gran ejemplo para todos nosotros, para que reunimos también juntamente, ¿verdad? Alabando a Dios, alabando a nuestra Madre Virgen María, porque de ella es de mucha vida, ¿verdad? Él nos ha dado una salud aquí en la tierra, y nos ha dado todo de comer, ¿verdad? Cuántos frutales recibimos a la tierra, recibimos algo, árboles y frutales, ¿verdad? Y manzanas, durazos, papa, ¿verdad? Aquí en este lugar se siembra toda esa siembra. ¿Y quién nos da esta siembra? La madre tierra, nuestra mamá, ¿verdad? Nos da de qué comer, ¿verdad? En ella vivimos, ¿verdad? Ella nos da de todo de qué comer aquí en la tierra. Y por eso estamos ahora aquí con vida, ¿verdad? Ella nos alcanza todo los alimentos, pan espiritual. Amén, hermanos. Por eso es que, por eso nos la Virgen María, nuestra mamá, Virgen María, es un pilar de la iglesia. ¿Sí? Entonces, todo modo, confiamos en él, en ella, porque nos da de todo. Por eso ahora dice que hay que cuidar la tierra, no tirar basura, dice. Nosotros no tiramos basura en los cultivos, ahí sembramos lo que consumimos otra vez, ¿verdad? Vale más aquí juntar la basura. Cree que por una parte se puede secar la basura que esté y seca bien, después se prende fuego para que si no se montona allí alrededor de la casa. Entonces, ¿cómo puede imitar la sencillez, la humildad de María en mis tareas y diarias en nuestra familia? Entonces, ella nos da de todo, ¿verdad? Y nos da una facilidad de amar todo nuestra familia. Hay veces que no nos amamos unos a los otros. Hay veces que los hijos ahora no nos aman de papá, de mamá. Ahora aquí nuestra madre María, eres, ¿verdad? Ahora nosotros de familia aquí no nos amamos, por eso quiere decir a los muchachos, señoritas que nos hacen, que agarra un respeto para cada uno de nosotros aquí, ¿verdad? Vivientes aquí en la tierra, ¿verdad? Por eso hay veces que faltamos nosotros también de padre y madre. No, amemos unos a los otros, hermanos. Amémonos, como nuestra mamá virgen nos quiere, nos ama, ¿verdad? Nos pone un ejemplo, ella es pilar la iglesia. Nosotros también vamos a estar también un pilar la iglesia. Amén, hermanos, si aprendemos algo al Señor, tenemos que estar de frente también, ¿verdad? Amén. Sí, hermanos. Vale más que amar unos a los otros, ¿verdad? Que no estar en problemas, ¿verdad? Con nuestra familia. ¿Y qué podemos recibir algo de los problemas? También no podemos estar fieles al Señor, ¿verdad? Como indica nuestra Madre Virgen María aquí. cómo podemos a vivir así juntamente, ¿verdad? Con nuestra familia y aceptar a Virgen, nuestra mamá Virgen María, y aceptar a Cristo también. Es el que nos habla hoy en esta palabra, por este medio, este papelito, ¿verdad? Que nos indica aquí que agarremos mucho la referencia de nuestra Madre Virgen María. Entonces, gracias hermanos, entonces creo que aquí me quedo, creo que ya va a venir otro hermano en él. Muchas gracias hermanos por este palabra.
1: Bien hermanos, cuanto que tu amante que verdad nos puede compartir un momento. Saludos comunidad, verdad, que Dios los bendiga a esta comunidad, verdad, nimble teche el tajón a Virgen María teche, verdad, pero nimble hachle más, verdad, pero con lo que ya nos dieron para participar, verdad, pues yo creo que con esto, verdad, viene otra comunidad a ver qué nos trae también. Se le agradece de todo corazón, muchísimas gracias, a una próxima.
2: Bueno, fuertes aplausos para los hermanos de la Unión, y vamos a dejar de una vez el tiempo aquí con nuestros hermanos. Bueno, buenas noches hermanos y hermanas, vamos a quedarnos de pie un momento para despertarnos un poquito, ya ve que el cuerpo a veces se acomoda y provoca que se cierren nuestros ojitos. Y luego, de repente nos quedamos dormidos de la nada. Pero así de buen corazón vamos a decir al sueño un poquito más que se espere. A llegar a casita, pues ahora sí a dormirnos. Y los que quieran sentarse, pueden sentarse. Y los que no, pues de repente así de pie, un poquito despiertos. Hoy, esta noche, mis hermanos, venimos a compartir uno de los temas que San Miguel nos trae. Y bendito sea San Miguel. Aquí viene una mi hermana. Solamente vamos a demostrar para que nosotros podamos entender un poquito la devoción, dice, de San Francisco de Asís por la Madre Virgen María. En la primera muestra que tenemos, bueno, está María y el Niño Dios. De repente lo pueden ver desde allá atrás, y si no, los que están acá enfrente. Fíjense hermanos, una muestra de nuestra madre, cómo ella concibió a nuestro Salvador. Y San Francisco de Asís no solamente lo vio como una figura, así como está la Virgen de Guadalupe, como una figura que pueda decorar nuestra casa, solo ver para que sea bonita. No, dice San Francisco de Asís, nos recomienda tener a nuestra madre como una madre que tenga ese amor para nosotros como iglesia. Y por eso en la primera figura, una madre, la madre de Jesús, desde el inicio ella fue elegida a través del Espíritu Santo, a través de el ángel Gabriel le dio el anuncio. Ya decía el hermano, anunciación del ángel a María y la voz de la Virgen María. Mire, coincide un poquito los temas. Pero, hermanos y hermanas, qué bonito que en San Miguel también hay una devoción por nuestra madre. ¿Es así o no? O alguno dice, no, todavía no está convencido. No, yo veo que en San Miguel hay una devoción especial por nuestra Santísima Madre. Y qué bonito que los hermanos de la Unión también nos demostraron, y los que rezamos con ellos, porque no vinieron ellos a dramatizar, vinieron a hacer una oración. Vinieron a rezar dos misterios del Santo Rosario, y qué bonito, hermanos. Pero miren la historia de María, ella sabía que también ese hijo que iba a tener, también iba a sufrir. Ahora vamos a cambiar la otra imagen. Ahora, ¿cómo está María con su hijo? ¿Cómo quedó el hijo de María? Mire, la madre de la iglesia es nuestra madre, la Santísima Virgen María. Un aplauso especial a nuestra madre, mis hermanos. Mire, ella sabiendo qué iba a pasar, aún así dijo: yo soy la esclava del Señor o de Dios. Por eso, mis hermanos y hermanas, hoy estamos viendo que a través de San Francisco de Asís debemos tenerle también esa devoción especial a nuestra madre para pedirle su intercesión. Por eso rezamos, por eso decimos: Santa Madre de Dios, intercede por nosotros. ¿Están alegres? Hermanos y hermanas, muchas gracias. Voy a pedir a mi hermana que pase por allá. La otra muestra que San Francisco de Asís nos da a conocer, que la madre de Jesús, es decir, la madre de la iglesia, no era una madre que era poderosa en la tierra, era una virgen en pobreza. Si nosotros miramos cómo nos vestimos ahora, hermanos, tal vez vestimos bien. De repente trajimos la mejor ropa que tenemos, ¿verdad? Porque tampoco vamos a decir que sí tenemos demasiado. Pero cuando nosotros estamos en casa, hagamos de cuenta que ropa usamos. No traje una hermana de allá con nosotros que venía a demostrar, pero yo quisiera que se den cuenta, por ejemplo, acá los hermanos de esta comunidad de Ixcuna. Voy a invitar a mi madrina. No, ella está más despierta que nosotros, hermanos. Yo desde hace rato estaba viendo. Ella está más despierta. Hermana, pase un poquito la silla. Ándate. Yo voy a poner de ejemplo acá a ella, como cualquiera de ustedes. Como cualquiera de ustedes, hermanos y hermanas, ustedes conocen sus hijos. ¿Conocen sus hijos o no? Sí, cada quien conoce su hijo. Cada quien conoce qué hace su hijo, a qué se dedica su hijo. Yo voy a pedir a ella que llame a uno de sus hijos o sus hijas presentes. ¿A quién quiere llamar hoy? Axa Chiconaja.
3: Micaela.
2: Micaela, ¿dónde está la hermana? Casaja, salió hermana. Ella, cuando Micaela quedó, cuando ella concibió a Micaela en su vientre, ¿será que ella sabía? ¿Será que mi padrino le dijo: Sur Jukme, Coquetri Micaela, Chigue, As Jupunay, las escobas? ¿Será que ustedes sabían esto? No. Igual ustedes, hermanas, a ver, levanten la mano, las hermanas que tienen hijos, no importa de un mes. Hay algunos que no, yo los miro ya señoras también, pero qué bueno, todavía no tienen hijos. Pero, fíjese, no sé si aterrizamos un poquito de esto. Ella no sabía qué iba a ser Micaela. Si ella iba a cantar, si ella iba a cocinar a sus hijos, si ella iba a despertarse, si ella... Simplemente, ella comenzó a instruirla desde pequeño. Entonces, la sabiduría de Dios, hermanos, que Dios nos da a nosotros, no está escogiendo la calidad de personas que somos. Tampoco está escogiendo quién da más dinero para que le dé más capacidades. ¿Verdad? No, todos tenemos esa capacidad de decir: Dios mío, ilumíname más. Yo quiero más sabiduría. Tampoco ella sabía que iba a integrar la voz de la Virgen María. Tampoco el profe Mario sabía que iba a liderar Anunciación del Ángel a María. Tampoco ella sabía que el profe iba a ser dirigente o coordinador de la comunidad, dirigir un grupo, dirigir a la parroquia. No sé qué cargos han desempeñado los hermanos, pero también nosotros, también ustedes, hermanos y hermanas, si todavía sus hijos van hacia arriba, téngalo por seguro que Dios lo ha escogido también. Por eso Dios escogió a nuestro Salvador Jesucristo, es decir, el Hijo de nuestra Madre, para que la iglesia fuera salva. Por eso la pobreza de la Virgen, Dios no escogió a alguien que hubiera tenido dinero, porque cómo va a nacer el Salvador ahí. No, mis hermanos. Dios escogió la familia que humilde, por eso la sencillez de nuestra madre escogió a María. Entonces también vamos a pedir acá a mi madrina que se regrese. Si puede estar ahí, pues también, porque aquí ya terminamos con ella. Ataja, te quedas. Hermanos y hermanas, ¿están alegres? ¿Están con sueño? También. Da sueño, ¿verdad, hermanos? Dice San Francisco de Asís ahora, mira el sagrario. A ver, pónganse de pie o donde están, miremos el sagrario. ¿Quién está ahí, hermanos? Ahora es Jesús. Un Jesús que cuando nació, gritó. Tal vez es como cualquiera de los niños cuando nace, va a llorar. Es el signo de la vida, es el llanto. Pero ahora acá está. Y dice para San Francisco de Asís, el sagrario es la Virgen María. Aplausos a nuestra madre. Entonces, ella no vino como una figura y se terminó. O es decir, por ejemplo, a lo mejor, mire aquí, aquí está. ¿Para qué sirve este cartón? ¿Qué vino ahí? Un jugo. La Virgen María no es como esto, que solamente sirvió para trasladar el jugo a quien lo consumió y es ahorita arrojada a la basura. No, sino ella tiene todavía su lugar especial como el sagrario, porque guarda a nuestro Salvador convertido en pan y vino, hermanos. Por eso los casados, acerquémonos al Señor. Los que han hecho su confirmación, los que han hecho su primera comunión, acerquémonos, hermanos. Y los que faltan, vénganse, que María está allá con el cuerpo de su propio Hijo para poder darnos y alimentarnos a cada uno de nosotros. Amén. Por eso, hermanos, cuando tenemos dificultades en nuestra vida, ¿a quién acuden ustedes primero? ¿Será que directamente se van con papá? Primero pasamos por mamá, porque ella tiene una capacidad grande. De repente se va a enojar, pero no va a ser lo mismo ir a contar nuestras cosas con papá. Ella es la encargada de decirle a papá la petición de su hijo, la petición de su hija, ¿o no es así? Es nuestra realidad, hermanos. Por eso, bendita eres entre todas las mujeres, entre todas ustedes, hermanas. ¿Quién es la bendita? Nuestra madre, que allá guarda. Ahora dice que San Francisco de Asís descubrió que en el sagrario está la Virgen María. Amén. Hermanos y hermanas, cuando nosotros tengamos dificultades, hay un cantito. Tú que eres joven, vives inquieto por el futuro que has de forjar. Llama a la Virgen, que ella es tu madre, y canta conmigo este cantar. Fíjense, hermanos, qué bonito decir y tener a nuestra madre. O sea que la iglesia no está huérfana. Tiene a mamá y tiene a papá. Hermanos y hermanas, por eso cuando el saludo del ángel Gabriel, Dios te salve María, llena eres de gracia, el Señor está contigo, bendita eres entre todas las mujeres. Está en el Evangelio de San Lucas 1:28. Entonces no es nada más que recemos porque a alguien se le ocurrió poner esta oración. No, sino está en la Biblia. La otra parte, cuando María visita a su prima Isabel, ¿cuál es la otra parte que dice Santa Isabel? Y bendito es el fruto de tu vientre, Jesús. Está también en San Lucas 1:42. Entonces, no vamos a tener esa vergüenza de poder rezar el Santo Rosario o el saludo a nuestra madre. Ahora la otra parte, cuando decimos Santa María, Madre de Dios, ruega por nosotros pecadores, ahora y en la hora de nuestra muerte, ¿dónde está esto? Es el pueblo de Dios, es la iglesia que lo agrega ahora, porque ahora pedimos que a través de nuestra madre, ella interceda por nosotros. Un saludo a nuestros visualizadores, démosle ese aplauso a ellos, mis hermanos, porque muchos, ellos no tienen sueño a pesar que están en camita, pero muchos se interesan por el tema. Miren, el tema de que estamos hoy trabajando, seguramente ya ese número se está repitiendo 4 veces. ¿Eh? 4 veces porque es la visita número 22 que llegó acá con ustedes. Hace falta como unos 10 o 11 visitas más y ahí finalizamos, un poquito más por ahí. Entonces, hermanos y hermanas, ahora San Miguel nos trae esa buena noticia. Que nos acerquemos a la Madre que es la Iglesia y a la Madre Virgen María que guarda el cuerpo de nuestro Salvador Jesucristo. Y vamos a decir a San Miguel como ángel y guardián de nuestra vida que también no nos deje caer en las tentaciones. Por eso hay un cantito, dice: el ángel del Señor va delante de mí, sus manos guardarán mis pies de tropezar. ¿Qué más? Tengo sueño, dicen ustedes. Bueno, voy a invitar a los niños. A lo mejor ya se durmieron algunos, pero despierten a los niños. Despiértenlos, que vengan acá. Vamos a rezar con ellos. Pero también ustedes nos van a acompañar, hermanos y hermanas. No solamente venimos, es que ¿qué están haciendo? Que lo hagan ahí enfrente, no. A ver, los niños, primero de mi comunidad y otros niños que estén ahí también, hermanos. Y si durmieron, pues déjanos que descanse. Pero si están ahí y todavía pueden venir, vamos a rezar a nuestra madre. Porque si decimos Dios te salve María, eso es en español, Dios mos, ¿verdad? ¿Y cuál es nuestro idioma? Es el mam. Y qué bonito si en alguna ocasión rezáramos en mam. Tránelo, hermanos y hermanas. A ver, pongámonos de rodillas. ¿Y cómo vamos a colocar nuestras manos? Eso, ahí estamos. Pongamos nuestras manos y digamos a nuestra madre. Si ustedes lo pueden hacer, hermanos, juntemos nuestras manos y vamos a decir: chivolvente a María, nombre tu chuclar Dios. Gloria al Padre, al Hijo y al Espíritu Santo. En el nombre del Padre, del Hijo y del Espíritu Santo. Amén. Que Dios nos bendiga, hermanos y hermanas, y que San Miguel no se vaya, sino se quede en nuestros corazones. Muchas gracias, hermanos. Sigamos adelante. Bueno, de nuevo los aplausos a la comunidad de Calagüe. Algo ya nos tocó, hermanos y hermanas. Sí, muchas veces tenemos vergüenza para saludar a nuestra Madre, la Santísima Virgen María. Y por eso también en todas las comunidades, considero en todas las iglesias, pero no solamente en las iglesias, también la invitación para que en nuestra casa no falte una imagen, no falte un, aunque sea pues una lámina, podríamos decir, de nuestra Madre María. A ver, ¿quién tiene alguna imagen en su casa de la Virgen María? Qué bueno, hay muchos. Entonces también los que no tenemos, de repente hay cuadros que venden, porque es necesario también como cristianos católicos. Muchas gracias a las dos comunidades, a nuestros hermanos de de la Unión también, que de repente nos cuesta un poco
1: rezar el Santo Rosario, pero es la indicación que debemos de seguir, ¿verdad? Y también siempre rezar. Por eso, Agnel, tuve misa, hermanas y hermanos. ¿Qué hace el Padre? La oración final. Rezar. Si no cantar, chipolvénete a María, pero se reza Néstor Pior Mos, Capior, eso también Jefumo Topior. ¡Qué bonito! Entonces, ojalá todos, no solamente las mujeres, llevemos esa enseñanza de nuestra madre, la Virgen María, una mujer humilde, una mujer sencilla, y pues hemos escuchado que fue el sagrario de Jesús. Ahora es como mirar el sagrario que vemos aquí. También nuestra madre está presente a través de su hijo. Fuertes aplausos para todos, hermanos. Vamos a ya finalizar porque los hermanos de la Unión tienen que caminar casi una hora para llegar hasta allá abajo. Chóntete que creo que de una vez, a ver si está nuestro coordinador, el coordinador de la comunidad, nuestro hermano Joel Mejía. Vamos a ceder un espacio para poder agradecer a todos. Luego viene la oración final. Ojalá, pues, esperemos otro ratito, hermanos. Bueno, son a las 10:15. ¿Norm Chiftanque? Las 5 de la tarde. Allá a las 6, ya. Todavía todavía ir sin ventana, pero ya la moca. Bien, creo. Hay muchos, nos dormimos hasta esta hora, pero por hoy, gracias a ustedes, porque San Miguel va a estar mañana en la comunidad de Suchal también. Y bueno, entonces adelante, hermano.
3: Bien, hermanos, buenas noches. Todavía estamos despiertos, ahorita son a las 10. Bien, gracias a Dios ya está por terminar la actividad, pues es únicamente para agradecer aquí a la comunidad de la Unión. Fuertes aplausos aquí a la comunidad de la Unión. Gracias por venir a compartir el tema. Fuertes aplausos también aquí a la comunidad de Tulihuitz, que también nos han compartido el tema. También aplausos aquí al grupo invitado, desde la mañana están aquí con nosotros, aquí también al grupo local, ayer de estas horas también todavía estábamos aquí porque estábamos instalando unos instrumentos, hoy aplausos también al grupo local. Y también una información aquí a... Y también aplausos a TV, Arcángel, y también a la radio Estéreo Arcángel. También al grupo juvenil por la banda que nos acompañó de ir a traer a San Miguel Arcángel allá en la comunidad de La Cumbre. También los dueños de los vehículos que nos acompañaron, aquí al hermano Tino por dar su vehículo, aplausos aquí para traer a San Miguel Arcángel. Aquí al hermano Bernardo también con su vehículo, fuertes aplausos. Al hermano Santos, aquí al hermano Santos López, Ramiro Aguilar, fuertes aplausos para ellos. También para las autoridades que estuvieron presentes aquí con nosotros, también fuertes aplausos. También para Eduardo Díaz, fuertes aplausos, hermanos y hermanas. Bien, una información para nosotros aquí de la comunidad Ixpuná, pues para el día de mañana a las 7 estaremos aquí, porque los hermanos que van a venir a traer a la imagen, dice que a las 8 en punto van a estar aquí. Entonces a las 7 hay que estar aquí, unos van a venir a las 6:30 para poder arreglar una refacción para los hermanos que van a venir. Entonces creo que es únicamente, también solo para anticipar, pues hay una carta que me entregaron hace ratos Es una invitación para allá en el caserío los domingos, con los hermanos caseríos de los domingos, 15 de mayo. Pero mañana vamos a dar la información. Entonces, gracias hermanos y hermanas. Dios les bendiga a todos y feliz noche.
4: Bueno, de nuevo, gracias a todos. Aplausos para todos, hermanos. Gracias por la paciencia. Gracias, hermana Carmen, a profesor Carlos, también a Leo, también a la hermanita que acompaña también en la cámara y también al hermano que está en controles. Gracias por ese trabajo. También gracias, hermanos de Voz de la Virgen María, Chotequé, hermanos santos. Bueno, de repente, para los que no saben, también la que canta con él es mi hermana carnal, que se fue a vivir en Las Escobas y ahora es miembro del grupo, y también mi sobrino, el que toca la güira aquí. Bueno, sus papás están en Estados Unidos, y también mi cuñado Pablo, pues, también ha venido. Entonces, muchas gracias, hermanos y hermanas. También los que, especialmente las hermanas que trabajaron en la cocina, fuertes aplausos también desde tempranito. Los que, pues, hicieron todo el trabajo, los que fueron de compras, y bueno, mil gracias. También no podemos olvidar a dos personas también que nos hicieron el gran favor. Tuvimos un poco problemas con la energía eléctrica en la mañana, ya que es nuevo nuestro contador y también el grifón, pero al momento de poner de subir la palanca, resulta que hubo un cortocircuito. También el hermano Joel creo que se llevó un fuerte susto, ya que explotó allá. Y bueno, vino un hermano del Triunfo para arreglarlo, se cambió un montón de cables en la mañanita. También vino el hermano Héctor López, también electricista, también para arreglar las lámparas aquí, pero también de repente hubo un quinque y también explotó cable aquí. Después, por segunda vez, nos fijamos que había un corto. Tal vez tener eso siempre en mente por el calor y por los años también. Entonces el cable pasaba sobre la lámina, hubo choque y también chamuscó todo el cable de aquí hasta llegar aquí. Entonces, pero gracias a los hermanos, trabajaron y ahora pues se quedó todo normal. Entonces, Chotequé, también gracias al hermano Martín Santos López, también cargado de las bombas, pues también es un trabajo también importante. Bueno, ahí está, ahí en la puerta, pero aplausos también para él. Entonces, todos los que hicieron el trabajo, muchas gracias a los compañeros del Ministerio de Anunciación del Ángel a María, pues así hemos compartido. Entonces, los que desde ya los esperamos en nuestra fiesta de San Pablo en enero, si Dios permite la vida. Entonces vamos a dejar el tiempo de una vez con la oración final y luego un canto final con nuestros hermanos y ahí vamos finalizando. Entonces el tiempo con nuestro hermano que va a cerrar también pues este momento especial, y también ojalá Dios los acompañe a ustedes en el camino hasta llegar a Casita Chota.
5: Nos quedamos todos de pie, hermanos y hermanas. Vamos a encomendar nuestras vidas en las manos de Dios. El Señor esté con nosotros. Señor Jesús, te agradecemos nuevamente, Señor, por esta oportunidad que nos das de compartir nuevas ideas, de conocer algo, Señor, sobre de nuestra vida cristiana. Como hermanos católicos que somos, Señor, pues hay momentos donde no conocemos nuestras raíces, pero a través de estos temas, Señor, reconocemos, Señor, que sí, es una iglesia que tú fundaste en ese tiempo cuando andaste sobre esta tierra. Gracias, Señor Jesús, por estas nuevas ideas que nos permites conocer Gracias por los hermanos que lo comparten también. Gracias por la vida de nuestro Padre Eli, que también ha preparado estos temas, los hermanos también en compañía, que hacen el esfuerzo, Señor Jesús, en prepararnos un banquete para que sea compartido en diferentes comunidades. Gracias también porque tu ángel, que hoy anda en imagen, Señor, en medio nuestro, pero como creyentes lo sentimos en nuestros corazones, que Él siempre sea nuestro protector. Nos sentimos dichosos,

porque no tenemos ni en dónde acudir. Cuando nos sentimos desesperados, nos sentimos con dolores, con penas y luchas. Cuando hay pruebas en nuestras vidas, no tenemos dónde acudir, pero tú has puesto tus ángeles

los vehículos que nos van a transportar nuevamente. Tú puedas estar siempre presente, llevándonos de la mano, Dios. Por todos los hermanos, quizás por alguna enfermedad, Señor, no pudieron estar con nosotros, pero en tus manos nos dejamos, oh Dios. Ojalá tú puedas ser una medicina que pueda llegar a aliviar los dolores, los quebrantos de salud que ellos sufren, Señor Jesús. Por todo, Señor Jesús, si hay algo, no podemos pedirte, pero tú sabes, tú conoces el anhelo de nuestros corazones. Ojalá tú, Señor, conforme a tu voluntad, lo puedas conceder en nuestras vidas. Así te lo pedimos por Jesucristo nuestro Señor. Amén. Padre nuestro que estás en el cielo, santificado sea tu nombre. Venga a nosotros tu reino, hágase tu voluntad, así en la tierra como en el cielo. Danos hoy nuestro pan de cada día, perdona nuestras ofensas, como también nosotros perdonamos a los que nos ofenden, y no nos dejes caer en tentación, líbranos del mal. Amén. Dios te salve María, llena eres de gracia, el Señor es contigo. Bendita tú eres entre todas las mujeres y bendito es el fruto de tu vientre, Jesús. Santa María, Madre de Dios, ruega por nosotros pecadores, ahora y en la hora de nuestra muerte. Amén. Señor Jesucristo, que dijiste a tus apóstoles, mi paz les dejo, mi paz les doy. No tomes en cuenta nuestros pecados, sino la fe de tu iglesia, y conforme a tu palabra, concédenos la paz y la unidad. Tú que vives y reinas por los siglos de los siglos. Amén. Hermanos y hermanas, demos una señal de paz unos con los otros.

0: La bendición de Dios Todopoderoso, en el nombre del Padre, del Hijo y del Espíritu Santo. Amén. Podemos irnos en paz. Bueno, muchas gracias. Que tenga buen retorno a casita. Mucho cuidado en el camino. Que Dios siempre los acompañe y también nuestra Madre, la Santísima Virgen María. Entonces, ahora sí, dejamos el tiempo con nuestros hermanos para que se despidan con nosotros. Buen retorno y muy buenas noches.
1: Bueno, entonces, muchas gracias. Tengo una madrecita, dice, entonces de todo corazón vamos a complacer a la hermanita y después nos despedimos con el último canto, Dios, adiós, Jesús, ya nos vamos. Bueno, pues queremos agradecer entonces aquí a nuestros hermanos que nos hicieron la invitación. Bueno, ahí a mi compadre Bernardo, muchas gracias por la comunicación, pues ahí estamos, ¿verdad? Pues ahí, pues primero Dios, para el 16, pues también el patrono va a estar con nosotros esa fecha. Bueno, desde ya pues muy agradecidos con todos hoy en esta hora de la noche. Vamos a decir que el canto dice, yo tengo una madrecita.

0: Gloria al Padre, gloria al Hijo, al Espíritu Santo, como era el principio, ahora y siempre, por los siglos de los siglos. Amén. En el nombre del Padre, del Hijo y del Espíritu Santo. Amén. Muy buenas noches y con permiso, hermanos y hermanas. Hasta pronto.
1: De esta manera ha llegado a finalizar esta actividad, queridos hermanos. Así de esta manera llegamos a la parte final con nuestra transmisión desde la comunidad Xpuna. Muchísimas gracias a cada uno de ustedes, los que todavía están en sintonía de la radio. Gracias a la familia Domingo Méndez, ahí a los compañeros también por este trabajo también. Muchísimas gracias. Primeramente Dios, el día de mañana estaremos de vuelta con ustedes a partir de las 5 de la mañana desde cabinas de Estéreo Arcángel 92.3 FM. Por ahora les deseamos excelente noche, un feliz descanso. Hasta mañana.

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1: Son las 5 con 53 minutos. Son las 5 con 53 minutos.

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2: Hombre, que tengan ustedes un cordial saludo desde la parroquia de San Miguel Ixtoacán en este lunes, el 6 de... el 7 de septiembre. Bueno, mañana es la fiesta de la Natividad de María, una fiesta que menos conocimos aquí. En Tejutla es fiesta. Entonces, siempre las fiestas dirigen un poco nuestra vida. Nosotros estamos muy metidos en la fiesta de San Miguel. Hoy estaremos en Subchal. Entonces ya estamos unos 2 semanas de la entrada de nuevo de San Miguel en nuestro la parroquia, en el centro de la parroquia. Bueno, mientras siempre hay una oportunidad, una invitación para escuchar una palabra. Cada día, la Biblia, la Iglesia busca enseñarnos algo, despertarnos, motivarnos por una palabra nueva a nosotros para escuchar. Este libro de muchos mensajes nos trae un tesoro de mensajes para orientar, motivar nuestra vida. Hoy vamos a, en el Evangelio de hoy, miramos cómo Jesús sana un hombre que no está bien, no tiene su mano, pero bueno, ¿qué se hace? Jesús se muestra como el Señor, o al menos Lucas nos presenta así a Jesús, el que ayuda para perfeccionar la creación de Dios. Es como una invitación a nosotros. Nosotros ayudamos a Dios en esta creación. La creación es no algo que se hizo hace muchos, a ver quién sabe contar hasta allá, pero la creación va hoy también con nosotros. Y donde lo bueno tiene oportunidad, tiene espacio para crecer y florecer. Y precisamente cuando Jesús sana un día sábado, es para expresar este. El día sábado no es para quedarnos paralizados. El descansar de Dios no es para tirarte en tu cama. El descansar de Dios es para cantar. Es para ver por dónde lo esencial de la creación. Y al fin es promover a un hombre que tenía una mano que no funcionaba. Entonces, en muchos tiempos, nuestros tiempos también, unas veces todavía, pensamos que es un hombre mal hecho, que por allá también de toda forma hay algo mal con su familia, con él mismo, saber por qué Dios lo ha hecho así. Y Jesús precisamente dice, mira, este hombre también, o este niño que nació así, esta niña, también es igualito como nosotros. Para Dios tiene la misma, el mismo valor. Bueno, a nosotros para con este evangelio que escuchamos en Lucas con su capítulo 6, también lo hizo y la mano quedó sana, dice. La mano quedó sana. El hombre estaba contento, feliz, y sus enemigos se ponen furiosos. Qué duro. Qué duro en este también, todavía en nuestro tiempo. Bueno, mientras unos se ponen contentos porque Dios los ha sanado, o porque son recibidos, son aceptados como miembros, como parte de la comunidad, otros no están de acuerdo, porque la comunidad no es solamente para unos cuantos escogidos, nos invitan para incluir también a los que estaban fuera. Les invitamos para rezar con una oración por el cuidado del agua. Dice así: Señor de la vida, tú nos diste el don del agua, fuente de fecundidad, frescura y esperanza. El agua calma la sed, fecunda la tierra, limpia las heridas. Te damos gracias porque también el agua es símbolo de tu gracia y de tu amor, que nos renueva por medio del bautismo. Hoy te pedimos que nos enseñes a custodiarla con gratitud, justicia y responsabilidad. Te pedimos perdón por haberla convertida en mercancía, olvidando que el agua es un regalo universal, un derecho sin fronteras, destinado a todos tus hijos. Vemos con dolor a tantos hermanos y hermanas que no tienen agua limpia, que caminan kilómetros para encontrarla, que enferman por su escasez. Que tu espíritu nos transforme en peregrinas de lo esencial, capaces de vivir con sobriedad, denunciando el derroche y la contaminación, defendiendo el derecho de cada hermano y hermana a beber sin miedo, sin desigualdad. Haz que nuestro cuidado del agua sea signo de amor al Creador y compromiso con la vida de los más pobres, educando nuevas generaciones que valoren y protegen los recursos de la tierra. Amén. 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Gloria al Padre y al Hijo, al Espíritu Santo, como era en el principio, ahora y siempre, y por los siglos de los siglos. Amén. Les invitamos para escuchar una melodía.

Bueno, vamos a leer hoy en la primera carta de San Pablo a los Corintios con su capítulo 5. Bueno, la primera parte nos habla sobre modos de inmoralidad sexual en la familia o con otros. Es una búsqueda, la lectura es una búsqueda, cómo poner orden en la comunidad, cómo enseñar a la gente lo que es permitido a los que hemos escogido ser por Cristo. Si somos de Cristo, si somos discípulos, si somos bautizados, no es por obligación, es porque nosotros hemos pedido el bautismo, porque queremos ser parte de esta comunidad. Pero esta comunidad también tiene sus criterios, tiene sus reglamentos. Cada grupo tiene sus reglamentos para tener agua potable, ser parte de un ser socio de un proyecto. Nos comprometemos para este y este. También en la iglesia. En la iglesia nos comprometemos. Una conducta así, pero ¿quién va a explicar todo y quién va a ser como policía? ¿Quién va a juzgar si alguien pertenece o no? Y aquí estamos en un momento donde tiene que aprender cómo actuar con la gente que no cumplen, que dicen este parece que no va junto con ser discípulo de Jesús. Y al final Pablo compara todo esto con la levadura. Vamos a escuchar primero y después ver cómo podemos entender esta lectura. Dice aquí: ¿no saben que con un poco de levadura fermente toda la masa? Despójense de la levadura vieja para hacer una masa nueva, porque ustedes mismos son los panes sin levadura, ya que nuestra víctima pascual, Cristo, ha sido inmolado. Por consiguiente, celebremos la Pascua no con vieja levadura, levadura de maldad, perversidad, sí con los panes de la sinceridad y la verdad. Palabra del Señor. Te alabamos, Señor. Bueno, por los que parece que muchos ya conocemos que es levadura, o los que también hacen pasteles saben que es lo que llaman el polvo de hornear. Bueno, hay muchas marcas, pero con este sube la masa y tenemos pan. Si no, tenemos solamente ladrillos, pan que no ha subido, o masa que no ha subido, y este pan no es pan bonito. Pero nosotros solamente vamos a comprar un poco de levadura por allá o por allá. Pero antes no existía levadura. Levadura era un poco de la masa. Bueno, empiezan a hacer panes, empiezan con masa. Una pequeña parte de la masa no vas a poner en orden, vas a guardar. Y este poco a poco va a fermentar, y cuando
unos días después hace de nuevo pan. Entonces este pedazo, cantidad de masa que no has horneado, entonces este se mezcla con la nueva masa y bueno, va a tener el pan, va a subir. Bueno, son prácticas antiguas, podemos siempre admirarnos cómo han podido arreglar las cosas antes. Pero Pablo aquí toma este pedazo fermentado que se guardó, él lo mira este como algo malo y lo compara este pedazo con la vida antigua, la vida anterior a ser cristiano, al menos por los que vivían una vida torcida. Al fin dice Pablo, bueno, cuando se convierten a Cristo y su vida era torcida porque no podía respetar a los demás, se desaprovechabas, era lleno de mentiras, de mala palabra, de burlarse de los demás, de no respeto. Entonces, nada de eso va a entrar en o va a seguir en la vida nueva que está viviendo la vida con Jesús. Bueno, bien bonito para explicarlo, para que todo lo viejo, todo lo torcido en nuestra vida, que se queda y que vamos a ser hombres, mujeres, jóvenes, niños, niñas nuevas. En la práctica es bien complicado. En la práctica vemos que los niños poco a poco crecen y no con un golpe, no decir, mira, ahora nos comprometimos a ser buenos y ahora somos perfectos. Si fuera así, pero el mundo no es así. El mundo es un mundo donde crecen las cosas. Las cosas bonitas crecen en un mundo torcido. Y esa es la situación de San Pablo también en aquel tiempo. En Corintio, una ciudad grande, donde no hay orden, donde no hay, todo es permitido, donde no hubo policía. Entonces todo es permitido, o piensen que es permitido. Y por allá entra un grupo que aprende a vivir el modo de Jesús. Entonces, este grupo, ¿cómo va a vivir todavía con sus familiares que no entran en el grupo de Jesús? En el trabajo, en el comercio, en toda la vida. Nosotros no somos una isla aparte, los que somos de Cristo. Entonces, la dificultad y bueno, ya hemos dicho, están buscando cómo vivir en un mundo torcido, pero como amigos de Jesús y como discípulos de Jesús. Y aprender a tener otras actitudes de respeto, actitudes de ayudarnos, de perdonar y no aprovecharnos, tener otro lenguaje. Todo este es parte de la comunidad nueva. Cuando Pablo habla de la levadura o del pan sin levadura vieja, entonces es que lo torcido poco a poco dejamos como olvidado, como decir, mira, este no va más junto con mi nuevo modo de vivir como discípulo de Jesús.
bueno, a nosotros para seguir este consejo que nos da Pablo. Vamos a escuchar una melodía.

0: Bueno, ayer en la Santa Eucaristía repartimos una oración para que no solamente es una oración para pedir la lluvia, pero es una oración para invitarnos también a tomar conciencia del agua y también nuestra responsabilidad. Que el agua también es un regalo no solamente para mí, pero para los demás. Donde habla sobre que hemos convertido el agua en mercancía. Bueno, qué raro que tenemos que comprar agua, que tanta agua tenemos que comprar, que le hacemos, que podemos limpiar el agua por otros modos también. Pero también mercancía es cuando vendemos un nacimiento de agua por tanto dinero, cuando pedimos permiso de paso o no damos permiso de paso, olvidándonos que nosotros también vivimos, que otros nos han dado también permiso para con la tubería pasar por sus terrenos. También todo esto es una lástima donde miramos como nuestro sentir, como ser hermanos y hermanas, como familia, como gente que vivimos el mismo mundo, que necesitamos que tenemos las mismas necesidades, que nos olvidamos. Nos hemos hecho como personas muy, muy egoístas, solamente pensando en mis intereses. ¿Por dónde está Cristo? ¿Por dónde nos olvidamos que somos bautizados? ¿Que pertenecemos a esta iglesia o a esta iglesia? ¿Qué importa? ¿Qué importa? ¿Qué nuestro pertenecer a Cristo, a una iglesia, me exige también respetar, ayudar, a hacer un favor por un hermano también que tiene necesidad? Aquí habla también del desperdicio, el derroche, el desperdicio del agua, la contaminación del agua. Por allá todos tenemos también nuestra responsabilidad. Bueno, solamente podemos crecer como todo ser vivo. Si es un plantita, si es una flor, si es un niño, si es un pájaro, si es un perrito, todo tenemos que crecer también nuestra comunidad. Ojalá nos ayude también para tomar en cuenta, tomar conciencia de toda esta realidad. Bueno, gracias por este momento que hemos podido compartir. Hasta la próxima.
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0: Son las 6 con 55 minutos.
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0: Gran fiesta a realizarse el sábado 12 de septiembre en la comunidad de Ishgael por la visita de la imagen de San Miguel Arcángel, dando inicio a las 6 de la mañana con la participación del grupo local Verbo y Vida para dar la bienvenida a los grupos invitados, Peregrinos de Cristo, procedente de la comunidad de Sicabe Bellavista, y el grupo Manantiales de Cristo, de la comunidad de Legual. 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Habrá almuerzo para todos los presentes a partir de las 12:30 del mediodía. 3 de la tarde, invitados todos a la Santa Eucaristía. 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
1: San Miguel es un regalo que a su pueblo Dios le dio. 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
2: Son las 7 con 2 minutos.
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0: ¡Qué bonito! Habría sido el haber podido tener una oportunidad de compartir con Jesús un día de trabajo. ¿Qué hacía Jesús desde que se levantaba hasta que se acostaba? ¿Cómo se vería el rostro de Jesús cuando amanecía después de haber dormido, tenía el pelo alborotado? Pues son cosas que Dios algún día nos permitirá ver en una visión, como regalo de Dios, pues si no, aunque sea imaginarlos. Pero el día de hoy, comentando el Evangelio, vamos a tener la oportunidad de estar con Jesús en un día de trabajo. Así que usted que escucha esta programación, prepárese, porque vamos a descubrir qué hacía Jesús en un día de trabajo. Lectura del Santo Evangelio según San Marcos, en el capítulo 1, versículos del 29 al 39. Después Jesús salió de la sinagoga y con Santiago y Juan se dirigió a casa de Simón y Andrés. La suegra de Simón estaba en cama con fiebre y se lo comunicaron inmediatamente. Él se acercó, la tomó de la mano y la levantó. Se le pasó la fiebre y se puso a servirles. Al atardecer, cuando se puso el sol, se le llevaron toda clase de enfermos y endemoniados. Toda la población se agolpaba a la puerta. Él curó a muchos enfermos de dolencias diversas y expulsó a muchos demonios, pero a estos no les permitía hablar porque sabían quién era él. De madrugada se levantó, salió y se dirigió a un lugar despoblado donde estuvo orando. Simón y sus compañeros salieron tras él, y cuando lo alcanzaron les dijo: «Te están buscando todos». Le respondió: «Vámonos de aquí a los pueblos vecinos para predicar también allí, pues a eso he venido». Y fue predicando y expulsando demonios en las sinagogas por toda Galilea. Palabra del Señor. Gloria a ti, Señor Jesús. Hemos escuchado lo que dice la palabra del Señor. Jesús, en primer lugar, se levantaba muy de madrugada. Veamos el versículo 35. Dice la palabra del Señor: muy de madrugada se levantó. Muy de madrugada. Pudiéramos pensar que Jesús, por ser el Hijo de Dios, por tener todas las cosas en sus manos o poder crearlas él mismo, pudiera levantarse 9, 10 de la mañana. Sin embargo, la preocupación de Jesús por su trabajo, por su misión, era muy grande. Y el versículo 35 nos hace entender de que Jesús se levantaba muy de madrugada. ¿Qué hora se entiende usted muy de madrugada? No podemos decir a las 7 de la mañana, no podemos decir a las 6 de la mañana. Tal vez 3, 4 de la mañana, cuando Jesús se levantaba a orar. Su alimento, antes de su alimento corporal, el alimento de la oración. Un ejemplo maravilloso. ¿Cuántos de los que están escuchando, tal vez usted se parece a Jesús, ¿verdad? Se levanta a las 3 de la mañana para ir a orar. A veces nos levantamos a altas horas de la noche o en la madrugada y nos volvemos a ir a dormir, ¿verdad? Jesús se levantaba, como dice la palabra de Dios, iba a orar. También nos narra el Evangelio de hoy que entre las preocupaciones que Jesús tenía de ir a predicar, iba con sus apóstoles. Y en esta oportunidad iba con Santiago y Juan y se dirigieron a la casa de Pedro y la casa de Andrés, que eran hermanos. ¿Y por qué fueron allá? Porque Jesús supo, le contaron que la suegra de Pedro estaba en cama y estaba con fiebre. Cuando Jesús supo, cuando se lo comunicaron, la palabra de Dios dice en el versículo 30 que él se fue inmediatamente a visitar a la mamá de sus amigos, Andrés y Pedro. Se levantó inmediatamente. ¿Cómo nos cuesta a nosotros, en primer lugar, hacer tiempo para ir a visitar un enfermo? ¿Cómo nos cuesta a nosotros ir a visitar una persona necesitada, aunque sea familiar? Dice Jesús, se levantó y fue inmediatamente a visitar a la suegra de Pedro. Él se acercó cuando llegó a la casa, lo tomó de la mano y lo levantó. Y dice la palabra de Dios que la fiebre que tenía esta mujer se le quitó. Y después que sanó, se levantó y fue a servir a los demás. Al atardecer, nos dice el versículo 32, cuando se puso el sol, le llevaron toda clase de enfermos y endemoniados. ¿Qué querrá decirnos el Evangelio cuando nos dice toda clase de enfermos? Es que no solo iban los que tenían lepra, es que no solo iban los que tenían cáncer, es que no solo iban los que tenían alguna enfermedad contagiosa, sino que iban aquellas personas que tenían tal vez enfermedades más leves o más graves. Pero Jesús tenía tiempo para atender a todos. El versículo 34 nos cuenta: él curó a muchos enfermos de las dolencias diversas, expulsó muchos demonios, y estos, dice, a estos demonios no les permitía entonces hablar, porque estos demonios conocían quién era. Conocían quién era y entonces se lo revelaban a la gente. El Evangelio de hoy entonces nos presenta a un Jesús, primero, con preocupación. De madrugada se levanta. Jesús no podía estar dormido más, no podía estar más en la cama sabiendo que había mucha gente que necesitaba de él. ¿Y cómo iniciaba su mensaje, su día de trabajo? Con oración. La continuaba con predicación. Y los signos de la oración y la predicación eran la sanación. Qué bonito descubrir el trabajo de Jesús. Ojalá todos los católicos, ojalá todos los cristianos tuviéramos esa misma visión. De por sí tenemos la misma misión, pero no tenemos todos la misma visión. Una vida de preocupación, oración, predicación y sanación. Miramos con gran alegría, pues, que este evangelio que nos trae Jesús, que es el evangelio del Padre, que es el evangelio de Él mismo como Hijo de Dios, y este evangelio como fruto, como fuerza, como poder ya del Espíritu Santo, con mucha alegría miramos que es el evangelio donde no hay exclusión de nadie, donde no se mira a nadie de menos, donde no se toma en cuenta a nadie, donde se viera únicamente si la persona vale o no vale, o tiene dinero o no tiene dinero, o es o no lo es. Es el evangelio sin paredes. Es el evangelio donde no hay división. Es el evangelio que se predica a todos. Vea usted qué bonito. Los enfermos recobran la salud. Es símbolo entonces, como lo habían profetizado los profetas en el Antiguo Testamento, signos del Mesías. Jesús estaba haciendo viva la palabra. Él se estaba manifestando como Hijo verdadero de Dios. Claro, Jesús entonces es una victoria ante el mal. Expulsaba a los demonios. Y los demonios querían tener una comunicación con él, y él no les hacía caso, no les hablaba, los expulsaba. Una victoria del bien sobre el mal, y se estaba manifestando por el Hijo de Dios. Un evangelio que anuncia sin límites, un evangelio predicado sin fronteras, un evangelio predicado de ciudad en ciudad, un evangelio predicado de persona a persona, un evangelio predicado a todas las personas. No hay fronteras. Este evangelio traspasa las metas o las fronteras del odio. Este evangelio traspasa las fronteras de la envidia. No hay color, no hay situación económica. Es un día de trabajo del Maestro. Imagínense ustedes cómo se sentirían los apóstoles estar con Jesús. Yo me imagino que algunos se sentirían muy contentos, pero algunos se sentirían muy cansados. La palabra de Dios nos cuenta que antes de que Jesús se transformara en el monte Tabor, Santiago, Pedro y Juan se durmieron. La palabra de Dios, Jesús nos cuenta que cuando Jesús iba a orar, los apóstoles se dormían. Iban súper fatigados. Tal vez Pedro, como pescador, tenía su horario, tal vez de 4 de la tarde a 10 de la noche para pescar, o no tenía horario. Tal vez aquellas personas que Jesús llamó, los que se dedicaban tal vez a la carpintería, a la agricultura, tenían un horario. Pero en el caso de Jesús no hay horario establecido. No es como el campesino. El campesino tiene un horario para irse y tiene un horario para venirse. El campesino muchas veces ya no mira la hora, solo siente el viento, el aire de la tarde. Dice, ya es tarde, ya me tengo que ir. Ve el sol y dice, ya es tiempo de que me regrese a mi casa. Pero Jesús, como trabajador del reino de los cielos, Jesús como alguien que trabajaba para una misión muy especial, que es el cambiar corazones, no hay horario. No hay horario para Dios. No hay horario para predicar el evangelio. Por eso el cristiano de hoy debe de asumir esa responsabilidad de no tener un horario para evangelizar. Jesús aquí como que rompe lo establecido, ¿verdad? El tiempo, Él predica y hace un cambio en todo el mundo. Hay algo más muy importante en esto. Hay personas que nos entregamos a Dios, pero fíjense que acomodamos nuestro evangelio, acomodamos nuestra predicación, acomodamos nuestro servicio al cambio del mundo y no al cambio del evangelio. ¿Se ha dado cuenta usted? Por ejemplo, en algunas oportunidades dicen, bueno, reunámonos los sábados en la mañana. Bueno, más alguno dice por ahí, yo no puedo el sábado en la mañana. ¿Por qué? Porque tengo que trabajar. ¿Quiénes trabajan el sábado de la mañana? Yo. Y en todos los yoyos, ¿sabe qué pasa? Dice el coordinador. Entonces, hermanos, mejor pasemos a la reunión para el sábado en la noche o el domingo en la mañana, porque ya que no pueden todos. Fíjense. Se acomodan las cosas de Dios a las cosas del mundo. Claro, vamos a decir todos, es que tenemos necesidad. Yo por mi trabajo tengo un horario, tengo un patrón. Yo tengo que seguir un esquema de vida que llevo. Por lo tanto, tengo que acomodar el evangelio a mi situación. Pero Dios nos pide a llevar el evangelio sin limitarnos a solo los espacios que nos resultan cómodos. ¿En qué medida, preguntémonos ahora nosotros, o pregúntese usted, por favor, en qué medida soy parte del plan de Dios para anunciar el reino fuera de mis comodidades, fuera de mis espacios, fuera de lo que Dios me pide? ¿A qué horas? Es maravilloso lo de Jesús. Yo supongo, por ahí un sacerdote en broma decía alguna vez, por favor, si alguien se muere, avisen con tiempo para que yo pueda apuntarlo en mi agenda. Claro, él lo decía por las misas de difuntos y lo decía en bromas. Pero fíjense hermano que me escucha. Cuando la suegra de Pedro se enfermó, esto no estaba previsto, no estaba agendado, y se puede decir que no estaba en la agenda de Jesús para ese día. Usted no sabe cuándo se va a enfermar de gripe, ¿verdad? No sabe cuándo se va a enfermar su familia. Usted no lo sabe, ni yo lo sé. Ese día, seguro que Andrés y Pedro, Pedro como cuñado de la señora y Pedro como esposo, Andrés como cuñado, pues de seguro no sabía qué horas y se iba a enfermar la esposa de Pedro. Se enferma y van con Jesús. Y dice que Jesús va inmediatamente. Jesús está disponible para todos. Jesús está disponible para todos. No crean que porque Pedro era el jefe de los apóstoles, dijo Jesús, de seguro. ¿Quién está enferma, Pedro? Mi suegra, Señor. Muy bien, entonces Pedro, por ser el jefe de los apóstoles, ¿por qué vas a ser el futuro papa? ¿Por qué vas a ser una persona pues muy bien, muy buen trabajador para el reino de los cielos? Aunque me vas a por ahí, pues me vas a negar, pero sos muy buen muchacho, voy a ir a ver a tu esposa. No. Este día de trabajo, Jesús, que estamos analizando, miramos cómo Jesús se entrega a los paralíticos, a los cojos, a los ciegos, a los que tenían dolor de estómago, a los que tenían dolor de cabeza, a los que tenían dolor de pie, a los que tenían dolor de ojos, a los que tenían dolor de boca, a los que tenían dolor de dientes, a los que tenían dolor de uñas, a todos. Dice la palabra de Dios que le presentaron enfermos de toda clase de dolencias, de toda clase de dolencias, y Jesús tenía tiempo para atender a todos. Jesús tenía tiempo para atender a todos. Jesús tenía tiempo para dedicarse a todos. Qué belleza es cuando tenemos un encuentro vivo con Cristo Jesús. Qué belleza es cuando nosotros tenemos la misma visión y el mismo amor de Dios con los demás. La palabra de Dios dice: si alguien quiere seguirme, que renuncie a sí mismo. El Señor nos invita a olvidarnos de nosotros, pero fíjense ustedes que muchas veces nos preocupamos más por nosotros que por los demás. ¿Qué? ¿Cuánto tiempo pasa usted? Bueno, sería de preguntarle a las señoritas, ¿verdad? ¿Cuánto tiempo pasan ustedes delante del espejo, señoritas? ¿Cuánto tiempo pasan en el día visitando un enfermo? Ni uno, ni una. Para vernos nuestra linda carita en el espejo, para prepararnos nosotros mismos, nosotros nos bañamos, nos peinamos, nos perfumamos, nos rasuramos, nos arreglamos, desayunamos, comemos, y cuando se llega al trabajo todavía se va a ver el espejo y a cada rato a ver cómo está, si no ha perdido sus cosas bonitas, y ahí está. Nos preocupamos por nosotros mismos un montón de tiempo en el día. Ojalá que usted lo pudiera hacer, pero ¿qué tal si en un día de estos apuntamos cuántos minutos nos preocupamos por nosotros mismos? Por nosotros mismos, desde que nos levantamos hasta que nos acostamos. ¿Cuánto tiempo tengo para comer, para mi refacción, para mi cena, para mi desayuno, para qué? Para verme en el espejo, para peinarme, para arreglarme, para lustrarme, para cambiarme, para perfumarme, para mí, para mí, para mí, para mí, para mí. ¿Y cuánto tiempo tenemos para los demás? ¿Cuánto tiempo tenemos para los demás? Yo sé que algunos vamos a decir, hermano, fíjese que no tengo tiempo usted. Es que fíjese que yo entro a las 7 a trabajar, pero ¿qué hora se levantaba Jesús? Dice, antes de la madrugada Jesús se levantaba a las 3 de la mañana. Entonces le quedaba 3, 4, 5, 6, 7, 4 horas disponibles para hacer obras en la mañana. Es que, hermano, yo salgo tarde de mi trabajo. ¿Qué hora sale? A las 8 de la noche. Muy bien. Pero le queda el resto de la noche. ¿Qué hacemos? Nosotros en cada oración le decimos al Señor: Señor, quiero hacer tu voluntad. Quiero hacer tu voluntad. Pero si el Señor efectivamente respondiera a nuestra oración y dijera: muy bien, vas a ser mi apóstol, como lo fue Pedro, como lo fue Santiago, como lo fue Juan, como lo fue Andrés, ¿se pondría usted feliz si Dios le dijera: usted va a ser como la Virgen María, usted va a ser como Pedro, usted va a ser como Juan? ¿Se pondría usted feliz? Muy bien. ¿Se pondría feliz usted y me pondría feliz yo? ¿Qué? ¿Vamos a hacer el mismo trabajo que Juan? ¿Vamos a hacer el mismo trabajo que Esteban? ¿Vamos a hacer el mismo trabajo? ¿Qué sentiría usted? Llegaría a su casa: fíjate, mamá, o fíjate, papá, o fíjate tú, dice Dios que voy a hacer el mismo trabajo que... Muy bien. Entonces te levantas a las 3 de la mañana, te vas a predicar, a orar, a sanar enfermos, a visitar a todos los que te necesitan. Estoy seguro, hermanitos, que regresaríamos el primer día como a las 11 de la noche con la lengua afuera. Y esta es la vida de Santiago, y esta es la vida de Juan, y esta es la vida de los apóstoles, y así fue la vida de la Virgen María. Lo primero que le diríamos al Señor: discúlpame, Señor, pero es que no tengo tiempo. La señora le diría: es que, Señor, yo quisiera seguirte, quisiera estar contigo, pero mis hijos, Señor. El hermano le diría: es que, Señor, sabes que yo tengo una responsabilidad y no puedo, Señor. Por eso, cuando el Señor nos llama, cuando nosotros quisiéramos ser católicos, qué bonito, porque tenemos bonitos derechos, ¿verdad? Tenemos el derecho a ser hijos de Dios, tenemos el derecho de la iglesia, tenemos el derecho a confesarnos y limpiar nuestros pecados, tenemos el derecho a la Eucaristía, que es vida en abundancia, tenemos el derecho de todos los sacramentos, tenemos el derecho de todo. Pero también tenemos obligaciones. ¿Y cuál es la obligación? Es trabajar predicando el Evangelio a toda hora. Esto efectivamente no quiere decir que vayamos a abandonar nuestro trabajo. Eso no quiere decir que el hermano abandone su trabajo, se vaya al África, se vaya a Canadá, se vaya a donde sea a predicar la palabra de Dios. No. Dios nos invita que en donde estemos trabajando, en donde estemos prestando ese servicio, hablemos de Dios y nos comportemos como Dios. Es una obligación bastante costosa, se podría decir, así como está el mundo de ahora. La gente no quiere oír cosas de Dios. La gente no quiere escuchar la palabra de Dios. Sin embargo, no vayan a pensar ustedes que en el tiempo de Jesús todo era una maravilla, a todos les gustaba escuchar la palabra de Dios y todo el pueblo se iba a sentar a los pies de Jesús a escuchar el Evangelio. No, sino entonces no lo hubieran matado. Lo mataron porque muchos no les caía bien la palabra de Dios. Igual va a ser hoy. Por lo tanto, el Evangelio que estamos comentando, Jesús se levanta a las 3 de la mañana, Jesús se va a curar a la suegra de Pedro, Jesús va a expulsar demonios, Jesús va a curar a los enfermos, Jesús va acompañando a todos, Jesús va predicando a todos, y así termina un día de trabajo de Jesús. ¿Estaría dispuesto usted a andar con Jesús a partir de hoy? Yo sé que alguno dirá, quizás, hermano, de repente, hermanos, sí, porque es un compromiso. Ojalá que lo podamos asumir. Porque la iglesia, la humanidad y nuestros hermanos lo necesitan. Padre, te damos gracias por tu mensaje. Realmente, Señor, es un día muy especial, el cual, Señor, tú necesitas de nosotros. Necesitas de nuestras manos, nuestros pies, nuestros ojos, nuestra boca. Necesitas de un horario disponible, Señor. Que tu evangelio no lo acomodemos al mundo, sino más bien dicho, el mundo se acomode a tu evangelio, Señor, porque tú eres palabra. Señor, gracias porque te sacrificaste por nosotros desde la madrugada hasta en la noche, hasta que diste la vida por nosotros. Padre, gracias en el nombre de Jesús, por los siglos de los siglos. Amén.
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3: Son las 7:31.
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0: piensa mal.
1: ¿Cómo se imaginaba la gente a Dios antes? Uno de los cuadros que aún existen y aparecen en algunas de las casas de algunos hermanos es que Dios tiene la forma de un triángulo, y adentro, en el centro del triángulo, aparece un ojo. Y esa expresión de las personas o de las personas que elaboraron este cuadro, pues era el conocimiento que tenían de aparentemente quién era Dios. Un ojo. ¿Para qué sirve un ojo? Pues para ver, para ver. Y las personas de antes tenían la... tenían el pensamiento de que Dios nos vigilaba. Nos vigilaba en la mañana, nos vigilaba a mediodía, nos vigilaba por las noches. Y nos sigue vigilando. Y de repente le fallamos y Dios envía un castigo. El evangelio que vamos a comentar nos va a quitar esa idea mala de Dios como un Dios castigador, como un Dios vigilador, sino como un Dios que se conmueve cuando nosotros sufrimos. Vamos a comentar entonces la palabra de Dios en el Evangelio de San Mateo, capítulo 9, versículo 32.

Lectura del Santo Evangelio según San Mateo. Gloria a ti, Señor Jesús. En aquel tiempo, le trajeron a Jesús un mudo endemoniado. Expulsó al demonio y el mudo comenzó a hablar. La multitud comentaba asombrada: nunca se vio tal cosa en Israel. Pero los fariseos decían: expulsa demonios con el poder del jefe de los demonios. Jesús recorría todas las ciudades y aldeas, enseñando en sus sinagogas, proclamando la buena noticia del reino y sanando toda clase de enfermedades o dolencias. Viendo a la multitud, se conmovió por ellos, porque andaban maltratados, abatidos, como ovejas sin pastor. Entonces dijo a sus discípulos: la cosecha es abundante, pero los trabajadores son pocos. Rueguen al dueño de los campos que envíe trabajadores para la cosecha. Palabra del Señor. Gloria a ti, Señor Jesús.

Jesús, en aquel tiempo, va y se encuentra con una persona que es muda. Y aparte de que era muda, esta persona estaba endemoniada. No podía manifestar lo que sentía, lo que tenía en su corazón, porque el demonio que tenía dentro de su vida le estaba afectando mucho. Cuando Jesús ve a este pobre hombre, expulsa el demonio. Hace sacar el demonio dentro del corazón de este hombre. Y dice el Evangelio que empieza a hablar. No solamente se quedó bien, sino que empezó a hablar. Sin embargo, alrededor de Jesús, la gente que lo acompañaba empieza a criticar. Y cuando digo crítica, es porque cada una de las personas da una opinión sobre lo que acaba de suceder desde su punto de vista muy personal, porque esa es la crítica. La crítica es un punto de vista personal, muchas veces a nuestro favor, para nosotros mismos. Critican las personas. Para algunas, este gran milagro que Jesús acaba de ver es algo extraordinario. De boca de ellos escuchamos cuando dice: nunca se vio tal cosa en Israel. La gente estaba impactada. La gente estaba admirada. El pueblo estaba con la boca abierta, una parte del pueblo, porque estaba viendo que Jesús estaba haciendo muchos milagros, por un lado. Por el otro lado, encontramos a los fariseos, las personas religiosas, las personas que se consideraban santas, las personas que se consideraban bien ante Dios y ante el pueblo. ¿Y qué decían estas personas? Este expulsa demonios con el poder del jefe de los demonios. ¿Qué era lo que trataban de decir estas personas? Que Jesús era amigo del demonio. Y por eso es que hacían la mentira de que él los expulsaba, pero la realidad es que estaban de acuerdo los demonios con Jesús. Y por eso decían: este expulsa a Satanás con el poder de Satanás. Vemos entonces en este evangelio las dos reacciones de las personas cuando una persona habla de Dios. Unos se alegran. ¡Qué alegría es cuando una persona habla de Dios! ¡Qué alegría es cuando una persona predica! ¡Qué alegría es cuando surge un nuevo grupo de alabanza! ¡Qué alegría es cuando una persona va a misa! ¡Qué alegría es cuando una persona llega de por primera vez a una comunidad! Para unos, para otros es motivos de crítica. Si aquel es un hipócrita, es un ladrón, es un mentiroso, nosotros conocemos a su familia, nosotros conocemos su pasado, nosotros conocemos todo lo que hace y ahí está en la iglesia. Esto es para reflexionar. Cuando usted habla de los demás, ¿cómo habla? ¿Como los que se quedan admirados cuando Jesús hace un milagro o cuando los fariseos critican? No me gusta la misa, no me gusta la procesión, no me gustan las flores, no me gusta el catequista que habló, no es que la ropa, tratando de buscar siempre pretextos para no acercarse a Dios. Sin embargo, Jesús sabe perfectamente que la labor de evangelizar no es fácil. La labor de evangelizar no es fácil. El trabajo más riesgoso, más criticado,
es el de la evangelización. Y digo trabajo porque la evangelización a la larga es una ocupación o es una profesión. Pues usted, hermano, es un llamado, precisamente es un llamado, porque Pedro era pescador y Jesús le cambia la profesión. Lo pone como pescador de hombres. Jesús le cambió el trabajo. Y Jesús entonces sabe, está consciente de que esta labor de evangelizar es difícil. Es difícil. Porque por un lado se queda bien, por el otro se queda mal. Jesús lo sabe perfectamente. Jesús, dice la palabra de Dios, recorría todas las ciudades y aldeas, enseñando en sus sinagogas, proclamando la buena noticia del reino y sanando toda clase de enfermedades y dolencias. Escuche usted qué tan ardua, escuche usted qué tan cansado es la labor de evangelizar. Jesús recorría ciudades, recorría pueblos, recorría todas las aldeas, recorría comunidades, Jesús recorría sinagogas, proclamando la palabra de Dios. Jesús sí que sudaba por el Evangelio. Jesús lo tomó muy en serio. Esto entonces nos trae a la mente, no solamente por la admiración de la gente, sino por la crítica de los fariseos y la ardua labor de Jesús, que la evangelización no es cosa fácil. No es solamente de ir a sentarse a la iglesia, a la comunidad y decir amén, gloria a Dios, levanté las manos, me persino y yo no hago esto y no hago lo otro y soy un santito. Esa no es la religión. Ese no es el cristianismo. El cristianismo no es quedar uno bien con uno mismo y un poquito bien con Dios y ahí murió la cosa. El cristianismo, el ser católico, es más que esto, y lo demuestra el Evangelio. Jesús ve a la multitud de personas ahí por donde va. ¿Y cómo ve las personas que él encuentra? Dice la palabra de Dios: viendo la multitud, se conmovió por ellos. A Jesús le entró tristeza en el corazón. A Jesús le entró el dolor en el corazón de ver a la multitud. Bien, vea usted el Evangelio, no a una sola persona sufriendo. No solo era el mudo endemoniado, sino que era una multitud de personas que, ¿qué tenían estas personas? Que andaban, dice el Evangelio, maltratados, abatidos, como ovejas sin pastor. Palabra del Señor. Gloria a ti, Señor Jesús. ¿Y Jesús qué hace? Cuando ve a las personas abatidas, maltratadas, cuando ve a las personas que dicen que andaban como ovejas sin pastor, perdidas, no crean que Jesús se rió de ellos, ¿verdad? No crean que Jesús les dijo: ah, pobrecitos, tienen mi apoyo moral ustedes, pobrecitos, ahí voy a orar por ustedes. No. Jesús le duele en su corazón, se compadece de aquella gente, porque si el ser humano sufre, Dios también sufre y un poquito más. Y Jesús le dio tristeza ver a esta cantidad de personas que estaban sufriendo. Y entonces dice la palabra de Dios que se conmovió y los empezó a sanar y a cuidarlos. ¡Qué tremendo, hermanos! O sea que no es aquel Jesús, como decíamos al inicio, que está con un ojo en un triángulo y solo lo mira a uno: pecaste, no pecaste, pórtate bien, regañándolo a uno a cada rato. No, es el Dios que se compadece, es el Dios que se hace pastor entre las ovejas y quiere y trata de llevar sus ovejas a lugares donde hay pasto.
donde las ovejas puedan comer, donde las ovejas puedan satisfacer sus necesidades. Se compadece. Sin embargo, aquí Jesús, con el corazón partido, viendo tanto sufrimiento, también reconoce algo. Como que Jesús reconoce que Él solo no puede evangelizar y ayudar a la gran cantidad de personas. Escuchemos las palabras de Jesús en el Evangelio, en el versículo 37. Entonces dijo Jesús a sus discípulos: la cosecha es abundante, pero los trabajadores son pocos. Escuche esto bien. Los trabajadores, estamos hablando otra vez del trabajo de la evangelización. ¿Y cuál es la cosecha? Vea que Jesús no lo ve como una desgracia. La cosecha es el sufrimiento de las personas, pero que necesita obreros para poder trabajarlos, para poder trabajarlas, para poder ayudarlos. Y Jesús no se da abasto. Dice: la cosecha es mucho, bastante, es mucha la cosecha, es bastante, es abundante. Pero no hay trabajadores, no hay trabajadores. Aquí hay un compromiso para los que nos decimos ser católicos. Hay un compromiso. El ayudar a Jesús a trabajar, curando a aquellas personas que están abandonadas, aquellas personas maltratadas, aquellas personas abatidas, aquellas personas que andan como ovejas sin pastor. Dios nos dice: son muchas las personas que necesitan de Dios y pocos, como Jesús, hay pocos. O sea, que en este evangelio hay una gran realidad, hay un anuncio, pero también hay una invitación.

abierta a ver qué, cómo se hacen los milagros. Y también nos invita, por otro lado, a no criticar, a no hablar, mientras que nosotros no estamos moviendo un dedo para poder llevar la palabra de Dios. El Evangelio es claro. Son bastante las personas que sufren, abundante la cosecha, pero poco los trabajadores. Finaliza este Evangelio diciendo: rueguen al dueño de los campos, que es Dios, que envíe trabajadores para la cosecha. Palabra del Señor, gloria a ti, Señor Jesús. ¿Qué pide Jesús? Trabajadores. Jesús ya no quiere en la iglesia más fariseos que solo vengan a criticar. Ya no. Jesús ya no quiere en la iglesia gente que solo venga a admirar lo que se hace, pero que no mueva ni un dedo. Jesús quiere personas que se comprometan a trabajar. Una vez dice que una persona iba para Esquipulas y entonces fue a pagar su boleto. Y en la camioneta le dijeron, ya para entrar a la camioneta le dijeron: usted, ¿en qué clase va a viajar? ¿En la primera clase, en la segunda clase o en la tercera clase? Bueno, pues dijo él, yo voy a pagar entonces primera clase, así me voy cómodo. Y cuando se sentaron en la camioneta, pues todos los asientos eran iguales, el servicio era igual, todo era igual. Y decía que entonces, ¿cuál es la diferencia de la tercera clase, segunda clase y primera clase? Él no sabía. Se fue la camioneta. Dicen que llegando allá por Zacapa, la camioneta ya no podía subir. Había una gran cuesta y la camioneta ya no podía subir. Entonces la camioneta se detuvo en plena cuesta, ya para venirse para atrás. Entonces grita el chofer: ¿quiénes son los de la tercera clase? Dice que se levantaron un grupo de personas, bueno, a empujar la camioneta. Ustedes los de la tercera clase. Primera clase y segunda se quedan sentaditos, ¿verdad? Entonces dicen que bajaron los de la tercera clase a empujar la camioneta. Dice que empujar la camioneta, pues no avanzaba, y va de empujar los de la tercera clase, mientras que los de la primera clase estaban sentaditos y también los de la segunda clase, ¿sí? No pudieron empujar la camioneta. Entonces se vuelve a parar el chofer y les dice: vamos a ver quiénes pagaron segunda clase. Entonces levantaron la mano un grupo de hermanos y dice: bueno, ustedes se van a bajar, pero no van a empujar la camioneta. Ustedes van a hacerle porra a los de la tercera clase que están empujando, ¿sí? Entonces dicen que se bajaron los de la segunda clase y empezaron a animar a los que estaban empujando. Dele mucha, empujen mucha, ánimo, empujen mucha. Y los pobres de la tercera clase dice que estaban empujando. Y los de la segunda clase, pues ánimo, haciéndoles bulla. Y los de la primera clase iban sentaditos, viendo por la ventana a ver qué pasaba allá abajo. Regresando al Evangelio, yo le pregunto a usted: ¿en qué clase va usted? ¿En qué clase va? ¿Va en la tercera clase? ¿Sí? ¿Empujando la iglesia? ¿Empujando la comunidad? ¿Empujando la hermandad? ¿Empujando la cofradía? ¿Empujando a los hermanos que hay trabajando arduamente? ¿O va en la segunda clase donde sigan adelante, hermanos? Sí, sigan, hermanos, sí, no se desanimen, hermanos. Oye, nosotros vamos a orar por ustedes. Sigan adelante. ¿O va usted en la primera clase que solo mira, ¿verdad? Sentadito, no mueve ni un dedo. ¿En qué clase está viajando usted? Y a esto nos lleva el Evangelio. Hay personas que miraban a Jesús y que se quedaban admiradas. Mire, pues nunca había pasado esto en Israel. Y los otros criticando: uy, esto lo hace con el poder del demonio. Y Jesús
trabajando en tercera clase, curando mudos, curando personas golpeadas,

curando enfermos, animando a los desanimados. Sí, Jesús va en tercera clase, hermanos. En este evangelio que estamos escuchando, ¿quiénes se apuntan para ir a tercera clase? Ay, hermanos, que hay que trabajar, es que hay que dar ofrenda, es que hay que apoyar, es que hay que sudar. Sí, Jesús necesita trabajadores. Trabajadores. Algunas personas quisieran que en las parroquias se creara la pastoral de haraganes, ¿verdad? Porque ahí si no se hace nada, de por sí hay muchos en esa pastoral. Tal vez usted que me está escuchando está en esa pastoral, la pastoral de los que no hacen nada. Y quiero decirles que en la iglesia, en la comunidad, en la parroquia, no debe de haber una pastoral de haraganes. Jesús va en tercera clase, Jesús va empujando la camioneta, Jesús va empujando la iglesia, Jesús va empujando la comunidad, Jesús está con los enfermos, Jesús está con los caídos, Jesús está con los endemoniados, Jesús está ayudando a medio mundo porque se compadece, tiene amor. El egoísta es el que se queda en primera clase viendo por el vidrio ver cómo sufre Jesús, ¿verdad? Y es que en la iglesia hay que ser cristos, no dioses. Cristo es el que se mete debajo de la cruz para ayudar a los demás. Jesús finaliza entonces con una petición. Rueguen al dueño de los campos que envíe trabajadores para la cosecha. Pero no nos quedemos solo rogando. Agreguémonos con los que van a trabajar, a ver por la cosecha de almas que están necesitando de Dios y que nosotros los podemos ayudar. Cristo bendito, tu palabra, Señor, es tan dulce que nuestra alma, Señor, se siente bien cuando la escucha. Pero a veces, Padre bendito, nuestra alma se siente mal. Hasta nos sentimos ofendidos porque, Señor, no estamos haciendo lo que tú quieres. Hay muchas personas que están escuchando este tema, Señor, por la radio, y que no mueven ni un dedo, van en primera clase, Señor. Hay muchas personas también, Señor, como lo de esta población donde tú pasaste, que solo sirven para dar porras. Sigan adelante. Nosotros oramos por ustedes. Adelante, Dios les va a ayudar. Y no mueve ni un dedo. Señor, tú quieres más personas como tú, que se agreguen a empujar, a trabajar, a velar por los demás. Señor, yo te pido de todo corazón para que nos des amor por los demás, amor por ti, para que podamos ayudar a tanta gente que necesita, Señor. Como tú dices tu palabra, están abandonados, están maltratados, están marginados y ellos necesitan de nosotros. Bendice en este momento aquellas personas que están diciendo yo, Señor, yo, Señor, yo, Señor. Muchos estarán levantando su mano, están diciendo, Señor, apúntame a mí en la lista de los trabajadores. Muchos estarán doblando sus rodillas pidiendo más vocaciones, más sacerdotes, más predicadores, más grupos de alabanza, más obras de teatro para Cristo Jesús, Señor. Gracias. Te doy en este momento, por los siglos de los siglos. Amén y amén.

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2: Son las 7:59.
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0: Muy buenos días a cada uno de ustedes, hermanos y hermanas que están en sintonía de
1: hermanos y hermanas, los que nos escuchan a través de estos aparatos y como también a Arcángel TV.
0: Estamos acá, dice,
1: viene hoy a visualizarnos en esta hora.
0: Gracias a Dios que nos permite la vida, nos permite la oportunidad.
1: De llegar a su hogar. Todavía, bienvenidos a ahí estamos dando la bienvenida
0: transmisión.
1: A
0: vamos la transmisión a dejarles en compañía
1: de Arcángel y como también a
0: los
1: la
0: cantos
1: radio
0: a cargo de los grupos 92.3 en esta
1: Arcángel,
0: mañana
1: que también
0: por,
1: nos viene hoy
0: de la visita de
1: a llevar
0: San
1: esta
0: Miguel
1: transmisión
0: Arcángel, así es que le damos la
1: cordial
0: bienvenida en
1: esta
0: cada hogar de esta mañana, gracias
1: o hasta donde llega
0: la
1: cobertura
0: transmisión,
1: del
0: hermano Ricardo Domingo y familia, saludos en esta
1: Arcángel
0: oportunidad.
1: Entonces,
0: en esta
1: ya
0: mañana
1: estamos ya listos,
0: que el Señor lo bendiga
1: para entonar otros
0: y también
1: cantos
0: allá
1: más,
0: en
1: ya que
0: cabina
1: pues también, gracias
0: nuestro
1: a nuestros
0: cordial,
1: hermanos
0: Carmen,
1: quienes también están
0: gracias
1: de camino hacia
0: a Dios,
1: la comunidad
0: que nos permite
1: de
0: la
1: cumbre,
0: vida, la oportunidad
1: pues
0: de llegar a su hogar, saludamos
1: muchas bendiciones
0: de manera especial
1: camino,
0: a cada uno
1: porque sabemos
0: de los
1: que,
0: hermanos y hermanas que
1: en el camino
0: están
1: puede haber dificultades, pero Dios es grande
0: Arcángel,
1: para poder
0: pues vamos a llevarles
1: a cada
0: esta
1: uno
0: actividad
1: de nuestros hermanos quienes van en camino. Entonces, continuamos con el canto que dice, a las filas de Cristo Jesús, presidente.

Bueno, entonces continuamos cantando en esta hora de la mañana, ya que pues también estamos acá en silencio en el interior de la iglesia, ya que nuestros hermanos se han ido hacia la comunidad de Ixpuna para poder ir a traer la imagen de nuestro patrono San Miguel Arcángel. Bueno, si usted nos está escuchando a través de nuestra radio en casa, en especial a nuestros hermanos enfermos, que ellos quisieran estar con nosotros, pero por la debilidad o el dolor del cuerpo, ellos no pueden estar, pero de repente alguna radio, una radio receptor que ellos pueden tener en casa, pues estarán escuchando. Bendición, este Señor, decíamos con cada uno de ustedes, hermanos y hermanas, los que están enfermos, y en especial los ancianos y ancianas también que hay en nuestra comunidad, pues pedímosle mucho a Dios, que Dios le dé la fuerza a cada uno de ustedes allá en casita o donde quiera que esté. Entonces, bendiciones, cantamos el canto que dice: de todo corazón yo viví su santa ley.

Bueno, entonces, de esta manera, hermanos y hermanas, los que nos están escuchando a través de nuestra radio, los enviamos cordiales saludos hacia cada uno de ustedes. Espero que estén bien los que trabajan en el campo o los que van conduciendo en algún vehículo. De repente también usted está escuchando, ya que pues también hoy estamos muy contentos a través de esta actividad que se están realizando hoy en nuestra comunidad a través de la visita de nuestro patrono San Miguel Arcángel. Bueno, de hecho pues también ya no nos queda nada, el mero día de nuestro patrono en nuestro pueblo de San Miguel Ixtahuacán, y como también en otros pueblos donde también San Miguel de repente está hoy en visita en diferentes lugares. Bueno, cantamos el canto ya mencionado.

Vamos a cantar el canto que dice las cinco vírgenes. Bueno, de hecho, pues también gracias a Dios que nos da ese talento para poder estar cantando. Bueno, de hecho, pues también no tenemos un talento al 100. De repente, otros hermanos y hermanas quienes también tienen un gran talento, que saben de todo, ¿verdad? Lo que también Dios les ha regalado a cada uno de nosotros. Entonces, vamos a cantar este canto, las cinco vírgenes.

Bueno, entonces vamos a ceder un tiempo. Bueno, a los niños de repente también están ensayando afuera. Entonces, ya que nuestro hermano Anselmo nos pide un tiempo para que ellos también estén ensayando de repente sus danzas, lo que ellos van a realizar durante el tiempo de la misa. Entonces, lo dejaremos el tiempo a cada uno de ellos.

0: Así de esta manera, gracias por su sintonía en esta hora de la mañana. Así ha llevado la participación del grupo Liberación, que ha estado con los cantos en esta oportunidad. Gracias por su sintonía y gracias a Dios que nos permite la vida, la oportunidad de llegar en su hogar.
1: Bueno, sí. A ver cómo estamos ahí con la... Bueno. Bueno, dos. Bueno, sí. Bueno. Bueno, dos, uno, sí, sonido.

0: y por toda la comunidad de Subchal, aquí ahí en la comunidad de Ixpuná. Ixpuná recibió la imagen ayer, la imagen estuvo conjuntamente con ellos para compartir un momento, para disfrutar de esa visita del patrono San Miguel Arcángel, que pues es un mes donde donde San Miguel Arcángel visita todas las comunidades, la mayor parte de las comunidades de San Miguel Arcángel, de San Miguel Ixtahuacán, y pues es una alegría, son días de convivencia, son días de felicidad, días de reflexionar sobre cómo estamos como comunidad, cómo estamos como hermanos. Entonces es así como se vive estos días, se viven estas fechas, principalmente ya se acerca los días pues que le llamamos días de feria, días de alegría a nivel de San Miguel Ixtahuacán. Entonces es así, entonces como estamos esperando la imagen de San Miguel Arcángel en la comunidad de Subchal, y pues este taller que estaremos llevando, pues las actividades, las distintas actividades que se llevarán a cabo hoy en la comunidad, como la elección de nueva cofradía, los bailes, las danzas y pues la Santa Eucaristía, que será en horas de la tarde. Entonces pues nos quedamos con otros cantos más y pasen un bonito día y pues nos saludamos en la tardecita.
1: Así hemos escuchado el saludo y vamos a quedarnos en compañía de los cantos mientras que los hermanos están preparando para llevar otros cantos más.

Bueno, entonces cedemos el tiempo a nuestros hermanos del grupo Nueva Jerusalén.

0: del centro hoy en esta hermosa mañana, ya que en breves momentos llegará la... su nombre y glorificarle su santo nombre. Entonces vamos a cantar un canto que dice: Señor, toma mi vida nueva, dice este canto. Antes de que la espera, dice este precioso canto, amados hermanos. Entonces vamos a entonar este precioso canto. Bueno,
1: sí. Bueno, sí. Sonido. Bueno. Bueno, sí.

San Miguel Arcángel. San Miguel, tú nos defiendes, tú nos das paz. Entonces vamos a entonar otros cantos. Donde falte la esperanza, donde falte la alegría, simplemente por no saber de ti, dice este canto.

0: Así es, Madre San Juan, nos hemos entonado este precioso canto, dice, llévame donde la gente necesite tu palabra, dice. Pues, amados hermanos, ojalá que lleguen estas palabras, este canto, a través de 92.3. Saludamos a nuestros hermanos que se encuentran en casa, que están enfermos. Saludos cordiales a todos nuestros hermanos que nos escuchan a través de la radio. Entonces, amados hermanos, todos estos cantos que hemos analizado, que hemos cantado, hay que analizarlos. Entonces, ¿qué es lo que nos dice este precioso canto? Entonces, vamos a entonar otro canto más.
1: Alabado seas mi Señor, dice este canto, ya que hoy vamos a alabar y estamos alabando al Señor todo este día, hoy en la noche y mañana también.

0: Es así, amados hermanos, hemos entonado este otro precioso canto que dice: alabado seas mi Señor. Más hermanos, es por eso hoy estamos acá cantando los cantos. Estamos contentos, alegres, juntamente con nuestros hermanos acá en el centro de Subchal. Entonces, ya que nuestros hermanos están en camino, ya que hoy es la visita de nuestro patrono San Miguel Arcángel. Entonces, amados hermanos, San Miguel Arcángel está de visita hoy acá en el centro de Subchal. Entonces, amados hermanos, hoy en la tarde están cordialmente invitados a la Santa Eucaristía. Entonces, es por eso nosotros estamos acá juntamente con ellos, alabando y glorificando el nombre del Señor. Vamos a entonar otro canto más hoy en esta hermosa mañana.
1: ¿Quién es ese que camina sobre el agua? Es Jesús, Dios y hombre, que nos guía con su luz, dice este canto. Bendiciones a cada uno de ustedes, hermanos y hermanas, los que están escuchando la radio. Yo creo que ya está al aire. Aquí estamos cantando los cantos juntamente con los hermanos de la cofradía hoy en este día.

0: Es así, amados hermanos, hemos entonado este precioso canto hoy en esta hermosa mañana, ya que estamos en espera de nuestros hermanos hoy en esta hermosa mañana. Entonces, amados hermanos, es que nos escucha a través de 92.3 y a través de TV Arcángel. Entonces, amados hermanos, hasta donde llega la cobertura de la radio y donde nos visualizan nuestros hermanos de diferentes comunidades de la parroquia de San Miguel Ixtahuacán. Entonces, amados hermanos, ya que hoy, en esta hermosa mañana, estamos en espera a que llegue la visita de nuestro patrono San Miguel Arcángel. Entonces, amados hermanos, vamos a entonar otro canto más hoy en esta hermosa mañana.
1: Bueno, ya que nuestro hermano Moisés de León

Vamos a entonar un canto. ¿Cuántas veces siendo niño te recé? Saludos a los familiares de nuestro hermano Moisés de León, que él, bueno, de repente está escuchando sus familias allá en Estados Unidos. Bendiciones a los que están en sintonía de la radio. Bueno, más al rato va a estar transmitiendo TV Arcángel, ya que nuestros hermanos, los que trabajan por la por TV Arcángel, yo creo que están hasta allá donde viene la imagen. Bendiciones entonces a cada uno de ustedes. ¿Cuántas veces siendo niño te recé?

Mis hermanos, vamos a entonar un canto más que dice: cerca de ti, Señor, yo quiero estar. Dice, este canto, ya que este canto ya está solicitado por nuestro hermano Moisés de León. Entonces, hermanos, vamos a complacer este canto para nuestro hermano Moisés, que la familia de él está escuchando allá en Estados Unidos. Entonces, vamos a entonar este canto, amados hermanos. Entonces, los que nos sintonizan a través de la radio y a través de TV Arcángel. Entonces, amados hermanos, saludos cordiales a todos nuestros hermanos que trabajan allá en los Estados Unidos.

0: Amados hermanos, hemos entonado este precioso canto que nos solicitó nuestro hermano Moisés de León. Entonces, vamos a seguir cantando, ya que hoy Dios nos ha dado una oportunidad más de venir acá en la iglesia de Xochal, de alabar y glorificar el santo nombre de Dios, ya que nuestros hermanos de la cofradía fueron a traer la imagen de San Miguel Arcángel, ya que hoy estará de visita acá en esta iglesia. Entonces, es por eso estamos contentos y alegres, estamos de fiesta hoy acá en la iglesia. Entonces, amados hermanos, cordialmente invitados a que apunte sus nombres con nuestros hermanos catequistas para otro año haya fiesta espiritual acá en la comunidad de Xochal. Entonces, amados hermanos, vamos a entonar otro canto más hoy en esta preciosa mañana.
1: Este canto dice: testigos de lo alto, presencia del Señor, arcángeles del cielo, oiga hoy nuestra voz.

Bueno, sí. Es de esta manera, hermanos y hermanas, hemos cantado estas preciosas alabanzas, ya que hoy es un día muy, muy especial para esta comunidad, para todos los hermanos, especialmente miembros de la cofradía, la junta directiva que están haciendo este servicio para Dios y para San Miguel Arcángel. Es por eso, hermanos, estamos cantando las preciosas alabanzas. Vamos a seguir con más de los cantos.

Vamos a cantar este otro canto. Después vamos a, bueno, vamos a ir a poner un audio allá afuera, ya que ya hemos escuchado que ya están en camino los hermanos con nuestro patrono, el jefe de la parroquia. Bueno, entonces vamos a cantar este canto, lo que soy y lo que tengo.

Mas hermanos, es así, hemos entonado este precioso canto hoy en esta hermosa mañana. Lléname de tu espíritu, lléname de tu amor. Es este precioso canto. Es por eso estamos acá, alabando y glorificando el nombre del Señor Todopoderoso. Ya que el Señor nos ha llenado con su espíritu. El Señor nos ha ayudado para alabar y glorificar el santo nombre de Dios. Ya que nuestros hermanos del Grupo Liberación ya están presentes, vamos a entonar otro canto más, ya que ellos nos dan la oportunidad de alabar y glorificar el santo nombre de nuestro Dios Todopoderoso. Entonces, amados hermanos, nuestro hermano Moisés de León, otro año más, dice. Entonces, vamos a dejar el tiempo a nuestros hermanos del Grupo Liberación. Entonces, amados hermanos, vamos a dejarle tiempo, aunque sea con otros cantos más.

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Sintonía en esta hora de la mañana, nuestro saludo cordial a cada uno de los hermanos que siempre en sintonía en Estéreo Arcángel. Y acá desde la comunidad de Subchal estamos acompañándole de manera especial el día de hoy, mientras que los hermanos de Ixpuna así de esta manera vamos a acompañarle con más cantos. Vamos a seguir saludándoles a cada uno de los hermanos que también a los que están visualizando a través de TV Arcángel, nuestro saludo cordial en esta oportunidad. Y vamos a dejarles un momento, ya viene la participación del grupo Liberación y fue la participación del grupo Nueva Jerusalén, coro locales que están presentes, y ya en breves los hermanos recibirán a nuestro patrono San Miguel Arcángel, viene en camino y nuestro saludo cordial a cada uno de ustedes hermanos.

a la imagen, ya que pues ya está cerca nuestra imagen que hoy nos visita en este día, hermanos y hermanas. Entonces, bienvenidos y bienvenidas a todos y a todas los que hoy estamos ya presentes. Entonces, agradecemos ya al grupo Nueva Jerusalén, que ellos han interpretado los cantos, y como también agradecemos al coro Eco Celestial, que ya están ya presentes para continuar cantando, ya que pues en esta hora del día pues estamos muy contentos y agradecidos con el Señor por otro año más que ya también se nos acerca la feria de nuestro patrono San Miguel Arcángel, y hoy pues también celebramos su fiesta. Taja San Miguel Tenacuque, Atzalú, Jaguant Juntuan el Ja Chihabitzlum.

Bueno, a ver si, bueno, hermanos y hermanas, estamos ya listos en la espera de nuestro patrono San Miguel Arcángel que se acerca. Testigos de lo alto, presencia del Señor.

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Así de esta manera seguimos con cada uno de ustedes, hermanos y hermanas. Ya los hermanos ya están en camino para llegar a la comunidad de Subchal juntamente con nuestro patrono San Miguel Arcángel. Nuestro saludo cordial a cada uno de los oyentes y también a los que están visualizando a través de Arcángel TV. Así de esta manera seguimos en esta mañana con programa de canto. Nuestro saludo cordial el día de hoy que estamos acá, lunes, en la fecha 7 de septiembre, estamos con esa alegría para recibir a nuestro patrono San Miguel Arcángel. Saludos cordiales.

Así de esta manera seguimos con cada uno de ustedes, hermanos. Ya los hermanos están haciendo los preparativos para recibir a nuestro patrono San Miguel Arcángel. Nuestro saludo cordial y también a los hermanos de la Junta Directiva de la Cofradía, los hermanos catequistas, también la Hermandad Católica, que están con esa alegría para recibir en este momento. Vamos a seguir con el canto, te vengo a decir.

0: Buenas noches, hermanos y hermanas, bienvenidos y bienvenidas a todos y a todas. Espero que todo hayan llegado con bien. Gracias también a la participación de todos los que fueron a traer nuestra imagen desde la comunidad de Ixpuná. Entonces, bienvenidos y bienvenidas a todos. Creo que vendrán las palabras con nuestro hermano Sergio, que también tiene a bien para darles la bienvenida a cada uno de ustedes. Entonces, adelante, hermanos.
1: Muy buenos días, sí. Hermanos y hermanas. Entonces, nuestro patrono San Miguel Arcángel, desde la comunidad de Ixpuná, entonces pueden ya ingresar, sí, en esta iglesia, puede coyoque, ya que pues Gonzalo el Teja Ixtejalo con esta fecha 7 de septiembre. Bueno, entonces, bienvenidos entonces los hermanos y hermanas. Bueno, atlejón Bishwil Kokel Twitz, iglesia, ¿qué tal? Niños, niñas o jóvenes también. Entonces, vamos a observar entonces este baile o esta danza que traen las niñas de nuestra comunidad. Agradecemos entonces a todos.
2: Bueno, entonces, hermanos y hermanas, gracias por acompañar. Ahora vamos a presenciar cuatro danzas en honor a nuestro patrono San Miguel Arcángel. Bueno, suplicamos estar preparados. Si ya están los hermanos y hermanas de la cofradía para su danza, después viene la presentación del convite, viene presentación de la danza por los niños. Bueno, queremos agradecer a nuestro hermano Anselmo y su compañero Alfredo, que son los que están con los niños preparándolos para su primera comunión. Y por último, tenemos danza por los jóvenes, los que también desean ser parte de la cofradía. Ya nuestro hermano Celso, como coordinador, está apuntando acá en este lado. Ya está apuntando, hermanos, hermanas. Ya hay, ¿cuántos hermanos, Celso? Ya hay 11 hermanos, miembros de la cofradía. Bueno, la alegría que se siente, que se vive aquí en la comunidad de Suchal, pues ya el patrono ya está aquí en el territorio de Suchal. Sí, ya estamos ahí con las hermanas que van a danzar. Me avisan si ya están listos. Bueno, solo terminando las bombas, hermanos.

unos fuertes aplausos, hermanos, hermanas. Y aquí la cofradía pues preparó una danza en honor a nuestro patrono San Miguel Arcángel. Ahora vamos a dejar el espacio a los del convite, que también nos trae una danza más. Invitamos a los del convite a pasar en la, acá en el espacio correspondiente y presentarnos la danza, ya que nuestra comunidad pues es cuna de la cultura. Gracias al profesor Facundo, pues con este convite queremos agradecer a los hermanos y hermanas. Queremos agradecer a nuestro hermano Maynor de León, que también nos ha apoyado, a nuestro hermano Evelio de León y a nuestro hermano Santos Díaz. Entonces, que el ambiente sale que el convite. Cuquie, ojón piswin, salud. Tuctano, tetnampe, suchala.

fuertes los aplausos, hermanos, hermanas, al grupo de convite que nos ha presentado una danza. Seguidamente tenemos una danza a cargo de los niños, que nuestro hermano Anselmo y hermano Alfredo lo han preparado en esta mañana. Hermanos, hermanas, los que quieren ser parte de la cofradía del otro año, pues nuestro hermano Celso ya está escribiendo. Hermanos, hermanas, ya hay 11 cofrades, dice, nos avisan acá. Y pues cordialmente invitados para ser parte de la cofradía, hermanos, hermanas. Entonces vamos a presenciar esta danza.

Bueno, fuertes aplausos. Ahora presenciaremos una danza más con los jóvenes.

0: importante, hermanos y hermanas. Gracias, esto ha sido la participación de los niños, de los jóvenes, hermanos y hermanas. Queremos agradecer a nuestro hermano Joel Ovelio de León, pues más conocido como Pollo a la Leña, a nuestro hermano Maynor de León, a Santos Ángel Díaz, hermanos que han pues apoyado la cofradía 2025-2026. Bueno, y también no se pierda, dice, bueno, tenemos acá la quema del torito, gracias al hermano Sabino Velázquez, que patrocinó el torito para presenciarlo en la parte de la noche. Entonces, hermanos, hermanas, la cofradía puede apoyar acá en llevar las imágenes para entrar en la iglesia, y cordialmente invitados en la iglesia, hermanos y hermanas. ¡Chóteque, hermanos! Gracias los que fueron a acompañar la traída de la imagen. Pues gracias, queremos agradecerlos. Ahora cordialmente invitados en el interior de la iglesia, hermanos y hermanas. ¡Chóteque! Gracias, jóvenes, gracias, niños, gracias, Prof. Facundo, los jóvenes que bailaron el convite, como también la cofradía que danzó en esta mañana. Gracias, hermanos y hermanas. Pues cordialmente invitados en el interior de la iglesia.
1: El bomba, en fin, todo ese esfuerzo, toda esa alegría, todo ese trabajo, toda esa entrega que hacen la cofradía, pues es lo más bonito, más alegre en nuestra comunidad, en este compartir también así a los hermanos de la comunidad de Mackville, San Antonio Abad, son los que van a estar con nosotros hoy compartiendo el tema que muchos lo han visto por medio de los medios de comunicación, es más por medio de Face, ¿verdad? Atzohuyolho, que está de moda, el Face, y todos, pues muchos lo han visto, la participación de otras comunidades que van de una comunidad a otra. Entonces, en especial a la comunidad de Mackville, San Antonio Abad, quienes van a estar con nosotros hoy en esta noche o en esta tarde también, ya que va a haber también la celebración de la Santa Eucaristía, que también todos estamos invitados a partir de las 2:30 de la tarde, porque ya a las 3 entonces atzuhun invitación jo, que Jesús nos visita de San Miguel Arcángel, un enviado por Dios está visitándonos hoy, y pues cada momento de nuestra vida ya lo está claro. Muy bien, vamos a dar el ingreso de la cofradía. Yo pienso que ya están listos, ya que también la hora pues nos está avanzando, ya con el telor ya son a las 11:25. Muy bien, si ya estamos listos, podemos entonces dar el ingreso con la cofradía saliente, con la música del coro Eco Celestial y su nueva generación. Muy bien, entonces, bienvenido a nuestros hermanos que ya están presentes.

0: coordinador de nuestra comunidad.
1: Buenos días, hermanos y hermanas. En esta oportunidad ya, gracias a Dios que hemos venido después de ir a traer la imagen allá en Exponar. Entonces, bienvenidos y bienvenidas a todos, hermanos y hermanas. Ya tenemos 25 cofrades. Entonces, la invitación, hermanos y hermanas, para inscribir, ya que gracias también a los cofrades salientes, son 83. Gracias por dar la oportunidad de ser parte de la cofradía. Entonces, invitados a todos, hermanos y hermanas, bueno, para todos los que nos ven a través de la plataforma de TV Arcángel, pues bueno, ya hay un número de teléfono donde pueden mandar mensaje por WhatsApp para que puedan escribir su nombre aquí en el listado para ser parte de la cofradía de San Miguel Arcángel 2026 a 2027. Entonces, dejamos el espacio para el ingreso también de los nuevos cofrades con nuestros compañeros catequistas que están elegidos para ser parte de esta agenda. Entonces, adelante, Díaz Otero, con usted el tiempo.
2: Muy buenos días, buenas tardes, hermanos y hermanas. Ojo aplauso de San Miguel Arcángel, Angelum, Mazul, Ulaí, pues conte con Dios, a Dios Mazul visitarte a través de la imagen de San Miguel Arcángel. Pues mi hermanos, hermanas, que San Miguel es el triunfador, ¿cierto? Según Apocalipsis 12:7, donde él combatió en el cielo tu quejón dragón. Entonces, alzo con Joxlavel, hermanos, hermanas, ojalá hago que queremos participar en la cofradía, pues os con tipo mal San Miguel Arcángel, nuestro patrono, ya que Atzo Tawil Choclar, Atzo Colombe, Tijale, Junquisco, hermanos y hermanas. Os un aplauso que es cofradía saliente, porque también gracias a ellos esta actividad se está llevando a cabo.

se dice que ya está en la lista. Chonte Germando Scorchma, se dice nueva compradía, que hoy inicia esta devoción con Dios, que hoy dice también yo quiero.

Blanca, allá viene su mamá de plano.

Hugo Ramírez. También vamos a dar bienvenida a la hermana María Salomé Juárez. A ver dónde está la hermana María Salomé Juárez. Viene ella por allá. Otro aplauso a su hermana María Salomé Juárez, que toma parte de la nueva cofradía.

al profesor Mario Rolando de León, también a Orlando Isaac de León López. Entonces son ellos que toman parte de la nueva cofradía. Ocho aplausos, ya que son de la misma familia, pasan dos y una vez, Mario Rolando de León y Orlando Isaac de León. Entonces, le vamos a dar bienvenida también a la hermana Andrea Aguilar López. Bueno, ella va a ser representada, pero ocho aplausos, ya que también ella toma parte de la nueva cofradía. Vamos a dar aplausos también a la hermana Marta Melissa Acpop González. A ver dónde está la hermana Marta Melissa. Allá está presente. Aplausos, hermanos. También aplausos por el hermano Moisés Agustín de León. Bueno, es mi compadre Moisés Agustín. Aplausos, hermanos.

serio, con aplausos a ellos. Bueno, también vamos a dar bienvenida a Leticia Hermelinda López Díaz. Leticia Hermelinda López Díaz. Por allá está ingresando también Leticia Hermelinda López Díaz.

de León, a ver dónde está Evelyn, pues vamos a adiós hermanos, Rodolfo de León es hijo de él, un aplauso hermanos, hermanas. Vamos a dar bienvenida también al hermano Arnoldo Alexander de León, Domingo,

querido hermano Danilo Abdiel Juárez. Danilo Abdiel Juárez Díaz. ¿Dónde está el hermano? Allá está ingresando los niños. Bueno, sus aplausos. Entonces, aplausos también al hermano Gerson Emanuel Díaz. Gerson Emanuel Díaz.

aplausos, hermanos. Ya hay 23 nuevos compadres. Un aplauso a Freddy Manuel Díaz.

de nuevos corrales, hermanos. 27 nuevos corrales, hermanos, hermanas.

de San Miguel Arcángel podamos ser parte de la nueva cofradía, ya que el chón de Dios sacó justas vestidos, hermanos. Ya hay 27 nuevos cofrades. Un aplauso a los 27 hermanos. Cochox, hermanos, coxaje, no dejemos mucho tiempo, ya que ya va a ser hora del almuerzo también. Ojalá, hermanos, hermanas, podamos acercarnos para ser parte de la nueva cofradía. Un aplauso al hermano Juan Tomás de León, dice él, yo quiero ser parte de la cofradía. Entonces, él toma parte de la nueva cofradía, hermano Juan, Juan Tomás de León. Entonces, va a ser parte de Saja a recibir ofrenda. Bueno, aplauso entonces a hermano Pedro Tenestro, que toma sus flores, su veladora. Igual a Juan Tomás de León. Entonces, aplauso también al que está en la ciudad.

Pamela Díaz, Mermeli Pamela Díaz, un aplauso, que toma parte también de la nueva

32 nuevos comprados. Aplausos, hermanos. Ya tenemos 32 nuevos comprados. Alegría de ver los hermanos que están acercándose. Un aplauso a la hermana Matilda Castañón, que toma parte de la nueva cofradía. Ya tenemos 33 nuevos cofrades. También aplauso a lo que hoy se...

Cane, Coelho e Juárez, toman parte de la nueva compañía en este momento. Y los que quieren ingresar, hermanos, Chela Pets, hermanos, ya que también San Miguel Arcángel fue un gran batallador que triunfó allá en el cielo, chicos. Y si nosotros quieres...

triunfar en nuestra vida. Aplauso a la hermana Alicia Díaz, que también toma parte de la nueva cofradía. Ya tenemos 36 nuevos cofrades. Otro aplauso por los nuevos 36 nuevos cofrades. Entonces, hermanos, hermanas, Chilaense, si quiere ser parte de la nueva cofradía, ya tenemos

cómo Dios nos pueda ayudar ser parte de la nueva compañía, hermanos, hermanas. Quizás, hermanos, hermanas, si alguien tiene esta devoción y tomar parte de la nueva compañía, acércate, hermanos, ya que Dios está lo juzgue a través.

Y también a Verónica López de León. Son dos familias que toman parte de la nueva cofradía. Juan Pedro Linete López y Verónica López de León. Ya tenemos 39 nuevos cofrades. 39 de los nuevos cofrades. Entonces, ya tenemos 39 hermanos, de los ex hermanos, los que quieren ser parte de la nueva cofradía, son de hermana María Lorenza, son él, pero también quiere continuar, de repente algunos cofrades que también están y quieren continuar, pues más los Lajonstal, el San Miguel Cuque, más Lajonstal, el Dios. Juque, hermanos, hermanas, chilavete, para no quedarnos ya en medio camino. Bueno, tenemos ya los 39 nuevos cofrades. Entonces, vamos a acercarnos, hermanos, a alguien que quiere ser parte de la cofradía, pues se la es, hermanos, ya que a Dios con el que San Miguel fue un triunfo.

Rolando de León. Ya tenemos 40 nuevos cofrades. 40 nuevos cofrades. Dos hermanos, chilaense, si queremos ser parte de la nueva cofradía, pues pueden acercarse, hermanos, hermanas, ya que

que es la nueva cofradía. Entonces, ya vamos a dejar un tiempo aquí con el hermano Vicente para que venga acá y también tomar palabras para que podamos animar.

hermano Diego Emanuel Domingo. Bueno, él toma parte de la nueva cofradía, hermano. Tenemos 41 nuevos cofrades. Entonces, vamos a dejar el tiempo para Diego, para que ingrese. Y también vamos a dejar el tiempo aquí con el hermano Diego.

0: los catequistas para animarnos, hermanos. Tenga hambre, hermano Vicente.
1: Mancochalas, hermanos y hermanas. Manchichalas, ¿qué? Fuerte aplauso, ¿qué? ¿Qué, hermanos? Ajá, loco, más azul. Entonces, hermanos y hermanas, en este momento estamos para allá, para tener la nueva cofradía. Pero H, está el número H, ¿qué más? T41 y AT83, nos falta 42 números, pero si hay 50, va a ser mejor. Entonces, hermanos y hermanas, ojalá, tomar cargo de la nueva cofradía, como decía nuestro hermano Sotero, a veces nosotros pensamos, pero Dios se pone el que, hermanos y hermanas, si hacemos con buena voluntad de corazón, Dios nos ayuda, hermanos y hermanas. Entonces, puede acá, hermanos y hermanas, también un saludo para los que están viendo allá en los Estados Unidos. ¿Por qué no damos un fuerte aplauso a los hermanos que están viendo allá en los Estados Unidos? Para que ellos nos escuchen, que ellos nos ven también, hermanos y hermanas. Entonces, gracias también a los hermanos que están colaborando juntamente con la cofradía saliente, a los hermanos mayas de León. Entonces, hermanos y hermanas,

hermana Francisca de León. Entonces, toma parte de la nueva cofradía. Entonces, hermanos y hermanas,

hermanos y hermanas, bienvenidos, se cumple. Jessica Isabel Díaz González, entonces también toma parte de la nueva cofradía.

Rosana, alegro, alegro todo, alegro nene, hermanos. Entonces, tenemos 43, entonces 83, nos falta 40 hermanos y hermanas. Entonces, ojalá, y como que hermanos y hermanas,

necesito explicar a mí. Entonces, mejor hermanos, me pueden hacer y me pueden explicar bien.

hermana Elisa González. Un fuerte aplauso, hermanos y hermanas. Oh, mami, que sí que venga, hermanos. Un fuerte aplauso. Estamos contentos, hermanos y hermanas. Claro, teníamos a favor. Tía Nelson, como está usted, ¿no?

hermana Rosa González, otro hermano y hermana. Tenemos 45 nuevos brazos.

otro año. Lo puede hacer, hermanas, en este momento.

Castañón es la hija de nuestro hermano Aníbal, que está en los Estados Unidos. Entonces ya tenemos 48. Entonces puede quedarse, hermanos y hermanas, hoy en este momento, para que ustedes sean parte de la nueva cofradía. Entonces, como decía, lo pueden llamar en el número de la radio o algún contacto de teléfono, lo pueden hacer, hermanos y hermanas. Entonces, ojalá para la nueva cofradía. Entonces,

nuestros hermanos y hermanas, puede echar hermanos y hermanas para la compañía. Entonces,

Dan anda cerita mana saya lagi. Un aplauso, hermanos, pero fuerte, fuerte a todos nosotros. Allí sí, como muchas veces decimos, somos miguelenses. ¿Por qué decimos así, hermanos? Somos miguelenses. Aquí está nuestro patrón, un aplauso para nuestro patrón, hermano, que sí somos miguelenses. No se hagan coquimini, hermano, tu FI. Dice San Miguel Ixahuacán. Y ese es nuestro patrono, San Miguel Ixahuacán. Un aplauso para Dios, hermanos.

Dios, cuñán para Dios, ¿qué dice ustedes, hermanos? Muchas veces, hermanos, Dios, cuñán, Dios, ¿qué dice ustedes? Dios, cañate con alón, cañate con negocio, en fin, un sinnúmero, cañate con viaje, los que tenemos carro. Cuando uno invierte, hermanos. Así que cuántos hermanos muchas veces asco ca, un anuncio, tu mente, tu calme, y no casi casco, pero después tú lo tengo. Entonces es Dios lo que está tocando en nuestro corazón, nuestra mente, para que hagamos algo, hermanos. Ahora, un año yo les decía, si te pago nueva cofradía, con letras de oro mi nombre está escrito. Muchas veces en mi carro, varias veces he escuchado esa alabanza, con letras de oro mi nombre está escrito. Hermanos, ¿qué dice ustedes? Dice aquí letra de oro, aquí está el nombre de las cofradías, pero con letra de lapicero. Pero con letra de oro, allá con Dios, hermanos, amigos, ¿qué?

para no llevar siempre, hermano, ya a juntar el cubí para que celebremos la fiesta en honor de San Miguel Arcángel al otro año. ¿Vamos para adelante, hermanos, o vamos para atrás? ¿Qué dice usted? ¿Vamos para adelante? Hoy ya celebramos al otro año, allá más mejor. Ya más mejor, hermano. Entonces pase a apuntar sus nombres. Se vale entre los que están ahorita como cofradía. Se vale los que están en Estados Unidos. Un saludo cordialmente a todos los que están en diferentes lugares de nuestro planeta Tierra. Se vale de niños, se vale de niñas, se vale hermanas, se vale hermanos. Porque Dios bendice a todos nosotros, hermanos. Un aplauso para estos jóvenes, hermanos, un aplauso. Eric Fernando Díaz, aquí está. Aquí están otros dos, se vale, hermanos, niños, niñas, hermanas.

hacen hermanos, como les digo. Ángel, Jovito de León, familia de hermano Juan Rodolfo, un aplauso, hermanos. Mándale hermano Juan Rodolfo, mamá, ya no sé, ahí está él. Juan José de León, familia de hermano Rodolfo. Muchas veces, hermanos, haz un tiempo, dice, cuando nuestros jóvenes están hundidos en el vicio. Pero en este, hermanos, están haciendo tesoro, un tesoro donde la polilla no entra, dice. Un tesoro donde el ladrón no entra a robar. Ese tesoro, ¿dónde, hermanos? Con Dios. Así que le invitamos más jóvenes, involucremos a nuestros jóvenes, a los niños, porque ya hermanos, porque sabemos que nuestra edad está avanzando, pero vienen los jóvenes, viene la plantación, chicos hermanos. Juana María Juana Domingo con su hijo es Steven Omar Díaz. Un aplauso, hermanos, mamá e hija. Fíjense, hermanos. Como le digo, hermanos, muchas veces si no involucramos nuestros jóvenes van al vicio, nuestros jóvenes hacen otras cosas. En Cali, Jalón, estamos involucrando. Timotea Domingo Díaz. Aquí está otro. Jóvenes. Lizardo Poesía Velázquez. Un aplauso para el hermanito. Aquí están, como les digo, hermanos. Si involucramos a nuestros niños, a nuestros jóvenes, estamos haciendo un semillero, una plantación para la gloria de Dios, hermanos. No pique, un saje, hermanos, un montaño, viene la nueva plantación y así tiene que caminar nuestra iglesia en su chal. López Hernández, ahí está el hermano o el niñito, ¿verdad? No nos hace falta, hermanos, no dudemos. Tenemos 60 hermanos que aquí estamos. Levanten sus candelas, hermanos, sus flores, los nuevos cofradías. ¡Ey, hermanos, aquí están! Con todo corazón pasar, queremos más. Sheila de Paz está en Estados Unidos, hija de hermana Rosa. Un aplauso. De repente está viendo ahora hasta allá cómo es la tecnología. Valiluk en chileno, jale, hermanos. Ve todo lo que estamos haciendo aquí en nuestra comunidad de Chichal. No. Hay 61 para

valientes, valientes en la fe, valientes como estaba mostrándolo San Miguel a nosotros, con su espada, preñada espada, tanta fe, que es nuestra fe, hermano, nuestra fe en nuestra comunidad, hermano.

Genoveva Albertina Domingo. Ella lleva su flor y su candela, pero va a seguir otra vez. Está haciendo un tesoro. Un tesoro a Jesús, salud, mis hermanos. No un tesoro a salud, mis hermanos. Tal vez ustedes lo miran en internet. Dice la palabra, todo se queda. Todo se queda. Si tenés tu carro, todo se queda. Camión va a quedar, se va a quedar. Terreno se va a quedar. Casa se va a quedar. Dice, quinte mi casa, hermanos, ¿qué dice usted? Es la que estamos atesorando ahora, hermanos, con Dios. Es nuestra fe que aquí estamos. Es lo que estamos dando, nuestro aporte. Eso no se va a quedar, hermanos. Amén, hermanos. Dice la Biblia, si tu mano lo da, dice así. ¿Y quién te le va a dar recompensa? Dios lo va a dar recompensa, hermanos. Y viene otra

nuestra hermana María, esposa de Carmelino, mata el Carmelino y se queda la hermana. ¿Cómo es? Un aplauso para el hermano y un aplauso para nuestra hermana. María Salomén Castañón. Tenemos 63 cofrades. H20, el hermano, ¿qué está pasando? Somos una comunidad grande de la Iglesia Católica aquí en Subchán. Somos una comunidad donde hay comerciantes. Somos una comunidad donde hay profesionales. Somos una comunidad, hermanos, donde hay albañiles. Montir, ¿qué dice ustedes? Hay albañiles. Te toca un albañil, jal, de repente 250, de repente 300. Y el aporte que vamos a dar a San Miguelita el otro año, 300, 600, ah, como 700. Allá cabe, hermano, quitamos amor a ese 2, 3 días. Nicolás Díaz Domingo, bienvenido, hermanos. Su nombre está escrito en el listado de esta comunidad de la aldea Subchal. Pase, hermanos. Michi, yo, hermanos, Michi, ah, axala, cuaja. Ah, tu axala, cuaja. Anvina, cuajito, dice uno. No, hermanos, hay dinero. Dios lo va a bendecir. Dios lo va a bendecir. En el Antiguo Testamento dice: mío es el oro y la plata, dice. Y Proverbios, hermanos, ni es el oro y la plata. Alfredo de Paz, no. Evelyn López Díaz, un aplauso para Evelyn López Díaz. Hermano Alfredo de Paz, creo que es. Ahí está, hermano Alfredo. Un aplauso para hermano Alfredo. Otros hermanos, se vale el reelegir, se vale reelección. ¿Cuántos tenemos? 66. Ah, hermanos, ¿qué está pasando? Como lo digo, somos una comunidad grande. Somos los más católicos aquí en Subchal. Un aplauso para nosotros, hermanos, que somos los más católicos. Vamos a ver, como lo digo, a veces el anuncio llega de Dios. Ponto mente, ponto carne, isma chica, cochín. Mejor hacemos caso de ese llamado. En el curso bíblico dice: un llamado de Dios dice que llega. Con un llamado de Dios en nuestro corazón. Pero a veces mejor avanza cuatro. Quiere un esfuerzo. Vamos a ver. Nos hace falta. ¿Dónde están los niños? Los jóvenes. Jovencitas. Los que están viendo en Estados Unidos, llámanos. Gracias a Dios, la tecnología, en un segundo ya está su nombre aquí en el estado de la comunidad. Vamos a ver, hermanos. Como lo digo, 86 o 83, Conave, o sea, Hachel y Lu, ya jaron mi japo el número. Entonces, ¿qué? ¿Vamos para adelante o vamos para atrás? Para adelante vamos, hermanos.

17. 17 faltan. Vamos a ver. Vamos a ver, hermanos. Falta 17. Falta 17, hermanos. Pasémonos, pase, hermanos, como les digo. Hagan tesoro, como dice nuestro Señor Jesucristo. Hagan tesoro donde la polilla no entra, donde el ladrón no entra a robar. Muchas veces, ¡hey! ¡Salud, mi shop! De repente, que esta cuija, 40 mil, 20 mil, vale, jaja, hermanos. Ya vale. Se lo juro, 2000, felicito en bolsa, sin cine. Eso no es, hermanos, eso va a quedar. Mejor aportemos algo en vida. Aportemos algo en vida, hermanos. Entonces, nos hace falta 17. Vamos a ver quiénes son otros los que vienen. Aquí está, hermano Fulgencio. Hermano Fulgencio ha servido varias veces en la comunidad. Y otra vez, un aplauso, hermano. Un aplauso. Involucremos a nuestras familias, a los niños, a los jóvenes. Se vale a mi hijo, a veces, hermano, el tal cual, le dicen los hermanos. Desde ahí entonces estamos involucrando. Heidi Díaz, nieta de hermano Fulgencio, atestado. Fíjese, hermano. Como lo digo, se vale los niños. Lo que no se vale abajo de ahí, sí, pero ahí pues se vale, hermano. Un aplauso, ¿están contentos, hermanos? O ya nos aburrimos. Un aplauso, hermano. Vamos a ver, falta, hermanos. Se queda otra vez reelección. María López Miranda, insveladora, hermanos, con alto weis, hermanos, para que un aplauso para la hermana. Fíjense, hermanos, tenemos 68. Este es este hermano para 83, a 15. Vamos a ver. Vamos a ver quién dice, aquí estoy, apunte mi nombre en el libro de la comunidad. Si revisamos el libro, o sea, la historia de la comunidad, Cush, mi hermanos, Cush, un día hace no sé cuántos años, eso no se borra con Dios, o se borra, ¿qué dice usted? No se borra. O dice Dios también, todos los favores que uno hace, todo lo que uno dice, hasta un anciano, ¿será perdido ese, hermanos? ¿Qué dice ustedes? No será perdido, será recompensado. No, Dios lo ve, ¿en dónde lo va a dar? Ahí está otro, hermanita, Pedro Rigoberto. Wende Marisol Díaz, la hermanita, que aquí está. Ya está su nombre aquí en el estado de la comunidad. Ya no usted con el hermano, ¿quién dice? Voy a ir con cierre de broche de lista de la comunidad. Vamos a ver, ¿se puede reelegir? Hermano Carlos, toque reelección.
se puede reelegir, hermanos, y se puede apuntar niños y niñas. Como lo digo, muchas veces mi hijo dice que familia, que niños, que jóvenes involucrados en vicios. ¿Y por qué no apoyemos que se queda, que se involucre? Porque de ahí entonces Dios los está transformando. Una transformación divina que Dios hace en nuestra vida. Si yo lo digo, hermanos, muchas veces a los que más clac hace, hermanos, yo cuando yo tomaba de 400, 500 bajo un gano con chicos, pero cómo es Dios transformó un cambio total, un cambio de eso, ¿verdad? Ya tengo casi voy para 9 años, bendito Dios. La misericordia de Dios, hermanos. Entonces, yo les pido a que cerremos con broche de oro el listado de la cofradía 2027, Club La Juná. Si Dios no tarda en venir y si Dios dice que viene pronto, pero está nuestro nombre, un aplauso, está nuestro nombre en el estado de la comunidad. ¿Quién otros? ¿Quién dice aquí estoy? Hija de hermano Baudilio López, Leide Yadira López Domingo, un aplauso, ahí está la hermanita. Sí. Ah, ya. Entonces, lo importante está su nombre en el listado de la comunidad, en el estado también. Y que con letras de oro mi nombre está escrito. Estamos alegres, ¿no? ¿Qué incluye las canetas en el último día? ¿Qué dicen ustedes? Hay un canto que yo he escuchado también en la radio. Cuando allá me pase lista, yo mi nombre está ahí. Fíjese, ¿qué sentimos? Una alegría, hermanos. Vamos a ver. Grupo Ungidos de Cristo. Un aplauso para Grupo Ungidos de Cristo. Se vale también grupo, se vale coros. Aquí están las ministras de la comunión, catequistas, están Crisanta Díaz López. Ahí está su nombre. Nos hace falta poco, hermanos. Nos hace falta, ¿cuánto? 72. Y para 83, ¿verdad? Ya casi, hermanos. Vamos a ver. Vale, grupos, Machia Grupo Ungidos de Cristo. Nos hace falta otros grupos. Nos hace falta hermanos y hermanas, nos hace falta jóvenes y jovencitas, niños y niñas. Involucremos nuestra plantación, nuestro semillero, que son los futuros de la comunidad. Fíjese, yo estaba hablando de hoy, si nos ponemos a pensar los catequistas anteriores, dígase Genaro Juan Mariano, dígase Genaro Fermín Ramírez, dígase Genaro Valerio, eso cómo apoyaba a la comunidad. Mi padrino Alejandro López, fíjese, el hermano Delfino Gregorio López, trabajó también, apoyó mucho a la comunidad. Entonces, queremos que llegue ese número, esa cantidad. Nos hace falta poco. Vamos a ver otros.
Vamos a ver, estaban contando. H hermanos, ahí como que quieren los hermanos y como que no quieren, ¿verdad? Pero para Dios, hermano, todo tiene su recompensa. Todo tiene su recompensa. Queda, hermano Carmelino, de nuevamente. Más el Lumachá. Un aplauso, hermanos, pero fuerte. Vamos a ver. El hermano, boja. Aquí nomás, cochito, vamos para atrás. ¿Qué está pasando en la comunidad de Suchay? Y a su barca, su nave, no rixic. Un carro y un vez mi nave, juguet, una les o quintil de gasolina. A mí me ha pasado así. Entonces, así está la comunidad de Suchán, Calarín. Y jamás, y más cantidad, hermanos. Vamos a ver. H. Tel. H. 10. Cabemano, cochita tu guillol. Vamos a ver. Ya es poco, hermanos. Nos objetos junto al almuerzo. Vamos a ver. Falta 10. Hermanos, hermanitas, hermanas. Los que están en Estados Unidos, los que nos vean. Llámanos. Y para que así se apunte en el estado de la comunidad. Vamos a ver, hermanos, H10, valiente, como dice San Pablo, 10 soldados, soldados de Cristo. Hermano Tomás, vamos a ver, un aplauso para hermano Tomás, más él, ¿verdad? Más él, hermano, pero... Dani Nelson Díaz, un nieto, ¿verdad? Antial, un aplauso para nuestro hermano, que Dios le bendiga ya en ese trabajo en Estados Unidos. Que Dios lo cuida allá en los Estados Unidos, porque nunca olvida a su comunidad. Porque jamás, decía mi hijo, jamás la telna, comunidad la telna. San Miguel Tranguiz decía, ya tiene casi 31 años de estar en Estados Unidos. Vamos a ver. ¿Cómo? ¿Qué edad? Derek Timoteo Domingo, cree que es niñito, ¿verdad? Smash, tal cual, maquia. Como lo digo, hermanos, involucremos. ¿Qué pasa, hermanos, si yo no soy negociante? Pues, ¿saben que Alex Toc negociante, mamá? ¿Qué dicen ustedes? O pues, yo, como enseñaba padre, 14 años, tiene texto un tal encaje, fuera tal manía, ¿verdad? Aba tostada, todo, ningún jale, hermanos. Y así tenemos que involucrarnos en la iglesia. No somos perfectos, es otra cosa, pero trabajemos, hermanos. No creche el texto. Muchos dicen, no sale texto. Guapit, cuente, nepe, zumba texto. Pero ya está fijado, hermanos, Dios lo multiplica. No se acabó con que usted se metió, tú te juntas al eje. Este chijalo, Nelson, tal, o sea, Nel Han, acabe. Te se quiere cotarla, te tu es un jal. O cotarlas, hermanos, te tu es un jal. A veces 70, 80, 60, tampoco.
juicí con ese milagro de Dios. Y así está en todo lo que hacemos con Dios, Dios lo multiplica. Dios lo multiplica en 100%, el 60%. Vamos a ver. 75, 7, hermano, o 8. Vamos a ver quién dice, aquí estoy, apunten mi nombre, se vale por medio de teléfono, se vale niños y niñas y mujeres, hombres, se vale, hermano. Vamos a ver. Y checo, hermanos, hasta aquí quedamos, entonces vamos para atrás. Y a Chevaleco, pues nada, cañano, pues no, Jawes, que también, Chevaleco, ya jale, chile, hermano. No, hermano, ánimo, seguimos, seguimos avanzando, hermanos, jalemos, jalemos, hermanos, empujémonos. Empujemos, hermanos, no, no como el cangrejo, típicamente el cangrejo, tú. Ni chanaco, chicos, ¿quién sabe esa historia? ¿Quién ha visto la vida del cangrejo? Penan el achaco, pero llega a su meta, llega a su meta. ¿Sí? Entonces, lleguemos a la meta, hermanos. Estamos seguros, tenemos fe que vamos a llegar a la meta, hermanos. Nos hace falta 7 u 8. Emily Elisa Díaz, cree que es niñita. Un aplauso para Emily. Emily Elisa Díaz. Bueno, del Tizjalo, 76 para 83, 8, ¿verdad? 7, bueno, 7, quien dice aquí estoy, vengas hermanos, Michi Jove, Kuchizaje, se va la reelección de los 7, para que así terminamos. Bueno, vamos a ver, H7, el hermano, vamos a ver, Tichichun, hermanos, hermanas, hermano Julio, como que sí, como que no, bueno. Bueno, ¿quién sabe ese canto, una música, hermanos? Los que, ¿dónde están nuestro grupo para animar? ¿O un son? Bueno, un son para animar, y mientras que se vengan los hermanos. Mario Velázquez. Aquí está el jovencito, ve, hermanos. Mira, ve. Se quedó para la cofradía de San Miguel Arcángel, aquí en la comunidad de Tizcala.

0: los que están afuera, si la es hermano, para que así nos vamos a echar nuestro almuerzo. Los que están bien en las redes sociales, un saludo para ustedes, hermanos. Que Dios le bendiga en sus trabajos, en el lugar donde viven, donde están trabajando. Que Dios derrama sus bendiciones y que les protege en las alas de Dios están sus vidas. Otros hermanos, H-10-6, H-Huacaxle, hermanos. Vamos a ver. No vamos a dar por vencidos hasta que llegue la cantidad. Tengo otros, como que hay varios quiere, pero no sé. Como lo digo, el anuncio de Dios llega a nuestra mente, llega a nuestro corazón, pero a veces no hacemos caso. Como dice, mire pues, ¿qué le dije? Aquí está Pedro Julián de León y Pedro Basilio de León. Hermano, somos católicos y vino católico aquí el año 1961, porque ya encontré en el libro de mi buen papá. Estaba malo cuando se fue de catequista. Cuando llegó como el padre, que dice, sí, no conozco su nombre, pero el otro padre le dio su medicina, mi otro papá, por el cargo de catequista. Y ahora mi cargo me dieron el hermano Santos Lucio, me apoyó de quedar de ministro de comunión. Hay barreras por mí, pero Dios me está dando el talento para trabajar. Gracias, hermano.
1: Junta, hermano Pedro Julián de León. Y acá, hermanos,
0: 78.
1: Cinco, hermano, cinco.

otros por ahí, hermanos y hermanas. Ya solo 5, no vamos a dejarnos por vencido hasta que llegue a los 83. ¿Ah? 80 ahorita. No pierdas la oportunidad, hermano Osho. Como le digo, para celebrar otro.

viene Berlucinda López. Aquí está Jenny, que es una niñeta. Aquí el hijo. Jordi Díaz. Está bien. Ya.

Vamos a ver. Falta otro minuto. Bueno, juntos hermanos, un aplauso para los hermanos que ya se quedaron, pero fuerte, fuerte ese aplauso. Michel, hermanos, porque viene otro punto muy importante. Sí, se pueden hacer más tarde, pero hay otro punto muy importante. Gloria, así, ahí sí, gloria a Dios, hermano Rodolfo, uno de esos topes. Entonces, cerrado la acta de la comunidad, los 83 cofrades. ¿Eh? ¿Cuáles nubes, hermano, te tuvías? Silverio, vamos con 84, un aplauso para los hermanos. Magas, la ejustativa. Machas, al hermano Juan Rodolfo y Machas, hermano Juan Rodolfo. Así que un aplauso para esta familia. Junte a hermano que yo le bendiga. Cree que hay otro punto después de esto. La ofrenda, vamos a ofrendar. Es para la gloria de Dios, para bien de la comunidad. Bien, hermanos y hermanas, llegó el momento de poner nuestra ofrenda en el altar. Se lee en la lectura de apóstol Pablo en 2 de Corintios con su capítulo 9, su versículo 6. Sheikh Halum. Además, fíjense, quien siembra con mezquedad cosechará, y quien hace siembra generosamente cosechará. Tendrá cada uno según lo deseado, personalmente, y no la mala gana, y a la fuerza, pues Dios ama al que da con alegría, y también poderoso es Dios para colmarles de toda clase de bendiciones, para que nunca les falte nada, pueda con que la sobra con cooperará en cualquier obra buena. Es palabra de Dios. Machequín, no kawal. Yo pienso que cada uno tenemos capacidades. Hermano Knim, tú, y ya ching, pero cosecha el jawa, que no Knim, pues probablemente Ashnim cosecha el jawa, Ashnim cosecha el jawa. Entonces puede dejar hoy con ofrenda sale tu altar. Entonces, para no llevar más tiempo, yo pienso que vamos a poner en mano de Dios todo el sacrificio que nosotros hacemos. Pero Dios es lo que nos bendice, Dios nos da esta sabiduría, inteligencia. 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Chontek man Dios, un gozak te bendeciru,

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Pues Dios es tan grande con cada uno de nosotros. Nos puede dejar con tal ofrenda, tu atar, defende ni capacidad. Entonces, Cañac, cantaron estropa de canto para nuestra ofrenda.

0: un Dios, hermanos y hermanas. En el nombre del Padre, del Hijo, del Espíritu Santo. Amén. Padre Dios, te pido en tu nombre en este momento sobre esta ofrenda que han puesto mis hermanas, mis hermanos. Oh Dios del cielo, gracias Señor por esta sabiduría e inteligencia que tú has dado con cada uno de nosotros para hacer toda clase de trabajo, tanto de negocios, tanto de toda siembra, crianza de animales, oh Dios del cielo. Pero bendícelo, Padre, multiplícalo, Padre Dios, tanto a nuestros hermanos que están en los Estados Unidos, en la que tú las guardes, que tú las protejas, que tú las ayudes a cada uno de ellos. Multiplica, Señor, esas bendiciones que han puesto sobre este altar, que han puesto para celebrar la fiesta de tu nombre, oh Dios del cielo. Oh Padre Dios, reciba todas estas intenciones de mis hermanos, de mis hermanas. Recíbalo, Padre, haz de contestar a quien adelante. Oh Dios del cielo, multiplica, Señor, toda clase de bendiciones, toda clase de sabiduría, toda clase de inteligencia. Añade grandes bendiciones sobre esta comunidad. Padre Dios, te dejo encomendado en este bendito día, Dios del cielo, a la vida de esta comunidad de Sukchal. Tú que vives y reinas, que es Dios por todos los siglos de los siglos. Amén. Padre nuestro que estás en el cielo, santificado sea tu nombre. Venga a nosotros tu reino, hágase tu voluntad en la tierra como en el cielo. Danos hoy nuestro pan de cada día. Perdona nuestras ofensas como también nosotros perdonamos al que nos ofende. Y no nos dejes caer en tentación, líbranos de todo mal. Amén. Dios te salve María, llena eres de gracia, el Señor es contigo. Bendita tú eres entre todas las mujeres, bendita es el fruto de tu vientre, Jesús. Santa María, Madre de Dios, ruega por nosotros los pecadores, ahora y en la hora de nuestra muerte. Amén. Gloria al Padre y al Hijo y al Espíritu Santo, como era el principio y era siempre, por los siglos de los siglos. Amén. En el nombre del Padre, del Hijo y del Espíritu Santo. Amén. Conte, hermanos y hermanas, sumate el corazón. Entonces, jale, malecoque, recibir y conceno. Entonces, se puede que se compila. Anda, que de repente, como como hacer, pero anda que, no hay chicos un kiwi. Entonces, lleva que une.
1: Bueno, sí. Bueno, hermanos y hermanas. Cordialmente invitados a un almuerzo, solo que necesitamos un poquito de paciencia, hermanos, hermanas, los que quedaron aún todavía y los que ya están disfrutando de un almuerzo, pues buen provecho. Hermanos y hermanas, cordialmente invitados después del almuerzo a quedarnos acá, porque a las 2 de la tarde y media pues es la Santa Eucaristía. Queremos invitarlos, ya que también la comunidad de Mackeyville, San Antonio Abad, nos estará visitando hoy. Pues ojalá que todas estas sillas que están dentro de la iglesia van a estar llenas. Cordialmente invitados, hermanos y hermanas, saludamos a nuestros familiares que están en los Estados Unidos. Gracias, hermanos y hermanas, por visualizarnos. Gracias por estar pendiente de lo que acontece acá en el interior de la Iglesia Católica de la comunidad de Sukchal. Queremos agradecer a nuestro hermano Maynor de León, que colaboró con 2.500 quetzales con la cofradía, a Santos Ángel Díaz con 300 quetzales, a Joel Ovelio de León con 1.000 quetzales, más conocido como nuestro hermano dueño del negocio Pollo a la Leña, a nuestro hermano Jacinto Díaz con 40 quetzales, al hermano Sabino Velázquez con un torito valorado en 2.500 quetzales. Dos chotes, hermanos y hermanas, gracias los que han aportado su granito de arena, y los 83 cofrades que hemos escuchado sus nombres, que colaboraron con 600 quetzales cada uno. Pues seguramente Tal vez vamos a dar el listado, mientras que el coro pues descansa un ratito, vamos a darle el listado de los cofrades salientes. Y gracias a los hermanos cofrades entrantes, 2026-2027. Florencio Jerónimo, Dariel Rubén Cedías de Paz, Aleidis Yasmín López, Heidi Dayana Pérez López, Selena Díaz, Byron González, Julio Víctor Díaz Juárez, David Domingo López, Catalina Natividad Velázquez, Julián Jacinto de León, Vilma Rubí de León, Nelson Miqueas González de León, Adriana Yamilet de León Domingo, Matías Osvili López, Liana Esmeralda Domingo, Luis de León López, Margarita Ángela de León, Ander López, Tránsito Díaz López, Jordi Juárez Díaz, Aldo Abimael López Díaz, Bianca Yameli López Díaz, Edwin Rocael de León Domingo, Aníbal Ramiro Díaz López, María Jacobo, Flora Gregoria Domingo, Dylan Gael Pop Díaz, Santiago Domingo, Kaylin Domingo, Dailin Yamilet Díaz Jerónimo, Roxana Domingo, Leticia Díaz, Ashley Domingo, Estela Díaz, Griselda Alicia Díaz de León, Douglas Iván López Mejía, Verónica López, Pedro Denilso López, Gregoria Victoriana de León, Zuleima Palmira López, Lucio Venancio Díaz, Cristóbal Díaz, Juana de León, Nidia Díaz, Alberta Eugenia Díaz, Oliver Samuel Díaz, Catalina Verónica Domingo, Adonías Teodoro Aguilar Díaz, Héctor Genaro Díaz Yoc, María Berta Domingo Mejía, Rosa Velázquez, María Tomasa López, Alex Fernando López, Kevin Efraín Díaz González, Anselmo Díaz, Israel López, Miriam Leticia López Domingo, Vicenta Díaz, Neftalí Estuardo Díaz, Dolores Jerónimo, Miriam Janet Díaz, Teresa Francisco Domingo, Jair Iván Díaz Juárez, Emanuel Everardo López, Waldemar González, María de Paz, Humberto Irineo López, Genoveva Albertina Domingo, Marina Beatriz Domingo, Carmelino Juárez, Carlos Gerardo López, Ashley López González, Pedro Basilio de León, Silverio Domingo, Kenneth Bámaca, Leonel Jiguan López, Anita Jiguan López, Anel Cidit Díaz Aguilar, Luis Miguel Jerónimo Bautista, Juana Domingo, Moisés Claudio López Juárez, Jessica Elizabeth Díaz González, Santos Ángel Díaz López. Bueno, son los 83 cofrades 2025-2026, hermanos y hermanas. Chontete, y a todos los que nos visualizan, pues gracias por visualizar, gracias por estar al pendiente. Pues agradecemos a ustedes, hermanos y hermanas, los que colaboran siempre para llevar a cabo estas actividades. Queremos agradecer también a los de la radio y a los de TV que están presentes con nosotros. También agradecemos pues la colaboración de los hermanos que están trabajando en la cocina. Pues sé que ahí es un esfuerzo grande que hacen, pues por el humo, por el fuego, pero gracias a ellos pues hay un sagrado alimento para nosotros. Cordialmente invitados entonces, hermanos y hermanas, para pasar a disfrutar de un almuerzo preparado para este día. También a los que no pudieron estar, pero pueden venir, cordialmente invitados acá a partir de las 2 de la tarde para estar en la Santa Eucaristía impartido por el Padre Eric de nuestra parroquia de San Miguel Arcángel. Entonces, hermanos y hermanas, pues cordialmente invitados. También a los de la comunidad de Maquil, seguramente ya están atentos o ya están ya listos para venir a compartir un tema que nos viene a fortalecer la vida espiritual acá en la comunidad de Subchal. Bueno, agradecemos también a todos los diferentes ministerios que conforman nuestra iglesia. Agradecemos a los catequistas, a los diferentes grupos que pues trabajan al frente de nuestra comunidad católica, de esta comunidad de Aldea Subchal. Entonces, invitados todos los hermanos de Maquil, Juan Olivetique, bueno, todos nuestros nuestros hermanos de las escobas de, bueno, 47 comunidades que conforman la parroquia. Agradecemos a todos ustedes, hermanos, nuestro hermano por ahí, Santos Domingo, que seguramente está al pendiente, a nuestro hermano Siriaco Castellón de Sicabe, que mañana seguramente estará acá para llevar el patrono, para estar visitando la comunidad de Sicabe. Y a todos nuestros hermanos, a nuestro hermano, pues los conformamos parte del equipo de bautismos. Ahí, saludos para ustedes, hermanos, hermanas, no puedo mencionarlos, pero buen trabajo que han hecho para fortalecer nuestra parroquia de San Miguel Arcángel. Chote, hermanos, hermanas, y los que han sido parte de la cofradía de este año 2026-2027, bendiciones, hoy, mañana y siempre. Bueno, seguimos con nuestro hermano Alfredo, con el grupo Nueva Jerusalén. Más tarde, pues, estaremos compartiendo también los cantos con el grupo Eco Celestial, que estamos muy alegres, muy contentos acá en la iglesia. Pues seguimos, hermano Alfredo, con los cantos que nos alegran, que nos hacen reflexionar en esa vida espiritual que llevamos. ¡Chóteje! Y más tarde nos vemos.
2: Así es, hermanos hermanos, que esta tarde,
3: 1:00 p.m, 12 minutos.
4: Mientras que llega la hora de la Santa Eucaristía, que hoy se va a celebrar aquí en la iglesia de Subchal. Entonces, amados hermanos, vamos a continuar, vamos a cantar otros cantos más. No daré mi vida, dice este precioso canto, amados hermanos, los que saben cantar este canto. Podemos cantar juntamente con nosotros, los que ya están presentes, los que ya acabaron de almorzar, podemos cantar juntamente con nosotros, ya que hoy estamos de fiesta espiritual, recibiendo a la imagen.

Muy bien, amados hermanos, así hemos entonado este precioso canto. No daré mi vida a nadie más que a Él, dice este precioso canto. Entonces, yo sé que Jesús vino a salvarnos a cada uno de nosotros aquí, en esta tierra. Entonces, amados hermanos, Jesús vino a predicar, para anunciar la buena nueva. Entonces, es por eso hoy en esta hermosa tarde estamos muy contentos juntamente con nuestros hermanos, juntamente con la cofradía ya saliente. Entonces, amados hermanos, chonte con Dios, un choco, fíjteja, jale tejalo, sahabit Dios, y se fíjte también. Entonces, vamos a cantar otro canto más. Saber que vendrás. Saber que vendrás, dice ese canto.

Así es, amados hermanos, hoy en esta hermosa tarde estamos muy alegres y contentos juntamente con nuestros hermanos, con toda la cofradía saliente y entrante. Entonces hoy estamos de fiesta. Amados hermanos, pueden apresurar sus pasos. Están invitados hoy en esta hermosa tarde para la Santa Eucaristía que hoy se celebrará acá en la iglesia, en el centro de Subyal. Entonces, amados hermanos, por la visita de nuestro patrono San Miguel Arcángel. Amados hermanos, vamos a cantar otros cantos más, ya que todavía nuestros hermanos no han llegado. Buen provecho para todos hoy en esta hermosa tarde.

este siguiente canto dice: María, tú que velas junto a mí para saludar también a la Virgen María, la Madre de Jesús. Sabemos que cuando ella estuvo aquí en esta santa tierra, aceptó ser la esclava del Señor.

0: días, amados hermanos. Dios no nos abandona. Dios nos llama. Entonces, amados hermanos, está en nosotros si queremos acercarnos más a Él. Él no nos abandona. Siempre nosotros abandonamos a Dios. En algunos momentos nos equivocamos, pero Él no nos abandona. Y es por eso este canto hemos entonado hoy en esta hermosa tarde, ya que los que ya acabaron de almorzar pueden entrar adentro para cantar los cantos juntamente con nosotros hoy en esta hermosa tarde. Amados hermanos, Chontekman Dios, Lujo Itzho, Chontekman Dios, Zahón, Chonclal, Chontekman Dios, Mapasquij, Yama, Bajnikajij, Ya, Ikhatrij, Tonkokyup, Tonkri, descansar también. Dios nos ha dado todo, por eso Dios no nos abandona. Entonces, si dice este precioso canto, vamos a entonar otro canto más hoy en esta hermosa tarde. Tu palabra me da vida, dice este precioso canto. Entonces, Él es el camino y la verdad. Él es palabra de vida eterna.
1: Este canto, aquí gracias también a los hermanos catequistas, tienen esa gran paciencia para predicar, para anunciar la buena nueva, que Jesús vino y dejó todos los cuatro evangelios y los demás libros de la Sagrada Escritura.

0: pies, amados hermanos, hoy en esta hermosa tarde nos sentimos gozosos juntamente con nuestros hermanos acá en el centro. Entonces, amados hermanos, vamos a continuar con nuestro programa. Hoy en esta hermosa tarde vamos a cantar otros cantos más mientras que llega la hora de la Santa Eucaristía, que nos escuchan a través de la radio 92.3. Entonces vamos a dejar el tiempo con nuestros hermanos de Grupo Liberación. Con ustedes es el tiempo, amados hermanos.
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1:48 p.m. 48 minutos. 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

Así de esta manera, gracias por su sintonía en esta hora de la tarde. Así se está llevando a cabo esta transmisión y también la actividad de la comunidad de Suchal por motivo de la visita de nuestro patrono San Miguel Arcángel. Sigue en sintonía, 1:50, 1:50. Así hemos escuchado los cantos a través de los coros locales que están presentes acá en la iglesia el día de hoy, lunes 7 de septiembre. Gracias a cada uno de ustedes y gracias a Dios que nos permite la vida y la oportunidad. Saludos a cada uno de los hermanos que se encuentra trabajando. Nuestro saludo cordial. Y también a los hermanos que están en casa y también los que van viajando, a los que van en un vehículo, nuestro saludo cordial.

Vamos a entonar el siguiente canto que dice: oh Señor, ven a mí. Oh Señor, tu palabra yo creí.

En el trabajo de cada día, ¿cómo vivías y amabas tú?

Vamos a entonar el canto. Bueno, es un canto de meditación que dice: El Señor es mi fuerza, mi roca y salvación.

hermanos y hermanas, deseamos un buen provecho a nuestros hermanos, los que están todavía en la mesa. Bueno, vamos a cantar el canto que dice: bendigamos al Señor, que nos une en caridad y nos nutre con su amor en el pan de la unidad. Pues también a través del cuerpo y la sangre de Jesús que hoy nos une para poder recibir, ¿verdad, hermanos y hermanas? Entonces, entonamos este canto.

Bien, hermanos y hermanas, entonces vamos a cantar otro canto que dice: Cristo llama a su iglesia. Bueno, estamos recordando los cantos antiguos. Bueno, esto lo tenemos grabado de nuestra juventud, ¿verdad? Pero ahorita como que ya nos está afectando la garganta, pero ahí estamos haciendo el esfuerzo para poder seguir cantando a Dios. Vamos a entonar este canto.

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Vamos a cantar el canto que dice, bueno, los cantos antiguos, en los cánticos sagrados, el horizonte viene aclarando, dice este canto.

Vamos a cantar el siguiente canto que dice: Jesús es la vida del hombre, dice este canto.

Bien, hermanos y hermanas, a ver si está ya el grupo Eco Celestial, ya para poder ceder el tiempo a cada uno de ellos. Bueno, de hecho, pues no han venido todavía. Bueno, entonces ya chistú el padre, ¿verdad, hermanos y hermanas? Un saludo. Coque, tojón salahuil, tojón chequet, tojón tuel tecman Dios, te visita, te patrono. San Miguel Arcángel, que lo atu quejalo, chonte Dios, ¿verdad, hermanos y hermanas? Un estalo, teja, momento, lo, pues, jotzalajuil, atoscanme, ¿verdad, hermanos y hermanas? Ya que, jalo, ya más el más de 15 días, de repente, te slemes, patrono, San Miguel Arcángel, ya después, y Tajcol, tu comunidad, de tu Israel, Molas Escobas, Tierra Colorada, Chisnán, Iscail. Bueno, a su recorrida, la junta, ¿verdad, hermanos y hermanas? Teja Orlo, entonces, con Salahuil, Cuque, teja momento, los hermanos y hermanas. Bueno, entonces vamos a cantar los cantos en las hojas. Bueno, hermano Sergio, si me hace el favor de sacar las hojas, creo que ahí están en la gaveta, entonces háganos el favor de sacar las hojas. Entonces vamos a ensayar un poco estos cantos. Bueno, de hecho, pues también son cantos de la liturgia y cantos también que tenemos acá en nuestra comunidad o en la parroquia, pues chonte Dios, que el Padre también está con nosotros. Él está con ansiedad de cantar estos cantos, ¿verdad, hermanos y hermanas? Y nosotros pues también, como que nos cuesta un poquito cantar, pero bueno, vamos a hacer el esfuerzo, ya que pues también son cantos de la parroquia, de la liturgia en este tiempo. Bueno, Kakushimo Chintiba, estamos escuchando los temas de San Francisco. Entonces cada quien puede meditar los cantos que están ahí en las hojas y allí donde va también el tema de la visita de nuestro patrono San Miguel Arcángel. Bueno, vamos a cantar este canto.

Bien, hermanos y hermanas, a ver quién que levante la mano, quién sabe este canto o quién ya lo canta. Bueno, entonces invitamos a los hermanos, los que están afuera, pueden pasar adentro, hermanos y hermanas, porque sabemos que venimos a escuchar mensajes de la palabra de Dios a través de los cantos y a través de la visita de nuestro patrono, San Miguel Arcángel, ya que pues también venimos con una devoción a presentar nuestras penas, nuestros dolores, nuestros sufrimientos y todo, ¿verdad, hermanos y hermanas? Lo ponemos delante de Dios. Hay veces que lo recargamos a Dios, ¿verdad, hermanos? Todos nuestros problemas, pero Dios no es de eso, sino también Dios también es de perdón. Entonces, vamos a continuar cantando. Vamos a cantar en el número 3. Bueno, entonces vamos a cantar este canto en el número 3.

Fuertes aplausos, hermanos y hermanas. Bueno, entonces, como que el bajo nos está cerrando un poco los oídos, mejor vamos a quitar el bajo y vamos a cantar solo con guitarra. Bueno, vamos a repetir en el número 3, pero quiero que se escuche, ¿verdad, hermanos y hermanas? Macabalte, bocina, mo fuerte, teca, marcha un chiquito, pueden decir, ¿verdad? Para bajar un poco de volumen. Ahora, si estamos normal, entonces cantemos, ¿verdad? Entonces, cantemos todo. Sonido.

0: Fuertes aplausos, o con fuerte aplauso de Dios. Estir Chakin, Erdan Hunzala, y tu padre Matur Xol, no se acaba un aplauso de Mancozala. Él hace el esfuerzo durante tu que imagen, ¿verdad, hermanos y hermanas? No importa que él se golpeó un poco del pie, ¿verdad? De repente, chequemos a ver, ja, él viene también con los dolores. Pero él está con nosotros, ¿verdad, hermanos y hermanas? Pues chonte Dios. Él se une con nosotros en nuestra alegría, en nuestra enfermedad, en nuestros problemas. Él está, ¿verdad, hermanos y hermanas? Dios está con nosotros. Bueno, entonces, ya que lo que hermanos del grupo Eco Celestial, Machul, entonces de repente ellos van a cantar con nosotros, y bueno, nosotros desde la mañana, ¿verdad? De repente nos sentimos un poco cansados de la garganta, ¿verdad? Pero para eso tenemos más hermanos, para que también presten sus gargantos, sus labios, para poder ofrecer a Dios. Entonces, Gel Amber, hermano.
1: 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De repente, canul, cojón, con llamada, pero ya está en Jaukachter. Entonces, ves, en el chuk, jalú, ¿verdad? Entonces, anda, coge. Ya que ya ni tú, hermanos y hermanas, ¿vale? Macotejo, hora y media, o dos horas, entonces, anda, coge, ¿verdad? Eso.

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1: San Miguel, página 58 en nuestros libros, después.

esa manera que vestía. Entonces, parece que también hasta con pareja que fue para mí, un matrimonio en esa tarde. Entonces, muchas felicitaciones, hermanos, a los contrayentes. Bueno, nada más a mí,

Bueno, entonces, hermanos y hermanas, a Tzmanul, a Yohokoja, piense que Atzmanul, el canto, salve, entonces, Tzmanul, hermanos y hermanas, Polivitz, después, siete celebración de Santa Eucaristía. Vamos a ver un rato el canto, tú, Señor, que enciendes las estrellas. Número 3.

buenas tardes, hermanos y hermanas aquí de la comunidad de Sukchal y los que vinimos de otros lados. Un saludo especialmente a los cofrades. Gracias por este servicio a la comunidad para también juntos sentir que somos de San Miguel, que somos de Dios y sentir la presencia de Dios en nuestra vida. Bueno, en el cielo ya saben también que Dios nos escuche y Dios no solamente nos escuche, Él nos quiere despertar, quiere despertarnos para animarnos con más motivación vivir el Evangelio de Jesús. Pues les invitamos para cantar el primer canto, los que les guste cantar, todavía hay unas hojas por allá para dar a los hermanos cofrades por el caso, y vamos a cantar Yaquile Jalutat Kitzemle Kribe Nun. Los demás que estamos sentados, si pueden, vamos a ponernos de pie.

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Vamos aquí mirar primero, no celebramos la fiesta solitos, también los que están en los Estados Unidos, bueno, seguro que han apoyado, apoyan a la comunidad de aquí. Aquí van los nombres de Lenny Marisol y Elder Ibaristo y Edgar Isabel Juárez, Rocío y Sabino Vicente, Telvini y Elizabeth, Loijari y Floricela todos días, Uris Gómez, Leslie Díaz, Wilmer López, Jennifer Gómez, Ani Gómez y Bianca López. Otros, Denia Soberani y Annette Liliana, los dos días, Andrés Pablo Ramírez, Maurilio de Paz y Alexander Domingo. Por Byron Elisandro y Odilia Catalina y Dilma Marilis y Laura y Leonora, todos días, Sabina Aurelia Díaz, Presiliana Rigoberto López y los yernos Danilo Pérez Lorenzo Domingo, David Castañón y también por mis nietos. Otros son Ángel Adolfo Díaz, Aura Domingo, Miguel Majarito Díaz, Elsa Velázquez, María Rosario y Angie y Hailey Díaz, si es así es. Otros, Floridalma y Ramiro y Elba y Miguel y Lidia, todos días, Felipe Juárez, Sebastián y Henry y Gersen, todos yok, Jordi Isabel y Danilo Juárez. Otro, Osvaldo Díaz Jacobo. Por mi esposo Marino de León, que está trabajando en Estados Unidos. Por otros, Maudilio Castañón, Yulisa Pérez, Jonathan Castañón, Alexander Emanuel Castañón y Delberto López. Otros, Hilda Leticia Díaz, Arnulfo y Dylan Pérez. Otros en el norte, Sara y Juan Carlos y Prisciliana Todos López, Marvin Jerónimo, Byron Díaz, nietos y nietas. Otros por Alondra Díaz González, que cumple mañana un año de vida, está en los Estados Unidos. Tal vez los escuche, vamos a dar un aplauso para esta niña, por papá y mamá. Otros que trabajan en Estados Unidos, por Jefferson López, que cumplió 3 años también en San Francisco. Otro aplauso para este muchacho, Jefferson. Y por Daisy Janet Domingo Ramírez, que se encuentra en los Estados Unidos. Por todos ellos, roguemos al Señor. Te rogamos, Señor. Entonces vamos a invitar a los niños. Niños, pónganse listas para, con su danza también, ponernos en esta conexión con Dios. Él nos jala, nosotros danzamos, como cantamos en el canto, los niños nos danzan hacia Dios. Sintamos este beneficio, regalo que Dios nos da por medio de estos niños aquí.

0: los que podemos poner de rodillas, podemos hacerlo, vamos a cantar: oh San Miguel Arcángel, venciste a Satanás.
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0: somos. Dios nuestro, míranos, que queremos recordar que tu evangelio vive también en nuestro pueblo, también en nuestra comunidad. Danos a escuchar hoy a Jesús, San Pablo, que no vamos a mezclar lo viejo con lo nuevo, que también no vamos a excluir la gente a otros por una u otra razón, pero que tu palabra precisamente nos invita a dar vida. Así te lo pedimos por Jesucristo tu Hijo, el que vive y reina contigo en la unidad del Espíritu Santo Dios por los siglos de los siglos.
1: Amén.
0: Podemos sentarnos y vamos a escuchar una primera lectura.
2: Hermanos y hermanas, vamos a encontrar la primera lectura, la primera de Corintios, capítulo 4, versículos 6 al 8. ¿No es este el momento de sentirse orgullosos? ¿No saben que un poco de levadura hace fermentar toda la masa? Echen fuera la vieja levadura y purifíquense. Ustedes han de ser una masa nueva, pues si Cristo es para nosotros la víctima pascual, ustedes son los panes sin levadura. Entonces, basta ya de vieja levadura, la levadura del mal y del vicio, y celebren la fiesta con el pan sin levadura, que es pureza y sinceridad. Palabra del Señor.
1: Le alabamos, Señor.
0: Para entender la lectura de hoy, tenemos que ver un poquito cómo hacían pan en tiempos pasados, hace 2000 años. Ahorita, para levadura, van a la tienda y compran levadura. Pero antes no, que al fin era la levadura. La levadura es cuando, así entiendo yo, cuando están preparando el pan con la harina, con el agua, y antes no tenían más cosas. Entonces solamente con este lo preparaban bien, amasan, y para poder hacer pan, la próxima vez pan mejor, guardaban un poco de esta masa, un poco aparte, y esta masa iba a fermentar. Entonces, la próxima vez que van a hacer pan, van a usar este fermentado y van a mezclar con la nueva masa. Era el modo de antes. Pero Pablo lo mira de esta forma. Mira, dice, siempre llevar un poco del viejo y quieren ser nuevos, esta no camina. Lo viejo tiene que dejar fuera. ¿Pero qué es lo viejo? Lo viejo es donde estamos torcidos, donde engañamos, donde pateamos, donde odiamos, donde tenemos envidia, donde robamos, donde no respetamos a los demás, donde no sabemos agradecer, si somos indiferentes. Todo lo viejo y mucho más, todo esto es lo viejo. Así nosotros somos bautizados en Cristo, ¿no? La mayor parte, tal vez unos cuantos no, pero entonces podemos preguntarnos, ¿somos ya un poquito como Pablo nos quiere? ¿Somos nuevos? ¿Y sacamos un poco de lo viejo también para hacer un poco más alegre la vida? Pensamos, ¿no? Muchas veces somos artistas para entrelazar lo viejo con lo nuevo. San Pablo dice, este no funciona. Bueno, solamente yo podía invitarles para pensar lo que nos dice San Pablo, pero también siempre, siempre ser un poco mejor. Siempre buscar por donde lo viejo nos ataca, nos atasca, son un bache u hoyos, u como lo llamamos, para no caminar tranquilo. Bueno, para recordar este mensaje en esta fiesta de San Miguel. Vamos a cantar el canto, tal vez número 2. Tomando en cuenta que no se trata de la iglesia de Surcán, pero de la comunidad de Surcán.

0: Lectura del Santo Evangelio según San Lucas.
1: Gloria a ti, Señor.
0: Otro sábado, Jesús había entrado en la sinagoga y enseñaba. Había allí un hombre que tenía paralizado la mano derecha. Los maestros de la ley y los fariseos espiaban a Jesús para ver si hacía una curación en día sábado y encontrar así motivo para acusarlo. Pero Jesús, que conocía sus pensamientos, dijo al hombre que tenía la mano paralizada: levántate y ponte ahí en medio. Él se levantó y permaneció de pie. Entonces Jesús le dijo: a ustedes les pregunto, ¿qué permite hacer la ley en día sábado? ¿Hacer el bien o hacer daño? ¿Salvar una vida o destruirla? Paseando entonces su mirada sobre todos ellos, dijo al hombre: extiende tu mano. Lo hizo y su mano quedó sana. Pero ellos se llenaron de rabia y comenzaron a discutir entre sí qué podrían hacer contra Jesús. Palabra de Dios.
1: Gloria a ti, Señor.
2: Hermanas y hermanos, buenas tardes, Tarek Yaquil.
3: Buenas tardes.
2: Bueno, sí, sabe, espero que me escuche, si no, yo pido a veces más volumen. hermanas y hermanos, San Miguel, su imagen, pero también San Miguel vivo, salud, presente. Entonces, de veras, con desde Dios, con te jacón mirando, pero también de tiempo, salud de la peregrinación, con amor, con esperanza, tu Santa Eucaristía, pero también a tu mensaje. San Miguel y Catejonrán. Muchísimo de chinti, jaja, Helio, aja Magri, habla de un hombre, bueno, Otaxox de Jesús, tu sinagoga. La sinagoga era como iglesias, capillas grandes, donde se leía la palabra. Entonces Jesús ya había entrado a la sinagoga, pero ahí estaban los fariseos, los expertos en la ley, los maestros en la ley, estaban presentes en la sinagoga. Y ya otra tribu de Jesús, él ya estaba en la mirada, que lo miraban como una competencia, porque ellos eran los expertos en la ley, no solo de su país, de la ley civil, sino que también la ley de la iglesia. Ellos eran hombres preparados. Entonces, miraban a Jesús tal vez como una competencia, que venía a hacer algo y Jesús sanaba enfermos, Jesús hacía milagros. Entonces por eso ellos querían eliminarlo, lo querían borrar de sus miradas. Entonces, pero Jesús, muy listo, les pregunta y los mira, y delante de ellos le dice al hombre, que le dice al hombre seguro que se levante, y bueno, y lo cura. Jesús lo deja curado porque su brazo derecho dice que estaba tieso, no se podía mover. Pero viene Jesús, sana ese brazo que estaba como estático, que no se podía mover, estaba como una estatua. Bueno, ¿qué podemos aprender de esta palabra? Podemos entender que Jesús, a pesar del peligro, del riesgo que él corría, que en un momento a otro lo iban a agarrar y lo iban a matar, a pesar de todo eso, él cura. Era un día prohibido de hacer estas cosas, según los fariseos. Era un día para ellos como un día sagrado, donde no se podía hacer nada. Entonces, ¿qué nos da a conocer Jesús? Ante todo, la misericordia. Ante todo, hacer el bien. Hacer el bien a pesar de todo lo que pueda haber. Pueden haber reglas, pueden haber intereses, pueden haber conveniencias. Bueno, el padre enumeraba hace un rato también. Pueden haber tantas cosas. Pero Jesús nos da a enseñar, nos enseña que antes de todas estas cosas está el amor, está la liberación del ser humano.

0: que nosotros los seres humanos necesitamos muchas veces un proceso de conversión. A veces no lo logramos luego. Así como Francisco de Asís, que él llevó un proceso para su conversión. Fue a la guerra, se enfermó, regresó, se curó y entonces arranca con una búsqueda de Dios y entonces es capaz de renunciar a todas sus riquezas, a toda la comodidad que le rodeaba. Entonces, cada quien llevamos un proceso. De repente algunos, ojalá hemos terminado nuestro proceso cuando llegue la muerte, pero Dios, que es amor, siempre nos espera, siempre nos espera. Nos ama a pesar de todo, como muchas veces tal vez no logramos hacer lo que Él nos pide, pero lo más importante es que Él conoce nuestro proceso de cambio y va a llegar el cambio de un rato a otro porque tiene que llegar. Entonces, que Dios nos ayude en este proceso también de conversión. Yo sé que cada uno de ustedes también lucha cada día para poder ser mejor. Que Dios nos conceda esta sabiduría, esta fe, esta esperanza, este amor para seguir nuestro camino en el camino de Dios, que podamos, que nuestra vida logre de alguna manera ser un ejemplo, una transformación de la vida de los niños, los jóvenes, de todos nuestros hermanos y de nuestras hermanas. Bendiciones, hermanas y hermanos, por su corazón que hoy recibe a San Miguelito. Chonte.
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2: Vamos a invitar al par de matrimonio, vengan por aquí, dejen sus hojas, traen también a sus padrinas. Su papá, su mamá, que sí están por aquí. Tal vez miren hacia donde está la gente.

0: Aquí están Gervin, Evelio y Ingrid Isabel para hacer su casamiento ante la iglesia, pero vamos a primero bautizar a la señora. Tal vez busquen en mis moral el crisma. En un moral está el crisma. Entonces vamos a recordar que bautizar es renunciar al mal, a la vieja levadura. Se escuchó bien, tal vez. Este no sirve más en una nueva vida. Pero se mira que tal vez nosotros no somos mejores que la señora, ¿no? Ella no está bautizado. ¿Somos nosotros mejores? ¿Somos mejores? ¿Viven mejores? No se atreven a decir no, ¿eh? Porque no nos falta también. Todos estamos, toda la vida, en el mismo camino. Entonces vamos a pedir que Dios, por medio de este bautismo también, la da esta, toda la fuerza de Dios para vivir en este mundo como una criatura nueva, así es, levadura nueva, un pan sin lo viejo, pero también con esta fuerza, esta luz, esta motivación de Dios Padre, Hijo, Espíritu Santo. Ingrid Isabel, te bautizo en nombre del Padre y del Hijo y del Espíritu Santo. Son pobres aquí que no tienen toalla, ¿no? No puede secar todo porque si no, no va a darse cuenta que eres bautizado. Ahora vamos a ungirle con crisma. Huele un poquito. ¿Cómo huele? ¿Bonito? ¿Cómo huele? Entonces es para decir que nosotros somos llamados para este buen olor de Cristo, que es el perfume, que nosotros, aunque somos de Subcal, somos de, usted viene de Tejutla, entonces de toda forma que nosotros en los ojos de Dios valemos mucho. Dios Todopoderoso, Padre nuestro Señor Jesucristo, que nos ha liberado del pecado y dado nueva vida por agua y Espíritu Santo, te consagre con el crisma de la salvación para que entres a formar parte de su pueblo y seas para siempre miembro de Cristo, quien es profeta, sacerdote y rey. Entonces, ahora como estamos listos para recibir el sacramento, ustedes, hombre y mujer, se dan el sacramento del matrimonio. El sacerdote es solamente un testigo de la palabra que ellos van a darse uno a otro. Ustedes se dan cuenta que el matrimonio es para toda la vida. ¿Qué dicen ustedes? ¿Están de acuerdo? Ustedes quieren también apoyar y motivar a sus niños para que ellos también sigan el camino de Dios y que también pueden, por su ejemplo, entren también en la iglesia y conozcan el camino que Jesús nos ha mostrado. ¿Así lo quieren? Entonces pueden darse la mano derecha. Gervin Evelio López Díaz, ¿quieres a Ingrid Isabel Temap Zacarías como esposa? Esposa, promete serla fiel en las alegrías, en las penas, en la salud, en la enfermedad, amarla, respetarla todos los días de tu vida.
1: Sí, Padre.
0: Ingrid Isabel, ¿quieres a Gervin Evelio como esposo? promete serle fiel en las alegrías, en las penas, en la salud, en la enfermedad, amarla, amarlo, respetarlo todos los días de tu vida.
1: Sí, Padre.
0: Que el Señor que ha hecho nacer en ustedes el amor, que Él confirme lo que aquí han dicho, lo que Dios ha unido, que ninguno los separe. Ahora pueden colocar sobre sus manos sus anillos, los anillos. Ahora no están más para estar escondidos, ahora es para mostrar también que ya tienen hermanos. Bendice, Señor, estos anillos que van a entregarse uno a otro en señal de amor y fidelidad. En el nombre del Padre, y del Hijo, y del Espíritu Santo. Y también bendice los rosarios que nos recuerden la vida de Cristo y nos enseñen a seguir sus pasos. En el nombre del Padre, y del Hijo, y del Espíritu Santo. Amén. Ahora pueden colocar este anillo, dedo que se dijeron, pueden tocar una melodía.

0: Vamos a pedir a Padrino, Madrina, otro que quiera hacer una oración por este, por Herbin y Ingrid.
1: Dios, recame, me equivoca, me jado, me mache ex local, recibir el sacramento del matrimonio, ojalá que tat, chitón, el chachita ayudar, el chatin que le pedí, ratá, hay un leche, ojo, ejemplo, y quits que los demás, atmo, recame, tat, atmo,
2: recame,
3: Dios, hoy en esta hora de la tarde, estamos muy agradecidos porque estos ahijados, Señor, han llegado un de acuerdo para recibir el sacramento del matrimonio. Dios, te pedimos que juntos, tanto ellos y nosotros, podamos caminarnos de la mano hacia un encuentro contigo. Rogamos al Señor.
2: Te rogamos, Señor, oíanos.
0: Si quieren dar un aplauso por esto. También piden a Dios por nuestras propias familias, cada familia, que nuestros niños y niñas también tengan un hogar donde estamos felices, contentos, y también nosotros como papá y mamá, que estemos también contentos con nuestra familia. Vamos a seguir la Santa Eucaristía, pueden regresar a su lugar, tal vez todavía encienden una candela, por el caso, no es lo más importante. Vamos a seguir con el canto de la ofrenda.
2: Ofrece número 6, 7, al cantar de este zapato.

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Díaz Nicolasa María Wilson Manuel Francisca Victoria Díaz Rolando José María Clementa Remigio Ángel Basilio Anastasio López Mejía Toribio Paula Tomás Teresa Francisco Ismael Manuel de León Andrés Salvador Matías Juana Ángel Brígida Eduardo Joel Juárez José Marcelino Efemia, Mario, Aurelia, Miterio, Pablo, Junior, Dayana, Toribio, Alfonso, Domingo, Augusta, Leoncio, Cumercindo, Bautista, Díaz, Benito, Serapio, Díaz, María Josefa, Valentín, María Macaria, Toribio López, Paula, Basilio, Tomás, Teresa de Jesús, Higinio, Alejandro Díaz, Felipa, Marcelina, Modesta, Caterín, Alejandra, Julián, Juan, María, José, Stanislá, Natalia, Rómulo, Mejía, López, Tomasa, Mauricia, María, Lucía, López, Juan Valentín, Juana, Casimiro, Juana, Demetrio, Lucía, Natividad, Pedro, Cipriano, Domingo, Eulogio López, María Cristina, María Antolina, Valerio, Alejandro, Francisco, Margarita, Basilio, Virginia, Sabina Díaz y Tecla Pérez. Julián Tomasa Castañón, Basilio Aparicio Díaz, Timoteo Margarito Díaz. Es que aquí el que me quede. 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

0: pidamos por este matrimonio, para que Dios sobre Helen y Ingrid ponga toda su bondad, para que estén contentos, felices con su familia. Cuando están contentos, sepan dar gracias. Cuando tienen necesidad, que te busquen, que siempre pueden participar en la oración de esta comunidad, y que después muchos años felices llegan al reino de los cielos con todos los amigos que hoy los acompañamos. Así te lo pedimos por Jesucristo nuestro Señor. Amén. Señor Jesucristo, que dijiste a tus apóstoles: mi paz les dejo, mi paz les doy. No tomes en cuenta nuestros pecados, sino la fe de tu iglesia. Y conforme a tu palabra, concédele la paz y la unidad, tú que vives y reinas por los siglos de los siglos.
1: Amén.
0: Y la paz del Señor sea siempre con ustedes. Compartamos un saludo de paz.

0: Este es el Cordero de Dios que quita el pecado del mundo. Dichosos los llamados a la cena del Señor. Señor, no soy digno que entres en mi casa, pero una palabra tuya bastará para sanar.
1: Cuestión y rechazo, página 53.

un momento para preguntarnos cómo puede ayudarnos también San Miguel para que podamos dejar mañas viejas atrás y que aprendamos más actitudes nuevas de Jesús. Como no vamos a rechazar a los que son diferentes que nosotros, es decir, ellos no cuentan, pero precisamente el estar con Dios puede ayudarnos para abrir puerta, dar un abrazo a los que jamás te hemos dado un abrazo. En nuestra mente abrir también espacio. Vamos a rezar juntos. Dios, papá y mamá, bueno y compasivo, Cristo Jesús, tu Hijo, nos pidió orar para que tú envíes trabajadores a tu campo. Oye nuestra súplica, danos sacerdotes santos comprometidos en la liberación de tu pueblo. Danos hermanos y hermanas que consagren su vida siguiendo a Jesús radicalmente. Danos laicas y laicos que con su trabajo en el mundo colaboren en la obra de salvación, que formando familias buenas sean semillero de futuras vocaciones. Envíanos tu Espíritu Santo para que tu llamado sea escuchado. Te lo pedimos por Cristo tu Hijo y por intercesión de su Madre, la Santísima Virgen María. Amén. Buscamos el canto de San Francisco, número 5. Estos cantos son también para animarnos, no solamente hoy en la misa, pero tal vez también más noche también, para aprender unas actitudes de Francisco que nos ayuden para seguir mejor a Jesús.

0: Buenas tardes. Gracias, hermanos y hermanas. Gracias a la comunidad de aquí de Xochal por celebrar esta fiesta por San Miguel. Bueno, ojalá siempre podamos ser un poco más conscientes que somos también de Dios, que Él nos defiende también contra el mal. Ayudemos un poco también a San Miguel para, como hemos dicho, dejar las mañas de la levadura vieja para ser nuevos y nuevas. Entonces, gracias. Tal vez, como decimos en una reunión, los catequistas no escuchan, ¿no? Entonces, los niños y niñas que vienen con las hostias, con el vino, con el cáliz, tal vez se pueden quedarse, no tienen de una vez esconderse. Tal vez podemos enseñar a nuestros niños que no salgan de una vez de la iglesia tampoco, entonces que se queden junto con los ministros de comunión. Bueno, hay obispos que van a decir, mira, los ministros de comunión, quédense en su lugar hasta cuando les toca dar la comunión. Bueno, escuchen los caprichos de cada obispo y cada sacerdote, ¿no? Cada sacerdote tiene también sus caprichos. Bueno, entonces es bueno para darnos cuenta. Entonces, gracias. También, tal vez, un momento también para recordar que durante la comunión podemos hacer un poco más silencio los que comulgamos y también los que no comulgamos. No es una razón para venimos a comulgar y empezamos lo que pasó por allá en nuestra casa, ¿no? Cuenten hasta mañana, ¿so? Entonces, bueno, gracias por apoyar un poquito para crear así un ambiente también donde Dios se siente contento. Bueno, gracias, hasta otro día.
1: Buenas noches, Juan Padre. Hermanos y hermanas, muy buenas tardes, este Junjec Yaquil. Bueno, fuertes aplausos, este Junjec Yaquil, hermanos. Junzalajvin, salud, Tepcojvin, de Subchan, Comatzul, patrono San Miguel Arcángel y Canil. Entonces, hermanos, hermanas, fuertes aplausos al Padre Eric, que hace un esfuerzo estar con nosotros acá. Bueno, a la hermana Maudilia y la hermana Silvia, que están presentes, fuertes aplausos. Bueno, también queremos agradecer a los diferentes coros que desde la mañana, de las 5 de la mañana, empezaron Nueva Jerusalén, fuertes aplausos. Al coro Liberación, chontes hermanos y hermanas. Bueno, fuimos a traer la imagen, la comunidad Exponá, a Ungidos por Cristo y Banda Milagros de Cristo, fuertes aplausos a ellos. También, hermanos y hermanas, queremos agradecer, bueno, paraje Chaclina. ¿Cuántos del paraje Chaclina está aquí? Todos del paraje Chaclina. Bueno, fuertes aplausos, hermanos y hermanas. Bueno, a la comunidad de Katzajá, hermanos de Katzajá, ¿cuántos están acá presentes? Bueno, ahí están los hermanos presentes. Chonte, hermanos y hermanas. La comunidad de Plan Subchal. Plan Subchal, ¿cuántos? Ahí están también los hermanos presentes. Gracias, hermanos y hermanas. Bueno, a ver, vamos a ver la comunidad de Maquiville, San Antonio Abad, que nos viene a visitar. Bueno, fuertes los aplausos. Ahí están los hermanos de San Antonio Abad. Bueno, también hay en chileno, los que están en Estados Unidos. Hermanos y hermanas, muchísimas gracias por estar al pendiente de lo que acontece acá en nuestro municipio, en nuestra comunidad de Xochal. Pues un salaje. Chontes, hermanos y hermanas, a Hamachitene, a Jesús Arce Clash y pues nuestro patrón. También fuertes aplausos a los niños que danzaron. Fuertes aplausos a los niños. Bueno, ¿dónde están los jóvenes también? Los jóvenes también danzaron en la mañana. Chonte, para alegrarnos un ratito, hermanos, hermanas. Hermanos, ahora cordialmente invitados a una cena. Nosotros, hermanos, un poquito de paciencia, dale chaquiltos cocina, un poquito de paciencia, tal vez vamos a no que tenito anta agleja fila los seis neja tcao dos tiaje, ¿verdad? Si podemos ordenarnos de esa manera. Bueno, entonces invitados a una cena. Bueno, también a los hermanos o los jóvenes del convite, fuertes aplausos, los que danzaron en convite. Gracias al profesor Facundo, chonda profe Facundo. Entonces, hermanos, estamos cordialmente invitados a, bueno, Nazame. Fuertes aplausos a nuestro hermano que ha contraído su matrimonio. Dos fuertes aplausos. Y tal vez los que quieren dar un abrazo de felicitación pueden hacerlo después, ¿verdad, hermanos? Cuando los coros ya puedan cantar un canto y podemos felicitar, pues, a nuestro hermano Herbert. Entonces, hermanos, invitados después, cordialmente invitados, michaje, hermanos, hermanas, la actividad sigue. Hermanos, después de la cena ya nos hay un invitado, la chirimía ya va a iniciar en breves instantes. Se contrató una chirimía, invitamos a una chirimía. Después, hermanos, invitados a una procesión la calle principal de nuestra comunidad, acompañado de la chirimía y el patrono San Miguel Arcángel. De regreso vamos, más o menos estamos regresando a las 8 y 8 y cuarto, 8 y media empezamos con el tema, para finalizar a las 9 y media, si no, si mucho es a las 10. Entonces, chonte, hermanos. Bueno, Guadalupe, si puede pasar acá, dice el padre. ¿Dónde está la hermana Guadalupe? Puede pasar acá para que la conozcan también, los hermanos. Bautismo, hermanos, con ella podemos. Bueno, aquí un hermano, cuarto confirmación, muchos no conocen. Bueno, antes está Luis todavía. ¿Quiénes conocen a Luis? Bueno, conocen muchos a Luis, que es de aquí, de esta comunidad. Y Guadalupe, que es actualmente también la que ayuda para la secretaría de la parroquia, que ahí donde podemos tener un certificado de bautismo, de matrimonio también, de confirmación también. Entonces, chonte, hermanos, fuertes aplausos a Guadalupe. Sí, hermano Cruz

0: tiene que firmar que ellos conocen a los que se casan. Son ellos que son los responsables para decir, mira, ellos están libres, no tienen otras obligaciones, no tienen una mujer por allá, no tienen alguien, un niño por allá, que no cuidan. Entonces, por eso es su responsabilidad, ¿no? Entonces, ustedes que tienen que firmar, tal vez han firmado en borrador, pero ahora así en el papel, sí. Muchas gracias, pero es bueno que nos damos cuenta todos y todas.
1: Bueno, Chuanta Padre, entonces vayan a firmar, dice. Bueno, son órdenes del obispo. Entonces, Chuanta, hermanos y hermanas, cordialmente invitados, no se vayan después de la cena. Regresamos acá para estar en alegría, en armonía. Esto termina hasta las 10 de la noche. Y también hacemos la cordial invitación desde ya, pues a los hermanos que puedan acompañarnos en la mañana, para entregar el patrono con los hermanos de Sicabe. Entonces, Chontje, pueden ordenar las hojas de canto ahí, porque vamos a seguir cantando esos cantos en la hora de las del tema. Entonces, hermanos, puede ordenar y pueden venir a dejarlo acá, y más tarde lo vamos a usar en la procesión. Chontje, hermanos y hermanas, un saludo a los que están visualizando. Y muchísimas gracias. Dejamos el tiempo aquí con el coro Liberación o Nueva Jerusalén para cantar unos cantos. Y podemos, los hermanos, si quieren felicitar al hermano, podemos hacerlo en estos momentos. Chonte, hermanos y hermanas, de parte de la cofradía 2025-2026, muchas gracias y buen provecho, hermanos.
2: 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Cuatro de la tarde, 57 minutos. 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

0: Así, de esta manera, gracias por su sintonía en esta hora de la tarde, 4:58. Así finaliza la celebración de la Santa Eucaristía. Gracias a cada uno por escucharnos a través de escuchar Radio Estéreo Arcángel y también la Santa Eucaristía.
1: Podemos pasar a dar palabras de ánimo a los creyentes, felicitarlo. Bueno, siempre, cada vez que llega un hermano más a la mesa del Señor, hay fiesta en el cielo. Entonces, hoy en esta tarde, felicidades a nuestros hermanos, a nuestro hermano Jeremy y su esposa. Entonces, podemos dar unas palabras de ánimo y felicitarlo. Entonces, mientras que escuchamos o cantamos cantos con nuestros hermanos Nueva Jerusalén, entonces, mientras que también podemos tomar la pila para ir a recibir una Santa Cena. Entonces, gracias hermanos y hermanas por el compartir también al Padre y a todos los que

0: Amén, a través de la plataforma TV Arcángel y a Estéreo Arcángel, a los que nos escuchan, especialmente a los hermanos y hermanas que están en quebrantos de salud, o también nuestros hermanos ancianos que por la edad no pueden estar, pero reciban el saludo aquí de la comunidad Suchán. Nuestro patrono San Miguel Arcángel está de visita, entonces vamos a continuar con nuestra agenda por la tarde, pues hoy ya es hora de cena y después vamos a ir a la procesión y terminando con el tema con nuestros hermanos de San Antonio Abad. Entonces le dejo el espacio con nuestros hermanos del coro.
1: Hoy es día muy grande en tu vida. Démosle fuerte aplauso, contrayente hermanos y hermanas. Bueno, parece que no los escuchamos. Okay. Bueno, sí. Bueno, sí.

Estamos de fiesta con Jesús. Él salva, Él sana, poderoso es nuestro Dios.

0: así hemos entonado este precioso canto. Poderoso es nuestro Dios, que a Él se le puede alabarle y glorificarle su santo nombre. Los amados hermanos, vamos a entonar otros cantos más para seguir con nuestro programa hoy en esta hermosa tarde, ya que nuestro hermano Herbert y nuestra hermana han contraído sus matrimonios. ¡Felicidades a nuestro hermano Herbert y a nuestra hermana, que hoy están de fiesta hoy en esta hermosa tarde! Vamos a entonar otro canto más.
1: Bueno, para felicitar más a nuestro hermano, ya que es el subdirector de la agrupación Inspiración Divina, y mañana también yo creo que ellos estarán recibiendo y cantándole a la visita de San Miguel Arcángel allá en Chaclina. Aquí estamos hoy en este día.

Amados hermanos, vamos a entonar un canto que dice: hoy tu pueblo se llena de gloria. Ya que nuestro hermano Eulalio ha solicitado este precioso canto.

Pues así, amados hermanos, hemos entonado este precioso canto, hemos complacido a nuestros hermanos que nos solicitaron este precioso canto. Vamos a continuar, amados hermanos, mientras que llega nuestros hermanos de Ministerio de Alabanza Liberación. Vamos a entonar otro canto. Que dice así.

0: Es así, amados hermanos, hoy en esta preciosa tarde, la tarde soleado, amados hermanos, estamos muy contentos, alegres, juntamente con ustedes, ya que estos cantos que hemos entonado son conocidos. Tenemos nuestro librito Bendecida al Señor, tenemos nuestro canto, cántico sagrado, en donde se encuentran estos cantos, amados hermanos. Buen provecho para todos los que están en la cocina y los que están afuera, los que ya terminaron, pueden ingresar acá en el interior de esta iglesia. Podemos cantar juntamente con nosotros en esta hermosa tarde. Amados hermanos, bueno, ya que nuestros hermanos de Macri ya están presentes para compartir la tema de hoy, entonces, ya que nuestros hermanos del Ministerio de Alabanza ya están presentes, vamos a cantar nosotros la última, o el último canto.
1: Tu palabra me da vida, dice este canto. Ya que gracias a Dios, nuestro primo Herbie ha aceptado este llamado de Dios. Tal vez porque alguien le dijo o Dios le dijo en su corazón. Por eso, ojalá que los que no han consagrado su vida espiritual, que lo hacen, que lo hagan, porque ese es un llamado de Dios.

0: Amados hermanos, vamos a dejar el tiempo a nuestros hermanos de la agrupación de liberación. Con ustedes ese tiempo, amados hermanos.
1: Wow.

Bueno, de nuevamente, hermanos y hermanas, buen provecho a todos los que están disfrutando de una cena en la cocina. Pues, y los que no han cenado, hermanos, pueden ir a recibir una cena, ya que más tarde, pues, vamos a ir preparando para la procesión en una hora, más o menos, o en 45 minutos. Entonces vamos a dejar el espacio a los de la chirimía, que viene desde el hermano municipio de Comitancillo, que nos visitan hoy y nos van a alegrar con las músicas, recordando las músicas de nuestros abuelos, de los que han vivido y hoy quizás pues han dejado los recuerdos con nuestros hermanos. Saludamos. Entonces podemos disfrutar de estas melodías, hermanos y hermanas, podemos regresar a la iglesia y disfrutar de las melodías de la chirimía que nos visita desde Comitancillo. Chonteje, hermanos, chonteje, ambil chukeni, en honor a San Miguel Arcángel.